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2: Saluda al evangelista de Cristo acá desde Los Ángeles, California, transmitiendo para Radio Conquistadores para Cristo y bueno, por Radio Chequina también y Radio Fe. Dios les bendiga a cada uno de ustedes. Esperamos que se quede en sintonía, ya que llegó el viernes bueno, todos los días son iguales para alabar y bendecir al Señor, pero muchos van a la iglesia viernes, sábado y domingo, y bueno, hay que aprovecharlo el tiempo para que usted reciba la palabra del Señor. Y bueno, pues queremos a poner nuestro número a su disposición para que usted nos pueda llamar al 664-142-5264, 664-142-5264, y puede mandar un mensaje de texto por WhatsApp o un mensaje de voz, y también los que vienen a Estados Unidos pueden mandar un mensaje de texto por WhatsApp al área 323 al 427-1426, área 323 al 427-1426. Por supuesto, busca el Evangelista de Cristo en Facebook, ahí estamos conectados. Y bueno, en esta hermosa tarde, noche, día, donde usted nos esté sintonizando, súbele volumen, que apenas estamos empezando. Quiero presentar a la hermana Araceli Mejía, que la tenemos desde Ciudad Juárez, Chihuahua, y la profeta, que es, ya la tenemos en línea, y que nos da mucho gusto saludarla y tenerla aquí en la programación. Hermana, Dios le bendiga, está en el aire. ¿Cómo está, hermana Araceli?
3: Amén, Dios le bendiga, evangelista. Pues bueno, agradecida con el Señor de siempre estar haciendo la voluntad de Dios y compartiendo la palabra. Dios bendiga a todos los radioescuchas en esta hora, amén. Siempre habrá una palabra de parte de Dios para nuestras vidas, una palabra que cambie, que transforme, que hable, que reflexionemos en estos tiempos a todo lo que estamos viviendo.
2: Hermana, la palabra está escaseando en diferentes lugares. Las iglesias se han puesto modernas, queriendo traer a gente con shows o con cosas, pero cuando se está dando la palabra del Señor, no se necesita estar haciendo ese tipo de cosas. Hoy estamos viviendo esos tiempos donde la palabra de Dios ha escasado en los púlpitos, y que, bueno, muchos han tomado los púlpitos para hacer dinero, y que de alguna manera mucho pueblo fue bolseado, y que muchos se fueron de los caminos del Señor por X circunstancia. Pero sabemos que el trabajo del enemigo es estorbar, es tener en control muchas cosas. Por ello es de que nosotros tenemos que estar llenos del Espíritu Santo, porque la Biblia dice que en los últimos días se levantarán falsos

0: Versículo 13, yo conozco tus obras y donde moras, donde está el trono de Satanás, pero retienes mi nombre y no has negado mi fe. Y Cristo hoy está invitando sinceramente, evangelista, a la iglesia a que se arrepienta y sea restaurada a un lugar de fe, de justicia, revelación y comunión. Hoy Cristo trae un mensaje para la iglesia que logre vencer. Yo preguntándole al Señor qué es lo que estaba él buscando, está buscando una iglesia vencedora. La iglesia que logre vencer, él se acercará a ellas para bendecirlas en el poder del Espíritu Santo. Hoy, lamentablemente, estamos viendo mucho falso profeta que habla de la prosperidad, pero que usa la psicología más que el poder del Espíritu Santo en estos tiempos para la administración. Y Dios dice en su palabra, yo conozco tus obras. Él conoce a la iglesia, él conoce a la iglesia por dentro y por fuera. Él nos conoce a nosotros por dentro y por fuera. Dice que él se acercará a ellas para bendecirles en el poder del Espíritu Santo, abriendo una puerta que nadie podrá cerrar de una manera que pueda glorificar su nombre y proclamar el evangelio eterno sobre esta tierra. Hoy muchas iglesias evangelistas han excluido de sus congregaciones al Señor Jesucristo con actitudes incorrectas delante de él. Hoy muy pocos creyentes se mantienen fieles al evangelio. La iglesia está muerta espiritualmente y Jesucristo la conoce por dentro. Hoy son pocos los que no han manchado sus vestiduras y que se han apartado y se han consagrado y purificado. Hoy lamentablemente será borrado del libro de la vida el nombre de cualquier creyente que se ha negado a permanecer y perseverar en la fe y a vencer sobre esta tierra. Y el que seamos borrados del libro de la vida significa la pérdida de la vida eterna y la condenación al lago de fuego en el juicio final. Esto es lo que dice el Espíritu a las iglesias. Dice el Señor que soportemos la oposición del mundo y resistamos y debemos perseverar en la fidelidad a Cristo y en la verdad del evangelio. Los creyentes de hoy, evangelista, que esperan escapar de todas estas cosas que están por venir sobre el mundo entero, solo lo harán mediante la fidelidad a Cristo y a su palabra, por la constante vigilancia en oración. Y hoy muchas iglesias están en tibieza espiritual y se han acomodado al mundo y no a la misión que como iglesia hemos sido llamadas a cumplir en esta tierra. Y habla también de la humanidad en este tiempo, a que se arrepientan y vengan a la salvación en Cristo antes que venga el día terrible del Señor. Evangelista, ciertamente muchas iglesias hoy ya parecen discotecas, muchas iglesias con luces, muchos predicando la palabra, mujeres en pantalón. Hay un caos, hay una tibieza y muerte espiritual en la iglesia. El enemigo ha invadido sobre la iglesia en estos tiempos. La iglesia permanece dormida, la iglesia no quiere despertar de su sueño y se está acomodando al mundo, se está acomodando a lo que el mundo en este tiempo está viviendo. Estamos viviendo tiempos de apostasía, tiempos finales en el cual el Señor nos está llamando como iglesia y como pueblo a que busquemos la santidad, sin la cual no le veremos al Señor, porque no todo el que diga Señor, Señor en el reino de los cielos entrará en aquel día. Por eso el Señor hoy nos hace un llamado tanto a la iglesia como a la humanidad a que se arrepientan y vengan a la salvación en Cristo antes de que venga ese día terrible del Señor Jesucristo.
1: Hermana, muchos tienen esa creencia o ese concepto en que soy salvo aunque haga lo que haga. Y la Biblia dice que el que permanecer hasta el fin será salvo. Entonces mucha gente piensa que no puede perder la salvación. Y no es porque el Señor la quite, sino que el ser humano por no permanecer hasta el fin. Entonces eso los ha llevado a la confusión. Y bueno, ahora estaba publicaron también a un pastor, yo no le llamo pastor, que se casó con otro hombre. O sea, la confusión que trae al mundo, que no lo juzguen. Bueno, él mismo ya es juzgado porque el hecho de que es prohibido que el hombre con hombre se junten, entren en una relación, tanto como las mujeres. Entonces,

0: No es de que uno lo juzgue, ya son juzgados de parte de Dios. Entonces, Dios no va a probar jamás la unión entre el hombre y la unión entre la mujer, hermana Araceli.
1: Amén, claro que no. Es que ciertamente, hermano, el Señor nos está llamando a la iglesia a cumplir su misión en esta tierra. Hoy, lamentablemente, no reciben la palabra de exhortación. Muchos cristianos hoy en día están en pecado, están viendo pornografía, están en adulterio, en fornicación, en lascivia, en lujuria, en sobornos, muchos en mentira. Y el Señor conoce sus obras. El Señor conoce nuestras obras, dice la palabra de Dios, que conoce nuestras obras. Entonces, hoy estamos viviendo lamentablemente ese tiempo donde el amor de muchos se ha enfriado por el evangelio y solamente buscan aprobación del hombre, buscan la gloria del hombre y no exaltan el nombre de nuestro Señor Jesucristo. Hoy simplemente hacen muchos eventos, marchas por Jesús. Pero el pueblo de Dios necesita trabajar diariamente las 24 horas del día, cumpliendo la misión por la cual el Señor nos ha enviado a predicar la palabra, a sembrar la poderosa semilla en este tiempo. No nos ha llamado el Señor a enfocarnos en eventos, a enfocarnos en marchas, que solamente lo hacen cada año. No es todos los días buscar darle la gloria al Señor, exaltar su nombre y predicar la palabra, alcanzando vidas, almas para este tiempo, porque los tiempos son finales. Ya hoy la iglesia no tiene temor de Dios, hoy mucho ministro no tiene temor del Señor, hoy mucho evangelista, hoy mucho misionero, hoy mucho maestro no tienen temor de Dios, y hoy la iglesia está en un caos total. Hace la semana pasada fui a predicar y me hablan y me dicen lo que debo predicar. Yo le dije, a mí no me digas lo que yo tengo que predicar. A mí el Espíritu Santo me dice lo que tengo yo que dar. Ahora ellos son los que ponen lo que uno debe de predicar. Pero nosotros tenemos que vencer y predicar la palabra de Dios, la verdad del evangelio. Porque hoy muchos evangelistas, misioneros, pastores, ministros están hablando lo que ellos quieren hablar, no lo que el Espíritu Santo dice a las iglesias que debemos hablar en estos tiempos. Mucho profeta de la prosperidad en las redes sociales, mucho vienen cosas grandes, vienen muchos de casa nueva y infinidad de cosas que están hablando hoy en día los profetas, y la gente está buscando, se amontona queriendo saber una profecía. Hace tiempo me habló un siervo de Dios y me dice, el Señor me dijo que usted tiene una palabra para mí. En el momento el Espíritu Santo me hizo sentir que no era verdad, porque a veces la gente quiere presionar a los profetas para que les den una palabra que Dios no ha hablado. Entonces él le dije, hermano, en su momento el Señor, si el Señor le dijo que yo le voy a dar una palabra a usted, en el momento Dios me va a revelar la palabra para usted. Entonces optan por buscar otros profetas que les hablan de prosperidad, que les dicen que les va a ir bien, que van a ganar mucho dinero y infinidad de cosas, pero no esperan la revelación de Dios, porque la revelación del Señor en estos tiempos es de que la iglesia se arrepienta y tenga sinceridad ante su presencia y que venga al lugar de restauración, a un lugar de fe, de justicia, revelación y comunión en estos tiempos. Hoy Cristo trae ese mensaje para la iglesia que logre vencer. Dice que Él se acercará a ellas. Entonces estamos viviendo esos tiempos donde ya no podemos nosotros como siervos de Dios, los que llevamos la palabra de verdad, ya no podemos predicar la palabra de verdad porque no la aceptan, porque quieren oír lo que ellos quieren oír. Hace tiempo atrás el Señor me mostraba el pecado en un varón y estaba el varón, yo me quedé sorprendida porque aparentemente era un siervo que habla de Dios, que siempre tiene a Dios en su boca, que se apasiona por adorarle a Dios, pero estaba en pornografía, estaba viendo pornografía y le digo yo, Señor, ¿qué está pasando con tu pueblo, qué está pasando en muchos detrás de los púlpitos que están predicando la palabra y están en pecado. Hay una lepra espiritual en estos tiempos sobre el pueblo de Dios. Hay una lepra espiritual en la vida de los ministros, porque aparentemente están llenos del Espíritu, pero están llenos de lepra detrás. Entonces es un tiempo donde el Señor nos está dando la oportunidad de arrepentirnos, de venir a Él, a la salvación en Cristo, a que vengamos ante el Señor, nos arrepintamos de estos tiempos que hemos vivido y que no hemos hecho para Él en estos tiempos.
0: Bueno, tenemos a la profeta Araceli Mejía desde Ciudad Juárez, Chihuahua, allá donde la frontera de allá, de aquel lado. Y bueno, pues allá también estamos saliendo por Radio Chequina, allá en Ciudad Juárez. Y bueno, saludamos a toda la hermosa audiencia. Gracias a cada uno de los radios que están conectados, que están enlazados. Le damos la bienvenida a cada uno de ustedes. Hermana Araceli, ¿cuál es el tema o la palabra que el Señor le ha dado para toda la hermosa audiencia que nos está sintonizando y que la palabra de Dios es importante, es la medicina, es el alimento, alimento que edifica nuestra alma, nuestro cuerpo, nuestro espíritu, y que la palabra es como un martillo que va labrando la piedra? Pero cuando el ser humano no se deja domar, pues bueno, aunque se hable de diferentes palabras, si el ser humano no quiere nada con Cristo, bueno, van a sufrir las consecuencias. ¿Cuál es lo que el Señor ha puesto en su corazón en esta noche, hermano?
1: El Señor me hablaba de buscándola a una iglesia vencedora. El Señor nos llama a vencer en este mundo lleno de pecado y de maldad. Dice que al que venciere dará de comer del maná escondido y le dará una piedrecita blanca, y en la piedrecita blanca escrito un nombre nuevo, el cual ninguno conoce sino aquel que lo recibe. Hoy Dios nos alienta, nos anima a seguir perseverando, a vencer en esta tierra, a ser una iglesia vencedora, a ser un pueblo vencedor, a resistir la decadencia espiritual que hoy se está viviendo en este tiempo. Y es que la iglesia realmente ha dejado de orar. La iglesia ha dejado de tener comunión, intimidad con el Espíritu Santo. Por eso no hay revelaciones, no hay intimidad con Dios, porque no hay revelación ya de Dios, porque mucho ministro, tanto como mucho pueblo de Dios, no está orando, no está intercediendo, no se está guardando para Dios, no está llenando su lámpara de aceite. Estamos viviendo los tiempos finales y hoy Dios nos alienta a seguir perseverando, a ser vencedores en esta tierra y a cumplir la misión por la cual Él nos ha llamado a esta tierra, a seguir sembrando su palabra. Todavía el Señor tiene misericordia de aquel que viene y se arrepiente en este tiempo. El Señor nos da la oportunidad cada día de poder ponernos a cuentas con Él y hacer la obra que Él nos ha encomendado en esta tierra. El Señor habla a su iglesia una vez más a que sea una iglesia vencedora, a que llevemos a cabo los estatutos y mandamientos de su palabra en estos tiempos. Estamos viviendo esos tiempos en el cual muchos países, naciones, ciudades están en terremotos, en huracanes, en persecución, en muerte, en infinidad de situaciones, y el Señor nos llama a que este es el tiempo final ya, es el tiempo en el cual nosotros necesitamos apresurarnos, pero también a ponernos a cuentas con el Creador, porque el Señor viene pronto. Hay un lago de fuego y hay un juicio final para la iglesia que no logre vencer.
0: Bueno, adelante, hermana, los micrófonos son suyos, la escuchamos.
1: El Señor está hablando de una iglesia vencedora. El Señor ha mostrado tanto el arrebatamiento hoy en día como el juicio que viene sobre la tierra entera. Y nos habla el Señor no solamente arrepentirnos, sino cumplir ese llamado. Hay almas que rescatar, hay muchas vidas por las cuales tenemos que seguir perseverando en esta tierra. El Señor les está llamando, iglesia, a que te arrepientas, a que vengas al lugar de restauración. El Señor tiene aún misericordia. El Señor quiere una iglesia vencedora, una iglesia restaurada en el poder del Espíritu Santo. El Señor quiere derramar y que la iglesia vuelva a experimentar el poder del Espíritu Santo. El Señor quiere que la iglesia vuelva a experimentar su gloria en este tiempo. Y la iglesia tiene hambre, tiene sed del Espíritu Santo, pero no es una iglesia que esté venciendo, no es una iglesia que esté llevando a cabo los estatutos y mandamientos del Rey de Reyes. Necesitamos humillar ante el Señor. Su palabra dice en segunda de Crónicas 7:14 que si su pueblo se humillara, en el cual su nombre es invocado, dice que él oirá desde los cielos y sanará su tierra. Y los actos que pueden detener los juicios terribles del Señor sobre esta tierra será el arrepentimiento de la humanidad y el arrepentimiento de su iglesia. Una iglesia vencedora, una iglesia que trabaje, una iglesia que busque, que ore, que clame, que gima ante el Rey de Reyes. El Señor está buscando esa iglesia que día con día esté clamando ante su presencia para que puedan vidas ser alcanzadas en estos tiempos, porque hoy muchos predican el evangelio, hoy muchos evangelizan en las calles, pero no son, las vidas no son cambiadas, no son transformadas por el poder de Dios. No hay sanidades, no hay milagros, porque la iglesia ha dejado la intimidad con el Espíritu Santo y necesitamos volver a ese lugar de intimidad con Dios para poder tener revelación, tener discernimiento y de poder escuchar las instrucciones de Dios día con día en nuestra vida. Hoy Dios te hace una invitación a venir al lugar de restauración. Iglesia, el Señor te está llamando, ministro, a un lugar de restauración y de fe y de justicia, porque el tiempo es final y el Padre viene pronto. El juicio final ya de estos últimos tiempos que estamos viviendo, el Señor nos llama a ser esa iglesia vencedora y que persevere en este tiempo en los mandamientos y estatutos del Señor, porque vendrá la ira de Dios sobre el mundo entero en estos tiempos. Estamos ya cerca de la venida del Señor. Muchos dicen que tarda el Señor, pero el Señor vendrá en un de repente, en un día inesperado. Vendrá el Señor como ladrón en la noche. Dice, bienaventurado el siervo que cuando el Señor venga lo halle trabajando en su obra. Iglesia, ¿por qué has dejado de impactarte? Dice el Señor en esta tarde. ¿Por qué has dejado de impactar? ¿Por qué no estás impactando, iglesia? ¿Por qué has dejado tu primer amor? ¿Por qué te has apartado de las sendas antiguas? Yo quiero volver, dice el Señor, a derramar mi gloria sobre mi iglesia. Yo quiero volver a que la iglesia experimente mi poder, el poder del Espíritu Santo, a que haya sanidades, dice el Señor. Yo soy el mismo, yo soy el de ayer, el de siempre, el que hace milagros. Hoy, iglesia, el Señor te invita a experimentar nuevamente el poder del Espíritu Santo para que podamos ser una iglesia vencedora y podamos traer millares y millares y millares de almas a los pies de Cristo.
0: Adelante,
1: el Señor en su palabra dice: yo conozco tus obras y donde moras, donde está el trono de Satanás, pero retienes mi nombre y no has negado mi fe, ni aun en los días en que Antipas, mi testigo fiel, fue muerto entre vosotros, donde mora Satanás. Pero tengo unas pocas cosas contra ti, que tienes ahí a los que retienen la doctrina de Balaam, que enseñaba a Balac a poner tropiezo ante los hijos de Israel, a comer de cosas sacrificadas a los ídolos y a cometer fornicación. Y también tienes a los que retienen la doctrina de los nicolaitas, la que yo aborrezco. Por tanto, arrepiéntete, pues, si no vendré a ti pronto y pelearé contra ellos con la espada de mi boca. Y el que tiene oído, oiga lo que el Espíritu en esta tarde dice a las iglesias. Hoy Dios hace un llamado a la iglesia a que se arrepienta, a que venga al Señor en este tiempo. Es tiempo de que la iglesia empiece a clamar, empiece a gemir. En aquellos tiempos, evangelista, recuerdo cuando íbamos a la iglesia, había un mover, una gloria de Dios sobre los altares, había un gemir y un clamar. Hoy han endurecido su corazón, hoy ya no hay lágrimas, hoy ya no hay. Estaba yo ministrando una persona y el corazón totalmente como piedra. No hay un quebrantamiento ante el maestro, no hay un quebrantamiento ante la presencia de Dios, no hay reverencia ante la palabra de Dios. Hoy se predica la palabra y unos hablan, otros gritan, otros salen, otros entran, otros corren. No hay reverencia, los ministros no tienen esa disciplina en la iglesia de cuando la palabra de Dios debe de tener reverencia ante la palabra del Señor. No hay reverencia hoy en día en la palabra del Señor. Muchos corren, muchos hablan, muchos gritan y salen y corren. No es los años pasados cuando la iglesia estaba en una disciplina especial ante el maestro. Los líderes y diáconos se paraban en las puertas y se paraban y no dejaban salir a nadie ni levantarse hasta que la palabra de Dios fuera escuchada. En estos tiempos es totalmente un caos. El predicador habla, habla, habla y habla. Y muchos allá en pláticas, otros en teléfono, otros salen, otros vienen, otros van, y hasta los ministros les hablan por teléfono y se salen de la predicación. Hoy hay una irreverencia ante el Señor. Y siempre cuando se va a predicar la palabra del Señor, cuando me ha tocado predicar la palabra de Dios y me han invitado, les digo: aquí está el Rey de Reyes. Desde que entramos de esa puerta para acá está el Señor. Aquí hay que tener reverencia, aquí hay que adorar con todo nuestro corazón, aquí hay que arrodillarnos y quebrantar nuestro corazón ante el Rey de Reyes. No es cualquier lugar, es la iglesia, la casa del Señor, la casa que el Señor nos ha entregado para llevar en dirección al pueblo hacia la vida eterna. Y hoy muchos, muchos están totalmente descarriados del propósito de Dios en estos tiempos. Los pastores, hoy los pastores están involucrándose en la política. Hoy pastores ya no alcanza lo que no creen en el llamado, en el poder del Espíritu Santo, lo que el Señor les ha dado, porque acuden a políticos hoy en día, acuden a políticos para alcanzar grandes mandos, para beneficios personales. Y hoy el Señor, por eso dice que han excluido al Señor de su iglesia. El Señor lo han sacado fuera de su iglesia. No hay ya poder del Espíritu Santo ni presencia de Dios en los ministros. No hay quien refleje el rostro de Cristo en estos tiempos y necesitamos llevar esa presencia de Dios. Necesitamos llevar el agua al sediento, necesitamos llevar el alimento al hambriento en este tiempo, pero necesitamos ser lámparas llenas, necesitamos ser hijos de Dios llenos del Espíritu Santo. Tenemos que tener una relación con Dios, una intimidad con el Padre para poder ser cambiados, transformado por el poder de Dios. Los quienes dicen en este tiempo tener una intimidad con Dios ayunan 40 días, 21 días, pero siguen igual de gordos muchos ministros, porque dicen ayunar y no ayunan, dicen orar y no oran. Y este es un tiempo en el cual el Señor nos está llamando a hacer verdaderamente la obra que nos ha encomendado. Él es el Padre, nosotros somos los hijos, somos real sacerdocio, nación santa, dice su palabra. Nosotros tenemos que hacer la obra que nuestro Padre nos ha encomendado en esta tierra. Por eso hoy se hace un llamado a la iglesia, a los ministros de hoy, a que se vuelvan a Dios, a que se vuelvan a esa restauración con Dios, a esa comunión con el Padre, para que su iglesia, para que su congregación vuelva al lugar de fe y restauración en estos tiempos y podamos ser ejemplo para la humanidad, podamos ser ejemplo para la iglesia, podamos ser ejemplo para aquellos que lleva, a los que les llevamos la palabra de Dios. No podemos ir vacíos, tenemos que estar llenos de la presencia del Espíritu Santo, tenemos que buscar día con día la presencia del Rey de Reyes. No esperemos a que el Hijo del Hombre venga en las nubes para humillarnos ante el Señor, para creer que hay un Dios vivo y un Dios real. Es necesario que nosotros nos humillemos al Padre, que nos humillemos al Señor y nos arrepintamos de todo lo que hemos hecho en esta tierra. En los ojos de Jehová de los ejércitos están sobre nosotros. Él dice que nada hay oculto que no vaya a salir a la luz. El Señor todo lo saca a la luz. Nosotros somos libro abierto, somos la historia que estamos escribiendo allá arriba en este tiempo. Necesitamos ser ejemplos para poder alcanzar millares y millares de almas. Yo me quedo sorprendida, evangelista, cómo evangelistas predican el evangelio allá afuera, pero cómo veo cómo muchas personas solamente se ríen. No hay una transformación, no hay un cambio, no hay un toque del Espíritu Santo, porque los que evangelizan hoy en día, los que predican la palabra allá afuera, simplemente no hay comunión, no hay oración, no hay ayuno, no hay presencia de Dios. Me ha tocado muchos ministros que han orado por mí y están como piedra, no hay presencia de Dios en ellos, están más muertos que el muerto. Y es necesario que en este tiempo busquemos la llenura del Espíritu Santo para que volvamos a tener vida, para que el Señor vuelva a soplar vida sobre cada hueso seco en este tiempo, porque la iglesia está muerta espiritualmente y el Señor quiere volver a su iglesia, a ese lugar de restauración y a un lugar de fe y de justicia en estos tiempos. El juicio final, evangelista, se acerca ya. Ese día terrible del Señor viene ya sobre el mundo entero. Y el Señor dice que se arrepientan y vengan a la salvación en Cristo antes de que venga el día terrible del Señor. Mucho joven hoy en drogadicción, mucho joven en prostitución, mucho niño abandonado por sus padres, una joven que se acaba de ahorcar aquí en Ciudad Juárez, porque simplemente nosotros como iglesia, ¿qué estamos haciendo? Solamente queremos evangelizar en la iglesia, queremos predicar ahí solamente al grupo donde vamos, pero la evangelización y la palabra de Dios tiene que llegar a los hogares, a casa por casa, porque no sabemos lo que esté aconteciendo detrás de esas puertas, como esta joven que se acaba de quitar la vida. Sabemos a dónde va a parar al quitarse la vida, ella al lago de fuego. Qué triste y lamentable es que muchas vidas estén terminando en el infierno en estos tiempos, simplemente porque la iglesia no ha buscado realmente hacer la voluntad de Dios sobre esta tierra. El Señor nos llama a cumplir esa misión en esta tierra y habitar también y hablar también a la humanidad a que se acerque a la salvación, que es un día en el cual el Señor nos da la oportunidad. Él tiene misericordia de nosotros día con día. Dice que en aquel día no habrá misericordia. Ya no oirá el Señor ni tendrá misericordia. Hoy es el día de salvación. Amado oyente, tú que me estás escuchando a través de estos ondas radiales en diferentes lugares del mundo, hoy Dios tiene la oportunidad para ti, para que vengas a la salvación en Cristo. Él te ama y viene hoy para recibirte con los brazos abiertos. De igual manera, el Señor está esperando a su iglesia para volver a esos brazos del Señor y que sea restaurada y que la iglesia vuelva a experimentar esa llenura. Las iglesias, antes que hacían campañas dentro de las iglesias, la gente entraba sola a la iglesia, llegaba y por causa del sonido de bocina, por causa de la palabra, por causa de la adoración que salía, muchas gente se arrimaba a la puerta. Yo soy una persona de las que me arrimé a esa puerta, iba pasando por esa iglesia y escuché la adoración al Señor, algo palpitaba mi corazón, me fui y regresé y entré a esa iglesia. Y es lo que Dios quiere en estos tiempos. Mucha gente entraba a las iglesias por causa de la palabra, por causa de la adoración que había en esa iglesia. hoy las iglesias vacías, hoy los altares vacíos, hoy van y vienen y hacen lo que quieren, y muchos pastores, pues está igual, muchos pastores salen, van y dejan su iglesia sola, dejan al rebaño que haga lo que quiera, pero hoy el Señor dice que Él conoce tus obras, iglesia, que Él conoce nuestras obras y que por nuestras obras nosotros seremos juzgados. Necesitamos volvernos a Dios y tener esa intimidad con el Señor, con el Espíritu Santo. Hoy solamente hay emocionalismo en la iglesia. Hoy quieren entretener a la iglesia con emoción solamente, pero ya no han experimentado la presencia del Espíritu Santo. A los que predicamos la palabra, a los que llevamos esa palabra de verdad, simplemente se nos cierran las puertas. Pero dice aquí que habrá una puerta que se abra que nadie podrá cerrar, porque nadie podrá callar la voz de Dios en estos tiempos. Nadie podrá callar la voz del Señor en estos tiempos. Y Dios hace un llamado a la iglesia a que venza, a que sea vencedora, a que seamos vencedores, aunque haya prueba, aunque haya lucha, aunque estés atravesando lo que estés atravesando en este tiempo, necesitamos vencer, no que el enemigo venza sobre nosotros, sino nosotros vencer en el poder del Espíritu Santo, y solo podremos vencer en una intimidad y comunión con el Espíritu Santo en estos tiempos. Evangelista, hoy lamentablemente mucho pueblo de Dios no quiere escuchar la palabra de Dios, la revelación que viene del cielo, y hoy muchos desechan la palabra y la revelación de Dios. Mucha iglesia, mucho ministro, incluso ministros han rechazado la revelación divina del Eterno, pero por eso darán cuentas al Señor en este tiempo. Debemos seguir predicando la palabra de Dios. Son tiempos de arrepentimiento, tiempos donde el Señor está llamando a un arrepentimiento tanto a la humanidad como a la iglesia. Y no podemos evadir lo que el Señor habla en estos tiempos. No podemos sobrepasar la autoridad de Dios cuando Dios nos está llamando a cumplir la misión sobre esta tierra. Necesitamos ser hombres y mujeres que busquen, que clamen, que giman por un mundo en necesidad, por nuestras familias que no han venido a Cristo, por nuestras generaciones que aún empiezan, y necesitamos seguir clamando, doblar las rodillas ante el Rey de Reyes. Hoy nadie absolutamente quiere doblar la rodilla. He recibido muchas llamadas de muchos hermanos y hermanas que me dicen: hermana, es que mire, la iglesia está pasando esto, está pasando lo otro, hermana, esto, el otro, aquello, porque ya no ha tenido esa comunión con el Espíritu Santo. Dejaron el primer amor, dejaron en verdad lo que el Señor quiere darnos en este tiempo, porque Él quiere darnos todavía, Él quiere que volvamos a experimentar esa llenura, que volvamos a ser restaurados, fortalecidos en Él para seguir peleando esta batalla. Pero el Señor está advirtiendo a su iglesia que si no es una iglesia vencedora, en aquel día le espera la condenación al lago de fuego, porque el Señor juzgará a su iglesia en el juicio final de estos tiempos. Necesitamos, adelante, necesitamos, evangelista, en este tiempo, en verdad, hacer la obra que Dios nos ha encomendado. Hoy muchos, incluso hay mucho Judas hoy en día. Judas no era extraño, evangelista, caminó con Jesús, escuchó sus enseñanzas, contempló sus milagros y compartió la mesa con él. Incluso aquella noche recibió de su mano el pan, sin embargo terminó entregando con un beso al maestro que había seguido durante años, y eso hace que su historia sea profundamente confrontadora. Se puede estar muy cerca de las cosas del Señor y tener el corazón muy lejos de Dios. Es fácil indignarnos con Judas por las 30 monedas, pero ¿cuántas veces nosotros también cambiamos la obediencia por algo que deseamos más? Quizás no vendemos a Cristo por moneda, pero podemos cambiarlo por placer, aprobación, dinero, una relación, orgullo o un pecado secreto que nos negamos a abandonar cantamos acerca de Cristo, hablamos de Cristo, servimos en una iglesia y conocemos nuestra Biblia, pero cuando obedece esa amenaza, aquello que amamos, descubrimos quién ocupa realmente el trono. Judas besó a Jesús, evangelista, mientras lo traicionaba, y eso es uno de los peligros más aterradores: aparentar cercanía mientras el corazón está entregado a otra cosa. Antes de preguntarnos cómo Judas pudo hacerlo, deberíamos preguntarnos: ¿hay algo por lo que yo también estoy cambiando a Cristo? Judas vendió a Jesús por 30 monedas. ¿Por qué lo estás cambiando tú?, dice el Señor. ¿Por qué lo estás cambiando, ministro? ¿Por qué lo estás cambiando por la política? ¿Por qué lo estás cambiando por adulterio, por fornicación, por lascivia, lujuria? ¿Por qué estás cambiando a Jesús por 30 monedas? ¿Por qué te estás vendiendo hoy en día, ministro? El Señor te llama a predicar la verdad del evangelio en estos tiempos. Muchos han avergonzado el evangelio. Son una vergüenza para el evangelio. Evangelista en estos tiempos, porque han cambiado a Jesús por la política, han vendido al maestro en estos tiempos, han dejado los altares, han dejado el clamor, el gemir ante el maestro por monedas, por dinero, por muchas enseñanzas falsas. Hoy han vendido al maestro, y hoy el Señor nos da de su misericordia. El Padre nos llama a tener en este tiempo humillación ante su presencia, que nos humillemos ante Él y nos apartemos de lo que a Él no le agrada en estos tiempos finales. Ya Él nos llama a tener esa consagración con el Maestro. ¿Por qué estamos cambiando a Jesús? ¿Por qué lo estamos siguiendo? ¿Porque nos da de comer? ¿Por qué estás siguiendo a Jesús tú en esta tarde? ¿Por qué lo sigues al Maestro? ¿Lo sigue porque verdaderamente le ama? ¿Porque le estás agradecido con lo que Él pagó en la cruz del Calvario, por la sangre que fue derramada en esa cruz? ¿Por qué estás cambiando tú al maestro en esta tarde? Si el Señor te llama en esta tarde a cumplir la misión por la cual Él te ha llamado, el Señor tiene misericordia aún para aquel que viene y se arrepiente, para aquel que viene y le dice: Señor, perdóname, te he fallado, tal vez me te ofendí con mis actitudes, tal vez tuve orgullo, tal vez tuve altivez, tal vez busqué mi propia gloria, pero hoy quiero humillarme a ti, maestro, hoy quiero empezar de nuevo, hoy quiero que esas puertas del cielo sean abiertas en aquel día, que en aquel día yo pueda estar en esas bodas del Cordero. Porque en aquel día, hermano, no habrá misericordia. Cuando el Hijo del Hombre venga en las nubes, ya no habrá misericordia, ni oirá el Maestro. Es necesario que como iglesia, que como ministro, que como siervo, como siervas de Dios, empecemos a vivir un tiempo de consagración, de intimidad, de clamor y gemir ante el Maestro por un mundo en necesidad, por todo lo que está aconteciendo, porque le daremos cuentas a Dios por todo lo que se ha perdido sin Cristo en esta tierra. Es necesario que como evangelistas, como predicadores, como pastores, salgan de las iglesias, invadan las calles de Ciudad Juárez, de naciones, de pueblos, ciudades, para que la palabra llegue, impacte y transforme vidas y alcancemos esas almas para el Señor en este tiempo. Porque hay pueblos que necesitan ser libres de idolatría, libres de hechicería, de las costumbres que ellos viven, que no conocen realmente a Jesús. Pero hoy muchos, incluso siervos de Dios, tienen agendas llenas. Hoy muchos tienen agendas llenas a Las Vegas, a Puerto Rico, a diferentes naciones, en aviones, en diferentes lugares, pero ¿en dónde quedan los pueblos? ¿En dónde quedan el África? ¿En dónde quedan esos pueblos donde están siendo perseguidos, donde están necesitan alimento, pueblos donde están sufriendo los daños a causa del evangelio? Como iglesia necesitamos despertar del sueño donde estamos. Los brujos satánicos están invadiendo los altares, están invadiendo las iglesias. Hay brujos profetizando en el nombre del Señor. Hay brujos hipnotizando a las gentes hoy con palabras falsas, con falsa prosperidad. Pero no hay discernimiento en el pueblo de Dios. Este pueblo está siendo engañado. Aún los escogidos están siendo engañados. Púlpitos llenos de lepra hoy en día, porque se ha permitido predicar la palabra de Dios a muchos siervos y siervas que hoy en día no se han guardado para Dios y que no buscan intimidad con el Espíritu Santo. Hoy el altar es como un escenario. Sube el artista porque él quiere la gloria, él quiere la fama, pero no se exalta el nombre del Señor Jesucristo. No hay temor de subir a los altares en este tiempo y es necesario que hoy vengas al arrepentimiento. Hoy el Señor está llamando, dice que él toca la puerta y que el que oye y abre la puerta, él entrará y cenará con él y tú cenarás con él en este tiempo. Pero hoy es el día de salvación. Hoy es el día, iglesia, de restauración. Hoy es el día que te puedes volver a esa restauración al Señor. Si te has desviado del propósito de Dios, si has dejado el camino del Señor, iglesia, ministro, si te has desviado del propósito, del llamamiento que Dios te ha hecho en este tiempo, el Señor aún tiene misericordia. Vuélvete al Señor. Él tiene misericordia para quienes que vienen en este tiempo hacia Él, arrepentidos de lo que han hecho en esta tierra. Necesitamos, la iglesia necesita resplandecer como luminar en el mundo entero. Necesitamos ser luz en medio de las tinieblas. Necesitamos que la luz de Cristo refleje al Señor Jesucristo en estos tiempos, que los hogares oigan la palabra de Dios en las calles y que vidas salgan y sean cambiadas y transformadas. Hay mucha necesidad a nivel mundial hoy en día y es necesario que nosotros vengamos ante el Maestro, nos pongamos a cuentas a un lugar de restauración y que el Señor nos vuelva a equipar con el poder del Espíritu Santo para en su nombre poder hacer cosas extraordinarias en este tiempo. Necesitamos buscar al Señor. La unción no se busca en el Netflix y no se busca en los parques, no se busca en las vacaciones, se busca en una intimidad con el Espíritu Santo, porque realmente, evangelista, necesitamos la unción para vencer en este mundo en necesidad. Necesitamos llevar la presencia de Dios a las vidas. Necesitamos que la presencia de Dios entre en los hogares. Necesitamos que la presencia de Dios nos llene y nos sature de su presencia para poder hacer cosas grandes, extraordinarias en su nombre. Es necesario que el joven drogadicto sea cambiado y transformado. Es necesario que la mujer prostituta se vuelva al Señor con todo su corazón. Es necesario que los matrimonios sean restaurados por el poder del Espíritu Santo y que las familias vuelvan a unirse en este tiempo. Hay mucha familia desunida, evangelista. Hay mucho matrimonio en divorcio hoy en día. Hay muchos pastores casándose y descasándose. Hay muchos ministros que están haciendo lo incorrecto delante del Rey de Reyes. Al Señor le duele el corazón y es necesario que te vuelvas en este tiempo al Señor. Necesitamos el Señor necesita esas lámparas llenas. El Señor necesita una lámpara llena de aceite. Ese aceite que fluya, que entre, que cambie y transforme las mentes y las vidas en este tiempo. Es necesario que las calles empiecen a ser invadidas por el poder de Dios. Cuando la iglesia se ayune, cuando la iglesia se aparte para Dios, entonces muchas cosas empezarán a suceder, evangelista. Empezarán a suceder allá afuera. Milagros, señales y prodigios, paralíticos se levantarán, muertos resucitarán, habrá cosas, señales extraordinarias de parte de Dios. Pero es necesario que nosotros llenemos nuestra lámpara de aceite, que demos de gracia lo que de gracia hemos recibido, porque lo que nosotros recibimos no es para gloria de nosotros, sino para la gloria del Eterno, es para la gloria de Él, porque Él es el único que merece la gloria. Nosotros somos vasos en manos del alfarero, nosotros somos vasos e instrumentos en sus manos, por los cuales el Señor tuvo misericordia y nos alcanzó para poder alcanzar nosotros vidas también. En este tiempo es necesario que como ministros, como iglesia, como siervos y siervas, humanidad, Dios te está hablando a un arrepentimiento. Hay mucho caos de huracanes, terremotos, casas que en Panamá, lo que está pasando ahorita en Panamá, pero no se humillan a Dios, no quieren reconocer que Él es Rey de Reyes, que el Señor está hablando a la tierra está temblando, está gimiendo. Dice que si nosotros no hablamos, las piedras hablarán por nosotros. Es necesario que la tierra tiemble en el poder del Espíritu Santo para que muchas vidas, muchas familias, muchas vidas sean alcanzadas por el poder de Dios y que nosotros como siervos seamos llenos de la presencia del Eterno en este tiempo, evangelista. Es necesario que a través de las radios, a través de las redes sociales, la presencia de Dios impacte los corazones, que la llama del Espíritu salga a través de esas plataformas y que vidas sean alcanzadas por el poder del Espíritu Santo. Hay mucha necesidad a nivel mundial y es necesario que nosotros podamos meternos con el Señor para que volvamos a ese lugar de restauración, esa llenura del Espíritu Santo. La llenura del Espíritu Santo no la vamos a poder encontrar en ningún lugar más que en el lugar secreto, ahí donde hay revelación, ahí donde hay instrucción de Dios, ahí donde hay presencia del Eterno, ahí donde el Señor trae revelación de las instrucciones que Él quiere para este tiempo. Es necesario, ministro, que hoy te pongas a cuentas con Dios, porque estás llevando palabra que no viene del Eterno, estás llevando palabra que no viene de Él. Esa palabra la buscas en YouTube, esa palabra la buscas en redes sociales. Ya no te intimidas con el Espíritu Santo, ya no intimidas con Él y te paras en el púlpito. Estás acarreando juicio para ti en este tiempo. El Señor ha visto tus obras, ha visto tu corazón. Es necesario que te arrepientas y te vuelvas a Dios, porque antes, cuando había intimidad con el Espíritu Santo traía la revelación, traía la palabra y se predicaba la palabra con autoridad y la palabra con presencia del Eterno. Había vidas quebrantadas y transformadas por el poder de la palabra, pero hoy muchos la palabra les entra y les sale por un oído, porque simplemente es palabra de hombre, no es palabra que edifica, no es palabra que restaura, no es palabra que transforma vidas. Es necesario que nosotros traigamos esa presencia del Rey de Reyes y hablemos lo que verdaderamente el Eterno es hablando en estos tiempos, evangelista. Hoy Dios hace un llamado en esta tarde a toda iglesia, a que sea una iglesia vencedora, a que clame y gima y se vuelva al Señor, a que se vuelvan a los altares, a que vuelva a ver ese clamor y ese gemir ante el Señor en esta tarde. El Señor está hablando hoy a la iglesia. Oiga lo que el Espíritu dice a las iglesias en este tiempo, que se arrepientan y vengan a la salvación en Cristo antes de que venga el día terrible del Señor Jesucristo. ¿Cuántas iglesias en esta tarde van a ser vencedoras? ¿Cuántos ministros van a ser vencedores? ¿Cuántos ministros van a dejar la política? ¿Cuántos ministros van a dejar la lascivia, la lujuria, el dinero por venir a los pies del Maestro? ¿Cuántos van a venir en arrepentimiento al Señor en esta tarde y cumplir la misión por la cual el Señor le hizo el llamado en aquel día? Porque dice que nosotros, el Señor tuvo misericordia de nosotros cuando nos levantó de lo más vil y menospreciado, y nosotros debemos fidelidad al Señor. Él es el Padre, nosotros somos los hijos, y lo que hace el Padre lo hace el Hijo. Necesitamos reflejar la santidad de Dios, necesitamos guardarnos para Dios. Hoy muchas mujeres siervas de Dios, pastoras que yo conozco, hoy transformadas, pelucas, pestañas más grandes que los ojos, uñas largas como las brujas. Hoy es necesario que nos arrepintamos y en verdad seamos reflejo de Cristo en este tiempo y guardemos la santidad sin la cual no veremos al Señor en aquel día, evangelista. Hoy Dios hace un llamado. Amada persona que tú me estás escuchando, amada humanidad, en esta noche el Señor habla de una invitación sinceramente a que se arrepientan y que vengan a una comunión con Él, a una salvación y a una restauración con el poder del Espíritu Santo en este tiempo. Hoy ese es el llamado que Dios hace a la iglesia, a buscar una iglesia vencedora, a ser vencedores en esta tierra. Necesitamos vencer. En el poder del Espíritu Santo, la oración es la que nos fortalece cada día, es la que nos trae la revelación, es la que nos trae la presencia del Espíritu Santo. Es la oración la que va a cambiar vidas, la que va a transformar a través de la palabra, pero necesitamos buscar la intimidad con el Espíritu Santo. hoy en día, porque hoy en día ya no hay tampoco intercesores, son pocos los intercesores en esta tierra. Hoy el grupo, mi grupo del último intercesor, es llamado el último intercesor, porque no hay quien se pare en la brecha, ya no hay quien ore, quien interceda por la humanidad, no hay quien interceda y se pare en la brecha por las iglesias, por los ministros que oren, que respalden con oración, con intercesión. Es necesario, porque la intercesión es poderosa, es la que rompe los cielos, es la que cambia, la que transforma la atmósfera. Es necesario que nosotros volvamos a esa llenura del Espíritu Santo Evangelista en este tiempo. Hoy les hacemos el llamado en esta tarde, amada iglesia, amado ministro, en esta tarde, tú que me escuchas, el Señor tiene aún misericordia y el Señor te llama a buscar esa fortaleza en Él, esa restauración en el Señor. Él te llama a ser vencedora. Hoy te llama el Señor a venir a un arrepentimiento. Amada persona, si tú no has conocido a Cristo, si tú no has conocido al Señor y no encuentras la salida, no encuentras a la solución a tu problema, no sabes qué camino tomar o por las circunstancias que estamos viviendo en estos últimos tiempos, si hay dolor, si hay drogadicción, si hay muchas cosas en tu vida que has pasado, hoy es el día de salvación. Hoy el Señor te llama a que vengas a Él, a conocerle, porque todavía Él tiene misericordia. El mañana es incierto. El mañana tal vez ya no amanezcamos con vida. Y hoy es el día de salvación, donde Dios está llamando al arrepentimiento. No solamente a la iglesia, no solamente a la humanidad, sino a nosotros como pueblo. El Señor nos está llamando a un arrepentimiento sincero con Él, a ser sinceros, transparentes delante de Dios, a caminar en integridad, a caminar en santidad ante el Señor. Debemos ser íntegros fuera y dentro de la iglesia. Y hoy te invitamos en esta tarde, en esta noche te invitamos a que llames a estas estaciones de radio. Queremos orar por ti. Si no has conocido a Cristo en esta tarde, te invitamos a conocerle. Te invitamos, amado ministro, amada iglesia, en esta tarde a que llames, a que queremos orar por ti. Queremos sinceramente orar por ti en esta tarde, porque los tiempos son finales y el Señor viene pronto.
0: Queremos dar nuestro número de disposición para que usted llame al 664-142-5264, 664-142-5264. Dos líneas disponibles para que usted pueda llamar o mandar un mensaje. Y al 664-332-8400, 664-332-8400. La hermana Margarita dice, Dios le bendiga, hermana, que si pudiera orar por ella, por fortaleza espiritual, porque ha estado fría, peor que el hielo.
1: Amén. Margarita. Padre, en el nombre de Jesús, en esta tarde, Señor, nos presentamos delante del trono de tu gracia, Señor, pidiendo por la vida de Margarita. En el nombre de Jesús, sabemos que muchos se han enfriado a causa, Padre, de la maldad y el pecado que se vive en esta tierra. Padre, en el nombre de Jesús, ella está pidiendo en esta tarde fortaleza, Señor. En el nombre de Jesús, enviamos la palabra, Señor, ahí donde ella se encuentra, tu Espíritu Santo llegue y toque en el nombre de Jesús y sea fortalecida, Padre, a través de tu presencia, en el nombre poderoso de Jesús, bendecimos, Padre, su vida. Levántala en el poder del Espíritu Santo en esta tarde, ahí donde ella se encuentra, Señor, en el nombre de Jesús, tu presencia llegue, el fuego de tu Espíritu toque en el nombre de Jesús y sea fortalecida de una manera poderosa en el nombre poderoso de Jesús en esta tarde.
0: Miguel quiere reconciliarse, pide oración para reconciliación.
1: Padre, en el nombre de Jesús en esta tarde, Señor, mira a tu siervo Miguel, Señor, en el nombre de Jesús. Él quiere una restauración, una reconciliación, Padre, contigo. En el nombre de Jesús, Señor, pedimos que obres en su corazón y en su vida, Padre. Él está arrepentido, Señor, quiere esa comunión nuevamente contigo, Padre. En el nombre de Jesús, ahí donde él se encuentra, mi Dios, seas tú visitando al Espíritu Santo y trayendo, Señor, esa reconciliación poderosa, Padre, sobre su vida, en el nombre de Jesús, Señor. Padre, guíalo a toda justicia, a toda verdad, en el nombre de Jesús, Señor. Yo te doy gracias, Padre, por esa reconciliación en la vida de Miguel, Señor. Guárdalo, cúbrelo, Señor, donde él se encuentra, Padre, en el nombre de Jesús, Señor, que él vuelva, Señor, a aquel amor, Señor, en el nombre de Jesús. Yo te doy gracias por la vida de Miguel, Señor, ahí donde él se encuentra, Señor, guarda su vida, en el nombre de Jesús.
0: Bueno, aquí tenemos otra petición de oración de enfermedad. Le han diagnosticado cáncer y le queda poco tiempo de vida. Quisiera si orara por esta hermana Marta, pues que su familia está afligida, sus hijos, sus hijas. Y bueno, pues creemos en un Dios vivo, en un Cristo poderoso, que Dios se puede glorificar y le puede dar más años de vida. Así que adelante, hermana.
1: Amén. Padre, en el nombre de Jesús, en esta tarde, Señor, oramos por la vida de Marta, Señor. Cuando la ciencia, Señor, declara muerte, tú declaras vida. En el nombre de Jesús, atamos, Señor, todo cáncer en el nombre de Jesús. Señor, y lo llamo fuera de ese cuerpo. En el nombre de Jesús, no tiene parte ni suerte. Envío la palabra de sanidad. Profetizo vida, Señor, profetizo vida en el nombre de Jesús sobre Marta. En esta hora, en el nombre de Jesús, declaramos la sanidad sobre ese cuerpo por el poder del Espíritu Santo en esta tarde, Señor, hazte presente porque tú eres el médico de médico, Padre, en el nombre de Jesús, que aún la ciencia, Señor, Padre, quede exacta, Señor, de que tú haces milagros, de que eres el mismo de ayer, de hoy y de siempre, Padre, en el nombre de Jesús, yo declaro ese testimonio vivo, Padre, de poder para la gloria y la honra de tu nombre, en el nombre poderoso de Jesús. Marta, te dice el Señor que si tú crees, verás la gloria de Dios. Dice el Señor, recibe ahora en el nombre de Jesús la sanidad por el poder de mi Espíritu Santo, en el nombre de Jesús.
0: Recíbelo en el nombre de Jesús. Y como dijo la hermana, vamos a oír ese testimonio que el Señor hizo la obra. Porque la Biblia dice, amén, que donde están dos o tres unidos, y nosotros nos unimos, yo y la hermana, para creer que lo imposible es posible en el nombre de Jesús. Bueno, pues esperamos, amado oyente, que esta palabra haya traído refrigerio, bendición a su vida. Y recuerde que se necesita la palabra. A veces se necesita palabra como el profeta, como Juan el Bautista, que le decía, ¡hey, generación de víboras!
1: Amén, o sea, así es.
0: Porque
1: así es, evangelista.
0: A veces la palabra suavecita, la gente está muy acomodada, pero se necesita palabra que haya un despertar, el alma, el cuerpo, el espíritu, y que la gente se dé cuenta que si Cristo viene y si no hay una comunión, no hay una santidad, no va a haber arrebatamiento. No, porque la Biblia dice que Él viene por una iglesia sin manchas y sin arrugas. Y ahora hay muchas iglesias que hay muchas arrugas, tienen muchas arrugas, hermano.
1: Ah, sí, hay mucha arruga, las vestiduras están manchadas hoy en día. Y bueno, el Señor nos llama a limpiar nuestras vestiduras día con día, a preparar nuestras vestiduras, a prepararnos para la venida del novio. Él está cerca y la novia tiene que estar sin mancha, sin arruga. Necesitamos limpiar nuestras vestiduras día con día en la intimidad con el Señor. Y como dice usted, evangelistas, se necesitan predicadores que prediquen realmente la verdad, como Juan el Bautista, amén, que no tenía temor de hablar, sino que él predicaba la palabra como el Señor se la daba. En una ocasión estaba predicando yo por ahí en unas segundas y había cantidad de gente y muchas aquí y allá en compras y no ponían atención a la palabra del Señor. En ese momento, pues bueno, el Espíritu Santo empezó a fluir en mí, en mi ser, y empecé a sentir el fuego del Espíritu Santo. Y en ese momento les dije: generación de víboras, ¿quién huirá de la ira venidera? Y el hermano que estaba por ahí acompañándome me dijo: hermana, la van a linchar. Y le dije: es que esta es la palabra que el Señor habla hoy en día a la humanidad. Generación de víboras, ¿quién huirá de la ira venidera? Es necesario que nos volvamos al Señor, es necesario que escuchemos la palabra de Dios, porque aún no somos profetas ni en nuestra misma tierra. A veces le hablamos a nuestras generaciones, a nuestros hijos, a nuestras familias, y no quieren saber nada de Dios, pero viene o la palabra por parte de otro siervo y la palabra llega y impacta cuando nosotros nos aferramos a que son generación para Cristo, que son familias para Cristo. Pero aún nosotros no somos profetas en nuestra misma tierra, pero aún así nosotros seguimos predicando la palabra de Dios allá en las calles, en las iglesias, a donde Dios nos lleva. Tenemos que llevar la palabra. No podemos llevar una palabra, porque hay muchas iglesias que dicen: pues es que mucha gente

0: Y cuando ven así imágenes de terremotos, de huracanes y nada, pero no se arrepienten, no hay un arrepentimiento. Y empiezan a publicar y a publicar. La palabra de Dios dice que vendrá, se levantará guerra contra guerra, nación contra nación, y habrá grandes terremotos, pero aún no es el fin, porque el evangelio tiene que ser predicado hasta lo último de la tierra, entonces vendrá el fin. Pero para que el evangelio sea predicado hasta lo último de la tierra, es necesario que el Señor haya instrumentos en donde depositar todo el peso de su gloria para poder hacer cosas extraordinarias a nivel mundial en estos tiempos.
1: Bueno, tuvimos a la profeta Araceli Mejía desde Ciudad Juárez y bueno, la vamos a seguir teniendo más seguido. A veces ella se va a predicar allá para el lado de Chihuahua o andan en otros lados, pero aquí la vamos a tener, primeramente Dios. Así que unas últimas palabras, hermana, antes de salir al aire.
0: Bueno, pues amada persona, pues yo en esta tarde te invito a que le creas a Dios y a que en estos últimos tiempos te vuelvas al Señor, que le busques. Él está presto para escucharte. Él todavía nos ama aún el Señor y nos amará hasta el final de esta tierra. Y hoy Dios te hace un llamado a venir a la restauración en este tiempo, a que te vuelvas a Él y que vengas a ese conocimiento de Cristo, porque los tiempos son finales ya. También tengo un grupo de intercesión por cualquier petición o necesidad. Búsqueme como Araceli Macías al 656-580-4130. Estaremos orando. Si necesita una oración personal, por ahí búsqueme, o en Facebook como Araceli Macías también, intercesora por la gracia del Señor. Amén. Y estaremos orando por usted en este tiempo.
1: Bueno, ahí está. Así de que bendecimos a la hermana desde Ciudad Juárez, Chihuahua, allá en la frontera de El Paso, Texas, Ciudad Juárez. Dios le bendiga, hermana. Bendiciones. Buenas noches.
0: Bendiciones, evangelista. Fue un placer. Dios le bendiga.
1: Dios le bendiga, hermana. Bueno, tuvimos a la hermana desde Ciudad Juárez, allá en la frontera de Ciudad Juárez, que nos trajo esa hermosa enseñanza. Y bueno, pues también ya le damos la bienvenida también a la hermana Blanca desde Guatemala, que está aquí nomás, aquí está cortito, a unas cuantas horas y millas en el espíritu, porque ni caminando, ni a tortuga, ni en camello se puede llegar rápido. Pero en el espíritu, en 2x3, ella ya está aquí en el aire. Dios le bendiga, hermana, ¿cómo está?
2: Amén, bendiciones, hermano Carlos. Aquí estamos esperando el momento. Estamos aquí bendecidos por el bendito Dios Todopoderoso que hoy nos dio un día soleado. Ya lo necesitábamos.
1: No, acá no tenemos un día, tenemos todos los días asoleados.
2: Pero hoy cayó maravilloso para nosotros porque mucha humedad, pero bendito Dios Todopoderoso aquí. La pasamos bien en este día. Estamos bendecidos por la misericordia del Señor. Amén.
1: Bueno, acá parece que el domingo, lunes, martes va a llover. Esos son los pronósticos. Pero
2: Ajá.
1: ojalá que llueva, pero que no vuelva a salir el sol, porque si llueve, empieza peor la calor. Entonces, ¿de qué sirve que llueva? Entonces,
2: Ahí con ustedes.
1: esperemos. ¿Eh?
2: Ahí con ustedes.
1: ¿Sí?
2: ¿Va a llover?
1: Así dijeron el domingo, lunes y martes. Vamos a ver. Eso es lo que
2: Bueno.
1: dice, porque no se les puede creer muchas cosas a los noticieros, porque
2: No, no puede ser.
1: a veces un 10% de todas las mentiras que dicen.
2: Hay que ver para creer, va en esos casos, va.
1: Oh, sí, ver y que si
2: Para
1: llueve,
2: creer
1: bueno.
2: en esos casos.
1: Bueno, hermana, tenemos bastante audiencia por Radio Conquistadores para Cristo y por todas las plataformas, por YouTube, por la internet, por los celulares, en Radio Chequina también, allá en Ciudad Juárez, Radio Fe, Los Ángeles, Radio Fe Tijuana, y allá la Radio de Guatemala también, y Radio El Shaddai también. pues bastante.

0: de audiencia y que aquel que ama la obra no le puede cambiar a otro dial, porque si usted le cambia a otro dial, usted se pierde la bendición, porque hay palabras de parte de Dios. ¿Cuál es el tema? ¿Cuál es el mensaje que Dios ha puesto en esta tarde o noche o día, hermana Blanca?
1: Amén. Aquí estamos con un nuevo tema diferente. Siempre la palabra de Dios, ¿verdad? Que nos bendice, nos exhorta, nos anima, nos consuela, nos motiva a seguir adelante, su palabra bendita. Hoy tenemos un mensaje. Siempre la palabra de Dios, no voy a decir diferente, ¿verdad? Pero esperemos que Dios nos hable aquí en la epístola del apóstol Pablo a los Filipenses, en el capítulo 4 y versículo 12. Hay un mensaje que nos va a motivar, nos va a bendecir de una manera diferente a como me ha permitido el Señor predicar en otras ocasiones. Estamos listos para bendecir al pueblo con la palabra del Señor. Amén.
0: Bueno, adelante, hermana, los micrófonos son suyos.
1: Amén. Voy a hacer una breve oración para comenzar el mensaje. Padre que estás en el cielo, bendecimos tu santo y eterno y poderoso nombre. Gracias, Padre, por la vida que nos has dado, por este momento, Señor amado, el que tú nos permites, Señor eterno, tanto a mí para compartir tu palabra, a los oyentes y los oyentes, Señor amado, que están dispuestos sus corazones en esta hora, Señor, tú les diste un día más de vida, nos has dado vida y te agradecemos, Señor amado, por lo que nos concediste en este día. Bendecimos tu nombre, rogándote y suplicándote, Padre, en el nombre de Jesús, una bendición especial por cada uno, Señor amado, de los que están del otro lado escuchándonos, escuchando y atentos a lo que tú tienes con tu palabra, Padre bendito, es palabra eterna, palabra poderosa. Te ruego que los bendigas, los edifiques, Señor, y que tu nombre sea glorificado a través de este mensaje de tu palabra. Señor, nos disponemos a darle lectura a tu palabra y dispuestos a compartir lo que tú pongas, Señor, en nuestro corazón. Gracias, Padre. Bendito tu nombre. La gloria es tuya, la honra es tuya. Aleluya. Amén. Como decía, tenemos aquí de parte del Señor un pasaje ya muy conocido, pero que Dios tiene una faceta diferente para hablarnos en esta hora. Recibamos la palabra de Dios, Filipenses 4:12. En adelante, Filipenses 4:12. Ay, perdona que me salté para Apocalipsis 16. Estaba yo con las otras, la séptima copa, por el terremoto que, según oímos la noticia, un terremoto fuerte en cierta parte de Panamá. Pero aquí, según, le voy a compartir un poquitito más, ¿no? Porque por ahí abrí un poquito la noticia en un momentito y me enteré que Panamá sufrió hoy un terremoto de 8 grados, según. Parece que era en un lugar donde no estaba muy poblado, pero muy fuerte el terremoto en Panamá. Y aquí estaba, ya tenía abierto yo Apocalipsis 16. La palabra del Señor nos habla, como habló la hermana anteriormente, ¿verdad? Todavía alcancé un poquito a oír que las señales de la venida de Cristo, las guerras, rumores de guerras, los terremotos por todos lados, y hoy lo estamos viendo como nunca. Como nunca. Yo en toda mi niñez y juventud nunca oí tanto terremoto como se oye hoy. Pero en el libro del Evangelio San Mateo nos habla, porque los discípulos le preguntaron al Señor, ¿cuáles serán tus señales de tu segunda venida? Y el Señor empezó a decir que el principio de dolores, reino contra reino, nación contra nación, terremotos en diferentes lugares, Esas serán las señales. Como le repito, nunca había yo escuchado ni oído lo que hoy, y hoy me sorprendió temprano ya la noticia del gran terremoto en Panamá. De repente pensé yo que lo que dice la palabra del Señor aquí en Apocalipsis 16, aunque yo no voy a predicar de esto, solo es un reflejo nada más. En el siempre el capítulo 16 de Apocalipsis y verso 18, verso 17, el séptimo de los de las copas, ¿verdad? Las copas de la ira de Dios. Les compartí el otro día la copa que fue derramada, la copa de la ira de Dios sobre el sol, ¿verdad? Bueno, o sea, ya lo compartimos, pero el séptimo ángel dice que derramó su copa sobre el aire. Y salió una gran voz del templo del cielo, del trono, diciendo, hecho está. El verso 18 dice, entonces hubo relámpagos, voces y truenos, y un gran temblor de tierra, un terremoto tan grande, cual no lo hubo jamás, desde que los hombres han estado sobre la tierra. Bueno, ya el 19 dice que la ciudad fue dividida en tres, porque el terremoto fue tan terrible. Ya pasó en Chile en una ocasión que hubo un terremoto, era unos más de 10 años, algo por ahí, no recuerdo exacta la fecha, de que fue tan fuerte el terremoto que se trasladó una parte de la tierra hacia otro lugar. Y ahora aquí dice que la gran ciudad fue dividida en tres partes y las ciudades de las naciones cayeron. Bueno, pero un terremoto, porque fue un ángel enviado por Dios para derramar su copa de la ira de Dios, dice, sobre el aire. Y esto causó un gran terremoto cual nunca lo hubo. Salieron truenos y relámpagos y voces y un gran temblor de la tierra, un terremoto tan grande cual no lo hubo jamás desde que los hombres han estado sobre la tierra. Oh, sí, son cosas bastante fuertes y terribles que vienen, ¿verdad?, sobre la tierra. Lo que estamos viendo es poco comparado. Ya un terremoto, como dice la palabra del Señor, que jamás lo ha habido. Pero ya no lo vamos a experimentar nosotros los que le creemos al Señor y que anhelamos encontrarnos con el Señor Jesucristo, que estamos en espera de Él, anhelando al Señor. Todo eso no lo vamos a pasar. Eso lo van a pasar los que no consagraron su vida, no entregaron su vida a Cristo. Los cristianos que no se consagraron y no estuvieron preparados para cuando va a ser el día del rapto de la iglesia, pues van a pasar todas estas cosas. Y aún máxime los que rechazan hoy al Señor Jesucristo. Bueno, dijimos que era Filipenses 4. Aquí está el mensaje para esta noche. Filipenses 4 y versículo 12. Pero voy a leerles desde el versículo 10. Dice el apóstol Pablo en Filipenses, porque la carta del apóstol Pablo a los filipenses. Bueno, ahorita somos filipenses nosotros, ¿verdad? Todos los que nos están escuchando. Oh, filipenses, ¿verdad? Para nosotros es el mensaje. Usted y yo somos filipenses. Porque la palabra de Dios no solo fue para ellos en aquel tiempo. Esta palabra es viva y está para nosotros hoy también. En gran manera me gocé, dice el apóstol Pablo, en el Señor de que ya al fin habéis revivido vuestro cuidado de mí, de lo cual también estabais solícitos, pero os faltaba la oportunidad. No lo digo porque tenga escasez, pues he aprendido a contentarme cualquiera que sea mi situación. Nos vamos a enfocar en el 12. Sé vivir humildemente y sé tener abundancia. En todo y por todo estoy enseñado, así para estar saciado como para tener hambre. Así para tener abundancia como para padecer necesidad. Todo lo puedo en Cristo que me fortalece. Sin embargo, bien hicisteis en participar conmigo en mi tribulación. Y sabéis también vosotros, oh filipenses, que al principio de la predicación del Evangelio, cuando partí de Macedonia, ninguna iglesia participó conmigo en razón de dar y recibir, sino vosotros solos, los filipenses. Aquí leyendo esta porción de la palabra de Dios, nos habla, nosotros los cristianos, los que nos alimentamos, ¿verdad? Cuando hay un ministro de Dios, alguien que Dios levanta y pone al frente de su obra, pues somos responsables de sostenerlo económicamente. Que así dice aquí el apóstol Pablo, me gocé mucho de que al fin habéis revivido vuestro cuidado de mí. O sea, cuidarlo. Cuidaban a Pablo. Revivió en los filipenses esa parte. Revivió en sus corazones de cuidar al apóstol Pablo. Que el apóstol Pablo, vemos su trayectoria en la palabra del Señor, tanto sufrimiento, encarcelamiento, no era aceptado fácilmente con la predicación de la palabra de Dios. Entonces, cuántas huyendo, ¿verdad? Porque la iglesia al principio fue perseguida. Iglesia cristiana fue perseguida. Y más adelante vamos a ver otros versículos de los macedonios. Macedonios fueron unos cristianos muy especiales en poder también colaborar económicamente hacia los que sufrían y padecían cuando estaban siendo perseguida, cuando estaba siendo perseguida la iglesia de Cristo. Y aquí nos manda el Señor en su palabra que nosotros aprendamos, que podamos sostener económicamente, pues en todas formas podemos colaborar. Claro, hay que interceder, ministros del Señor, los siervos de Dios, hay que interceder. Y también económicamente, porque ¿cómo se mueve la obra de Dios? Si un ministro del Señor se dedica a la obra de Dios, un ministro auténtico se dedica a la obra de Dios, no va a comer del aire. Aire no sacia, ¿no? No va a tomar agua del grifo. Y se va a morir y se va a enfermar, se va a debilitar. Entonces, si nosotros queremos alimentarnos espiritualmente, nosotros tenemos que pagar un precio, ¿no? Cuando vamos a una comida, a un lugar X, un restaurante X, entramos, nos van a atender, nos van a servir, pero vamos a pagar. Por supuesto que no piense usted que son, por ejemplo, lo invitamos a alguien a predicar y cuánto nos va a cobrar, hermano. No, tampoco eso es fuera de orden, ¿verdad? Porque se oye todo. En esta tierra hay de todo, ¿verdad? En medio del pueblo del Señor hay de todo. De todo. Tomemos lo bueno y desechemos lo malo. Porque se ha oído, ¿verdad? Que ahí ponen precios. Precios para cantar, precios para predicar. La prédica de una hora, de dos horas, vale tanto. No, ellos ya no están bien, ¿verdad? Ahí ya no está bien la situación. Pero también aquellos que se dedican enteramente a la obra de Dios y que son sinceros, que son de Dios, tienen el respaldo del Señor, están dedicados a la obra de Dios. Queremos comer bien, pero no colaboramos con el sostenimiento, ¿verdad?, de los ministros, de los siervos del Señor, así como el apóstol Pablo. Hay unos tienen su familia, necesitan su techo, necesitan su alimentación, su vestuario, están dedicados a la obra de Dios. Sí, me llamó mucho la atención que el apóstol Pablo le está diciendo aquí a los filipenses: en gran manera me gocé en el Señor de que ya al fin habéis revivido vuestro cuidado de mí, de lo cual también estabais solícitos, pero os faltaba la oportunidad. O sea que revivieron, dice, vuestro cuidado de mí. Hay que cuidar a los ministros donde estamos nosotros, ¿verdad? Hay que cuidarlos, colaborar. No solo sacarles, ¿verdad?, que se desvelen hasta que ponerlos hasta ayunar por uno en nuestras penas y nuestras necesidades. Como decía una persona, se le acercó a un evangelista muy renombrado mundialmente, que si le digo el nombre, yo creo que sí lo conocen, se lo voy a decir. Un evangelista puertorriqueño, Manuel Ávila. Tal vez no todos lo conocen, pero sí la mayoría. Manuel Ávila fue un evangelista muy renombrado, fue evangelista mundialmente, en muchos países, llevando un mensaje poderoso. Y estos siervos del Señor hay que apoyarlos económicamente. Hay que apoyarlos también con nuestro clamor a ellos, pero esto es tan... le decía, lo mencioné porque se le acercó una hermana y le dijo: hermano evangelista, ¿será que usted puede ayunar por mi hijo? Porque mi hijo está en las drogas. Y el hermano Manuel Ávila le dijo: está bien, hermana, le dijo. ¿Cuándo comenzamos?, le dijo el hermano Manuel Ávila, el evangelista, a la hermana, a hacer el ayuno por su hijo. Ah, no, hermano, le dijo. A usted le toca, le dijo, ella, él, porque usted es el evangelista. Yo le estoy pidiendo que ayune por mi hijo. Sí, está bien, pero ¿cuándo comenzamos? Póngase usted de acuerdo conmigo y vamos a meternos en ayuno y oración. Ah, no, yo no, hermano, yo no, es usted. Imagínese hasta dónde podemos llegar nosotros en esas exigencias, ponernos los moños en esa manera. Y como decía el evangelista, a lo mejor a mí me pone a ayunar ella y ella está mirando novelas, pero yo estoy intercediendo en ayuno y oración por su hijo de ella. Que yo ayune por su hijo y que yo interceda por su hijo. Pero ella se va a ir a las vitrinas a pasear. Ella se va, está viendo novelas. Ella está ahí pasando su tiempo X y bueno, en diferente forma, pero quieren que otro lo haga. Eso no es así. No es así. Eso estamos fuera. Estamos fuera de razón. Estamos fuera de tono. Sino que dice: al fin habéis revivido vuestro cuidado de mí. Ministros del Señor que se dedican a la obra de Dios, hay que apoyarlos. Porque cuando el Señor se los lleva, ahí se están llorando, porque quisieran que volviera a revivir o que nunca murieran, porque siempre se mantuvieron orando por el pueblo, se mantuvieron clamando por las necesidades. Por ejemplo, cuando el Señor se llevó al hermano Gigi Ávila, ¿quién quiso que se lo llevara? Porque ese hombre se mantenía en ayuno y oración y clamando y haciendo campaña, llorando por la gente. ¿Cuánta gente no recibió sanidad? Pero orarían por él todo el mundo, porque él fue evangelista mundial. ¿Lo apoyarían económicamente? Pues él no estaba abalanzado en eso. Él fue una persona que dijo: deme tanto a la semana y eso me alcanza nada más una pequeña cantidad. Pero ahí se lo llevó el Señor. ¿Apoyarían a la esposa que se quedó ya anciana ella, que ella lo entregó al pueblo de Dios, porque el hermano casi no se mantuvo en la casa, y cuando se mantenía en la casa estaba encerrado en ayuno y oración. Y hoy la esposa, ¿será que la están apoyando económicamente? ¿La están ayudando? ¿O apenas la pasa? Es una desconsideración. Bueno, yo no voy a hablar de ello, pero ya les hablé un poco. Bueno, el apóstol Pablo está diciendo aquí, no lo digo, dijo, porque tenga escasez, pues he aprendido a contentarme cualquiera sea mi situación. Pues el apóstol Pablo era un hombre de Dios maduro. Pues yo no creo que Dios lo deje y lo desamparara si el pueblo del Señor, como decimos aquí, no se ponen las pilas, ¿va? Y van a ser partícipes de ayudar, de colaborar con las necesidades, porque él pasó necesidades, era perseguido. Y si la gente no, pero al fin esto, dice, revivió el deseo en estos filipenses de cuidarlo, de cuidar al apóstol Pablo. ¿Qué te hace falta, hermano Pablo? ¿Qué necesitas? Te lo voy a traer, te lo puedo hacer, y esto y lo otro, ¿verdad? Ayudándolo, proveyéndole. En otro versículo dice, en otra porción de la palabra dice, le dice a Timoteo, porque el apóstol Pablo estaba en otro lado y dejó olvidado su abrigo. ¿Qué? ¿Por qué los que estaban ahí no le fueron a comprar otro abrigo? No, tráeme el capote que dejé en Troas, le dice a Timoteo, cuando vengas, porque ya viene el invierno y lo necesito, ya viene el frío. O sea que no tenía docenas, pero uno en su casa a veces ya ni le caben los muebles de tanta ropa. Y el apóstol Pablo solo con un abrigo lo tuvo que mandar a pedir porque lo dejó olvidado. Pero todo eso queda marcado en la Biblia, está marcado en la palabra del Señor. ¿Por qué lo menciona? Que a veces miramos a nuestros pastores, ¿verdad?, solo de lavar y poner. Y uno no es digno de colaborar para comprarle un su traje, para ver qué necesita. Pero sí lo derrochamos en tanta cosa de nosotros. No colaboramos. Bueno, no lo digo porque tenga escasez, pues he aprendido a contentarme cualquiera que esta sea mi situación. Sé vivir humildemente y sé tener abundancia. Me decía un pastor en un lugar donde yo iba a predicar. Lo llamaron, ahí lo fueron a instalar de pastor en una aldeita, en una aldea de Guatemala, de un departamento. Pero colaboraban, el pueblo colaboraba económicamente para el sostenimiento de su familia y su vida. Pero daban lo que daban, pero no lo daban con todo el corazón, porque él platicó conmigo y me dijo, fíjese, hermana, me dijo que me exigen, me quieren ver de rodillas de madrugada, quieren que yo amanezca orando porque ellos están colaborando económicamente. Eso no es así. ¿Cómo es que yo voy a dar y se los voy a ir a sacar? ¿Se lo voy a ir a sacar en cara? No. Se llega a unas actitudes y a unas cosas terribles. Ve, ahí le estoy dando dinero y ya se compró una su buena ropa y solo se mantiene comiendo y porque les estamos dando y lo miramos que no ora. Nosotros que le dijeron a él en su cara, queremos que madrugue a orar. Que no, eso no es así. Nuestro eque, ¿no? Dejémoslos tranquilos. Quieren darse un su paseo, que Dios les dio una bendición. Dios tocó a alguien y les dio una porción de dinero. Y Hermano, andate, échate un tu viajecito. Necesitan también un descanso como humanos que somos. Ahí están, que madrugan, que anochecen, que no los dejan y que esto y que el otro. Y que nosotros nos pongamos en esa. No, no, no, no debemos. Y esto está, el apóstol Pablo está gozoso porque estos filipenses han abierto los ojos. Fueron tocados por el Señor de colaboren con el apóstol Pablo. Como dijo él, no lo digo porque tenga escasez, pues he aprendido a contentarme cualquiera que sea mi situación. Sé vivir humildemente y sé tener abundancia. Esas dos cosas hay que aprenderlas. Sé vivir humildemente y sé tener abundancia. En todo y por todo estoy enseñado. O sea, el secreto, he aprendido el secreto, hay que aprender el secreto. Esto quiere decir en otras versiones. Y en todo y por todo estoy enseñado, o sea, he aprendido el secreto de estar siempre gozoso, alegre, tenga o no tenga. Sé vivir humildemente. Así como se podía acostar en una piedra, se podía acostar en un lecho, en una cama de lujo, como decimos aquí nosotros, un hotel de 5 estrellas. Que dormir en un hotel de 5 estrellas no lo iba a inflar. Y dormir sobre una piedra tampoco lo iba a hacer blasfemar el nombre del Señor. Por eso dice, he aprendido. El secreto, sé vivir humildemente y sé tener abundancia. Aquí me voy a tener un poquito. Sé vivir humildemente y sé tener abundancia. Hay quienes no aguantan la abundancia. No la aguantan. ¿Qué les pasa? ¿Qué les pasa a los que no han aprendido? El apóstol Pablo dice, he aprendido a tener abundancia. Dice, y también he aprendido a tener escasez. Aquí la palabra escasez es diferente a la miseria y a la pobreza. La pobreza es una atadura y la miseria, hermana de la pobreza, es la miseria. Nosotros, los hijos de Dios, no tenemos miseria ni tenemos pobreza, porque esas son ataduras del diablo. Lo que podemos tener es escasez, que eso es diferente. Escasez no es que te vas a morir de hambre, que no tenés, pero ni un, con un nylon me voy a vestir porque no tengo ni un pedazo de tela, ¿no? Eso sería miseria y eso sería limosna, ¿verdad? Peor. No, sé tener escasez, o sea, lo necesario, tengo lo necesario. Me amaneció para el pan de hoy. Para un mi cafecito, un mi chocolatito, como dice el hermano Carlos. Ah, el clima está frío. Ahí lo tenemos. Tenemos un pedacito de pan. Nos amaneció. Hay desayuno, aunque sea leve, pero hay desayuno. Almuerzo también. Como le decía yo a una persona que me venía diciendo que la canasta básica en Guatemala está muy elevada, muy elevada. Sí, le dije, pero vea a los restaurantes y a los comerciales que hay aquí en Guatemala, que hay unos grandes comerciales y restaurantes de lujo. No menciono nombres para no hacer propaganda. Pero esos lugares donde están las hamburguesas, ¿va? Esos lugares de hamburguesa, Está carísima la hamburguesa, pero esos lugares están abarrotados de gente. Y la canasta básica está alta, elevada. Y la verdura y la fruta subió bastante. Pero le digo, pero hay gente en el mercado comprando, le digo yo. O ves tú, le dije yo a la persona, que hay un montón de gente tirada en todo el camino. Está muerta, porque se murieron, están tirados. Muertos porque se murieron del hambre. No, ¿has visto tú en algún lugar aquí en Guatemala? Le dije yo, que está la gente tirada porque se murieron de debilidad, se murieron de hambre. No, me dijo, ya ves que no. O sea, sé tener abundancia y he aprendido a tener escasez. Pero esto de la escasez es que se tiene lo necesario. ¿Quién de los que me escucha, donde quiera que esté, ya sea en Guatemala, las fronteras de Guatemala con México, donde quiera que usted me esté escuchando, en Estados Unidos, que también está apretada la situación allí, pero quién no, habrá alguno que me puede decir que no comió hoy? ¿Que no comió sus tres tiempos? ¿Habrá alguno? Quizás, no sé. Pero no se va a morir de hambre, no se murió de hambre. De alguna forma llegó la provisión y llegará siempre, porque nosotros confiamos en Dios y conocemos a nuestro Dios. Al Señor no lo tenemos que informar nosotros. ¿Acaso, Señor, no sabes tú a cómo están los bananos, a cómo está el plátano, Señor? Ya sabes el precio, ya informando nosotros al Señor. No, el Señor no necesita que nosotros lo informemos. El Señor quiere que nosotros dependamos de Él y que nosotros confiemos en Él y clamemos, y Señor, dame provisión, Padre, dame. Y el Señor nos da. A veces necesitamos relevo de nuestro mueble y no tenemos cómo porque hay escasez en nosotros. Necesitamos una cama nueva y que vale tanto y no la podemos comprar, pero se la podemos pedir al Señor. Hay quienes dicen, no le haga esas oraciones a Dios. Bueno, hay cada quien, ¿verdad? Según su necesidad. Bueno, y el apóstol Pablo dice, sé tener abundancia. Él tenía el secreto de poder tener abundancia. Porque muchos, cuando Dios nos da abundancia, se disparan. Me refiero no con arma de fuego, se disparan en el sentido carnal, se elevan, ya se vuelven presumidos, se vuelven prepotentes, se vuelven insoportables y ya le pasan, ya tienen un su buen carro, le pasan echando el polvo al que va a pie y ya no te subas porque ensucias mi alfombra de mi carro. Ya se volvieron insoportables, no aguantaron la abundancia. Y el apóstol Pablo dice que él sabía el secreto y tenía el secreto de tener escasez y de tener abundancia. Pero ¿será que nosotros aguantamos la abundancia? La abundancia es abundancia. Le sale por todos lados la bendición económica, le sale por todos lados, y es bendecido y bendecido y aquí. Pero ¿qué está haciendo con la abundancia? Dice, bueno, ah, ya que tengo abundancia, voy a solo a meter al banco, a meter. Voy a hacer un hoyo en mi casa y ahí voy a meter el dinero, lo voy a meter. Y no se acuerda de nadie, de ayudar a alguien, de colaborar. Y tal vez en la congregación está afligido el pastor que necesitan comprar algo para la iglesia, comprar una bocina que se quemó y que ya se necesitan más sillas porque ya está llegando más pueblo, pero aquel es el que tiene abundancia, no ha aprendido a tener abundancia para colaborar, sino que estaba de meterlo en un hoyo en la casa aquí en mi vecindad, a una cuadra. Bueno, se fueron a pasear y los ladrones entraron. Y el joven, el hijo, tenía guardado su dinero que no lo quiso poner en el banco. Y ellos se fueron a pasear y se entraron, abrieron la puerta y se lo llevaron todo. Se llevaron el dinero que el joven estaba juntando y juntando. Se llevaron su ropa, se llevaron toditito de la cocina, vaciaron la casa. Entonces, en la abundancia, pues no que todo el dinero lo vamos a compartir, pero sí debemos compartir, debemos de tener cuidado de los ministros, así como dice el apóstol Pablo: me gozo de que han revivido su cuidado de mí. Y aquí está hablando monetariamente, porque está diciendo yo, no lo digo porque tenga escasez, pues he aprendido a contentarme, cualquiera sea mi situación. Ya le compartí que él tenía solo un abrigo. ¿Por qué lo mandó a pedir? Ya que vas a venir a visitarme aquí, Timoteo, creo que fue a Timoteo. Acuérdate, yo dejé en Troas el capote, tráemelo, porque ya viene el invierno. El que tiene abundancia, ¿cuál almacén voy a traer otro? No digo uno, un abrigo, voy a traer unos dos, tres de colores, ¿verdad? Para que no me miren como retrato, que estoy con el mismo. Ya estuvo allá en aquel lugar el apóstol Pablo con el mismo abrigo, y ahora en Troas dice que estuvo con ese abrigo, y ahora estaba, no sé si estaba en Roma, y había que llevar el mismo abrigo. Ya creo que lo miraban de lejos. Ah, ya viene Pablo, aquel del abrigo gris, aquel de la, aquí no dice el color. Allá viene Pablo con su abrigo. Ya era muy conocido por el abrigo, porque no tenía una docena. Por eso dice aquí: he aprendido a tener escasez, y he aprendido a contentarme, cualquiera que sea mi situación. Sé vivir humildemente. Si me toca sentarme en una piedra porque no tengo muebles, ¿verdad? Pero estoy glorificando el nombre del Señor, gloria a Cristo, ¿verdad? Y cuando me den una silla de marfil, aleluya, ¿verdad? También, pero que no me sienta grandota ni que me sienta más que otro, ¿verdad? En todo y por todo estoy enseñado así para estar saciado, como para tener hambre, así para tener abundancia, como para padecer necesidad. Todo lo puedo en Cristo que me fortalece. O sea que el Señor es el que nos ayuda en todo a nosotros, en lo que pasamos. Si tenemos abundancia, dependamos del Señor, que no es, la abundancia no nos vaya a empujar a cosas indebidas, porque ya el que tiene abundancia se lo echa todo encima. Y bueno, aquí yo he oído y he visto, y me dice una persona: yo tuve mucha abundancia, que si se ella compraban alhajas para alhajas de plata, y si se les reventaba lo tiraban a la basura, ¿ves? A la basura se iba hasta la comida. Si no terminaron una pizza de comérsela, a la basura se va. Mucho desperdicio. No supieron, pero nunca colaboraron en la obra de Dios. No, la obra de Dios yo nunca los vi colaborar. No supieron tener la abundancia. Y eran bastante prepotentes. Con el dinero yo compro esto, yo compro lo otro, yo compro a la gente, yo compro aquí, yo compro allá, con la abundancia que tenían, pero yo nunca los vi colaborar con la obra de Dios. Buscaban a la gente para que oraran por ellos, y la gente se desgalillaba orando por ellos. Nunca le llevaron un su refresco, nunca le llevaron un su pollito, nunca. Pero sí lo malgastaban Dice que compraban cremas para la piel carísimas. Eso no es pecado. Si tiene abundancia, cómprelo si le gusta y lo puede tener. Pero hay que acordarse de otro. Hay que preguntarle al Señor dónde colaboro, quién necesita ser así bondadosos, fáciles de compartir lo que Dios nos ha dado y que no nos haga prepotentes la abundancia, porque viene Dios y nos lo quita todo. Esta persona que yo le estoy diciendo que tuvo mucho y que nunca colaboró en la obra de Dios ni con los siervos del Señor, y llegaban a su casa a ayudarlos espiritualmente. Pues claro, pues todo no es, yo no voy a orar y usted me va a pagar. No, eso no es así. Yo no estoy predicando eso. No. Como decía un siervo del Señor que viene aquí, hoy vino, y llega a orar, Dios lo ha usado para grandes liberaciones de la gente sencilla que no tienen para una ofrenda. Pero él está dedicado a la obra completo, su tiempo completo para el Señor. Dios me recompensa por otro lado, me dijo. Tal vez gente ni que oró por ellos, pero Dios los utiliza y lo bendicen económicamente. Aquí estamos, yo estoy hablando económicamente, porque el apóstol Pablo está hablando de lo económico, porque hay necesidad. Bueno, y pues yo sé padecer hambre y sé estar saciado, y todo lo puedo en Cristo que me fortalece. Yo le quiero leer unos versículos que dice aquí el apóstol Pablo también en el libro de Corintios, segunda de Corintios, capítulo 8. Habla de los hermanos de Macedonia, capítulo 8. Tremendo, tremendo. El corazón. ¿Cómo está nuestro corazón con lo que Dios nos da? Que Dios nos bendice. ¿Cómo está nuestro corazón? No se necesita tener mucho para poder brindar, ayudar al otro que necesita. No necesito yo tener demasiado para poder colaborar. El corazón, cuando es dadivoso, cuando es espontáneo, para colaborar, no está mirando si tengo, si no tengo, si no me va a amanecer para mañana. No está mirando eso. Que dentro de un mes, si no me va a quedar. No está mirando, su corazón es bondadoso. Aquí en segunda de Corintios 8, verso 1, dice el apóstol Pablo: asimismo, hermanos, os hacemos saber la gracia de Dios que se ha dado a las iglesias de Macedonia, que es que en grande prueba de tribulación, la abundancia de su gozo y su profunda pobreza abundaron en riquezas de su generosidad. Eran ricos de corazón generoso, eran generosos, y esa era la riqueza espiritual que tenían. Dice, en grande prueba de tribulación, la abundancia de su gozo y su profunda pobreza abundaron en riquezas de su generosidad. Pues doy testimonio de que con agrado han dado conforme a sus fuerzas, y aún más allá de sus fuerzas, pidiéndonos con mucho ruego. Imagínense, el apóstol Pablo no les quería, creo que ni recibir, porque estos de Macedonia tenían escasez bastante profunda, bastante fuerte, pero ellos lo que tenían, querían colaborar. Rogaron al apóstol Pablo que recibiera esa ofrenda, pidiéndonos con mucho ruego, dice el versículo 8:4. ruego que les concediésemos el privilegio de participar en este servicio para los santos, y no como lo esperábamos, sino que asimismo se dieron primeramente al Señor y luego a nosotros por la voluntad de Dios, de manera que exhortamos a Tito para que, tal como comenzó antes, asimismo acabe también entre vosotros esta obra de gracia. Por tanto, como en todo abundáis en fe, en palabra, en paciencia y en toda solicitud y en vuestro amor para con nosotros, abundad también en esta gracia. El verso 9 dice: porque ya conocéis la gracia de nuestro Señor Jesucristo, que por amor a vosotros se hizo pobre siendo ricos, para que vosotros con su pobreza fueses enriquecidos. Porque la iglesia de Jerusalén estaba padeciendo de necesidad económica, no tenían para alimentarse, porque ellos tenían persecución, la iglesia que estaba en Jerusalén, la iglesia de Cristo que estaba en Jerusalén, ellos estaban siendo perseguidos. ¿Y a qué horas iban a ir a trabajar? ¿A qué horas iban a comprar al mercado sus alimentos? No tenían, porque estaban siendo perseguidos. Entonces el apóstol Pablo, de ver eso, él empezó a hacer la colecta para poderles llevar una ofrenda, para poderles llevar ayuda económica a la iglesia que estaba en Jerusalén, que estaba siendo perseguida. Y estos macedonios que tenían escasez le rogaron al apóstol Pablo que recibiera esa ayuda, lo que ellos podían, lo que ellos tenían, pero nosotros queremos colaborar, queremos poner nuestro granito de arena. Tómalo, Pablo, tómalo, aquí está nuestro dinerito, tómalo, que se abunde lo que estás recolectando, llévatelo, llévatelo. Dice que lo rogaron al apóstol Pablo para que recibiera ese dinero, esa colecta, para poderla llevar a los santos, la colecta para Jerusalén. Pablo estaba organizando una ayuda económica para los cristianos que sufrían hambre y persecución en Judea. Imagínense, los macedonios fueron un ejemplo para motivar e inspirar a la iglesia de Corinto, porque estamos leyendo aquí esto en segunda de Corintios 8. Los macedonios fueron ejemplo para en esa forma, cómo es que ellos pudieron colaborar de escasez, fueron ejemplo para motivar e inspirar a la iglesia de Corinto, una comunidad que estos corintios sí tenían posición económica, y poder así cumplir con la ofrenda que había prometido el apóstol Pablo enviárselos a los de Jerusalén. Entonces, miremos a los de Macedonia, miremos a los de Corintios. Corintios tenían posición económica. Los macedonios no tenían abundancia, tenían poco, pero de eso poco que tenían, ellos lo ofrecieron, y dice que no dieron solo la ofrenda, se dieron al Señor enteros. Y dieron esa ofrenda para Dios con todo su corazón, colaboraron. No, No tenemos que estar esperando que nos estén diciendo colabore, colabore, colabore, colabore, colabore, y hasta las amígdalas ya se van a inflamar de tanto decir colabore, colabore. No, que seamos de un corazón espontáneo y podamos colaborar con lo que tenemos. Bueno, aquel que tiene abundancia y da poco, que dice la palabra. Según la medida que damos, recibimos. Dios va a guardar sus finanzas. Si usted es de un corazón bondadoso y de un corazón que colabora y mira la necesidad a quien tiene que ayudar, Dios va a protegerle y le va a guardar sus finanzas. No lo estoy amenazando. Estoy diciendo que si no quiere dar, no dé. No colabore. Pero hay que hacer tesoros allá arriba en el cielo, porque aquí en la tierra dice la palabra del Señor que la polía y el orín corrompen, ¿verdad? Se corrompe todo lo que almacenamos y guardamos. Allá viene la polía y cuando sentimos y se lo comió. Y el orín dice que corrompe los tesoros de esta tierra, ¿verdad? Todo ese se carcome. Dios quiera que seamos nosotros de un corazón generoso, como los macedonios. Bueno, dirá usted, ¿y por qué está predicando eso? ¿Y dónde podemos colaborar? Ahí el Señor le va a hacer sentir dónde. Si tuviéramos ojos, ¿verdad? Miramos en la iglesia o el pueblo del Señor. Y Señor, ¿a quién ayudo? ¿Quién colaboro? Yo miro a una hermana en mi congregación, el Señor la ha bendecido económicamente en su empresa, la bendice, la bendice, la dice que entre más damos, más nos da el Señor, eso me lo compartía ella a mí. Y ella lleva esto y ella anda mirando dónde puede colaborar, qué puede hacer ella en su carrito. Lleva a las hermanas, las conduce, las deja cerca donde puedan tomar otro su carro. Y le digo, hermana, pero usted ya lleva muy cargado su carro. No se preocupe por mí. No, hermana, métase ahí, métase. Ay, yo sé que los carros no se les debe de meter más de la cuenta. Pero ella no mira eso. Ella mira cómo compartir lo que Dios le ha dado. Así que si se les compone ese carro, ella sabe que Dios le va a dar otro. Porque ella tiene una bendición muy especial económicamente. Pero no se lo está, perdone la palabra. Bueno, aquí decimos nosotros, no se lo está embuchando ella sola. O sea, no se lo está echando ella encima, solo ella y para sus hijos. No, ella está compartiendo. Yo la miro compartir. Es un don que tiene. Yo así le digo a mis hermanos. Yo creo que ella tiene un don de Dios. Y tiene una abundancia maravillosa de posesión, pero tiene una abundancia de generosidad en su corazón para compartir. Ah, yo cuando la miro digo, papacito, si tú me das, yo quisiera ser así. Yo quiero ser así, pues yo soy como los macedonios, ¿va? Lo poco que tengo hay que dar, ¿va? No hay que decir, no, no tengo nada para dar. No, a mí no me queda nada. Que si doy esto, mañana amanezco sin desayuno. Hay que darlo con fe y con amor, ¿verdad? Y con fe. Y vamos a ver la mano sagrada de Dios. Yo le digo a mis hermanas, bueno, yo no pienso en mañana que si, no, yo, no, que él tiene necesidad, hay que ayudarlo, hay que ayudarlo en lo que el Señor, yo no pienso que se me va a acabar, sino que en que Dios me va a proveer y ya sí he visto la mano sagrada del Señor, sí miro la mano de Dios. Espero que esta palabra bendita del Señor pues le haya llegado, le haya bendecido de alguna manera y que su corazón sea generoso y si usted tiene abundancia o si Dios le da la abundancia, usted no se vaya a ir del otro lado. no vaya a desviarse del camino del Señor. No se vaya a poner orgullosote, me decía un hermano. Es que mi hermano se puso orgullosote, me decía, porque compró carro nuevo. Viera cómo está mi hermano, orgullosote. No soportó la abundancia. Hay quienes tampoco no soportan

0: distancia. Ni uno ni otro, como una hermana que era una mujer de fe, tuvo su hijita, pero no tenía ropa para cambiar a su hija y la bañó, la entalcó. Yo creo que le echó todo el bote de talco, diciéndole al Señor que le proveyera ropa para su bebecita. Y ahí la hermana clamando al Señor cuando le tocaron la puerta y le llevaron una bolsada de ropa para su niña. Tenía mucha escasez la hermana, pero veía la mano de Dios, veía los milagros de Dios. Como digo, hay quienes no aguantan, no pueden sobrepasar la escasez. Blasfeman el nombre del Señor, se enojan, pelean con Dios que por qué no les da abundancia, y a otros que Dios les da abundancia, se destrozan, se descalabran, se quiebran, se descomponen, se descontrolan, ya no tienen tiempo de ir a la iglesia porque se fueron al puerto, se fueron este domingo y el otro domingo están buscando a dónde se van porque ya tienen carros nuevos de los buenísimos, de aquellos que son para viajes, porque Dios los bendijo abundantemente y ya a veces ya no se aparecen, están muy ocupados, tienen mucho negocio, tienen mucho que gastar, tienen mucho que ir a ver a las vitrinas. Y como decía mi hermana, yo, esta hermana que tuvo abundancia, y yo me mantenía viendo qué compraba y qué compraba y qué compraba. No soportó la abundancia. Dios quiere que seamos correctos, que estemos alineados, que estemos en la línea, que no nos desvíe ni lo uno ni lo otro, y que pueda ser el nombre de Dios glorificado en nuestras vidas. Aleluya, amén. Amén. Si alguno tiene necesidad de alguna oración, aquí estamos en vivo. Estamos en vivo y a todo color para orar
1: Bueno,
0: por ustedes.
1: queremos poner nuestro número a su disposición. 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Hermana, la Biblia es clara que a veces no recibimos porque no pedimos, o a veces hay pobreza porque estamos pidiendo mal. Estamos diciéndole al Señor, dame, dame, dame, dame, pero no queremos sembrar. Ahora, hay mucha necesidad que el pueblo no entiende que, por ejemplo, aquí en la radio, usted puede mandar ayuda a las radios que nos está sintonizando. Usted puede mandar su ayuda y que nadie le diga, hazlo. ¿Por qué? Porque son beneficios para ti, hermano y hermana. Son tesoros que no vas a mirar. Vas a mirar porque el Señor no se queda sin nada también en la tierra, pero lo importante es sembrar para el reino de los cielos. Y que cuando tú llegues allá, el Señor te va a decir, mira, todo lo que hiciste, ayudaste a las radios, ayudaste a los siervos, a las siervas, ayudaste a las hermanas, hermanos en la iglesia. De alguna manera Dios te bendice, pero a veces estamos esperando que Dios nos bendiga primero para dar y no es así. Ahí tenemos el ejemplo de la viuda que dio lo que tenía, pero más sin embargo los ricos daban de la miseria que les sobraba. Y el Señor se queda mirando y les dice, de cierto os digo que ella dio

0: que tenía, pero lo dio de corazón. No se lo quedó con ella. Ella pudiendo decir, yo no voy a dar nada, que den los ricos. Y cuánto rico tiene abundancia. Y también cristianos, cristianos que tienen negocio, que tienen propiedades, que tienen, que el Señor los ha bendecido y que a veces se vuelven avaros, se vuelven codos, se vuelven al no dar. Y el no dar, tú te pierdes la bendición porque Dios está esperando que tú lo hagas de voluntad. Cuando te mueres, ¿qué te llevas? Te llevas tus posesiones, te llevas tus riquezas, ¿será que no? No te llevas nada. No te vas a llevar tu jet, no te vas a llevar tu mansión, no te vas a llevar tus carros de lujo, no te vas a llevar tus alhajas, no te vas a llevar nada. Y que si te mueres, tu último deseo puede ser, porque hay deseos. Deseos del humano, del hombre que quisiera llevarse lo que tiene. Hemos mirado cómo ricos los han enterrado en sus carros de lujo. Ahí los enterraron y los han enterrado con joyas. Hay artistas que los enterraron con lujos. Y les tienen cámaras. Allí en el sepulcro les tienen cámaras para que nadie vaya a robar. ¿De qué sirve el hombre? Ya no puede ser el muerto. Ya están los huesos y tal vez ni los huesos, puro polvo. Pero el hombre es el hombre que quiere tener más. Y lo que sembraste en la tierra o lo que cosechaste en la tierra se queda en la tierra. Y a veces vas a dejar broncas porque si dejas mucho dinero, muchas tierras, posiciones, ahí se están matando por una herencia. Así de que o haces tesoros para el reino de los cielos o vas a llegar allá y la vas a lamentar, vas a decir, qué miserable fui en la tierra, pudiendo haber tenido muchas oportunidades de sembrar para hacer tesoros en el reino de los cielos, pero no lo hiciste. Ahí está el hombre que se vestía de lino fino. Él no pensaba que se iba a morir. Ahí estaba la necesidad de Lázaro, con llagas, con necesidad de que le pagara un doctor para que pudiera haber sanado. Pero más sin embargo, estaba con sus ricos, los de gala, haciendo fiesta con resplandor. Pero se murió. Y ya cuando estaba allá en tormento, quería que vinieran a predicarle a los familiares. Se dio cuenta de qué le sirvió la riqueza. ¿De qué te sirve la riqueza, amigo y amiga, hermano y hermana? ¿De qué te sirve tu orgullo, tu vanidad? ¿De qué te sirve que andes presumiendo lo que tienes y que todo es pasajero? Las tierras, nadie es dueño de las tierras. La tierra es dueña es dueño el Señor, que se han apoderado a los ricos, que se. Tienen sus tierras con muchos terrenos y todo eso, no son de ellos, porque puede venir un diluvio o que salga al mar, se acabó todo y te puedes morir mañana también. Y tú no puedes decir que no te vas a morir, puede ser que mañana te vayas a morir o al rato o a la noche. Pero ¿a dónde vas a ir? ¿Dónde has hecho tesoros para el reino de los cielos? Ojalá que hubiera gente que dijera bondadosa y que dijera, hermanos que están en la radio, miren, aquí estoy, voy a comprarles una radio emisora para que sigan predicando. No hay voluntarios. No hay quien levante la mano. ¿Y sabes por qué? Porque tienes mucho dinero en el banco. Yo conozco un hermano que presume que tiene 5 millones de dólares en el banco. Si me diera esos 5 millones, pues, yo le daba Radio Conquistadores para Cristo, le daba Radio Fe, le daba Radio Chiquina, le daba a las otras radios también, a Radio Vive, a Radio Chaday. No, hombre. Yo hacía pedacitos. Y a los que no tuvieran carro, que estuvieran batallando, les compraba su carro. Porque nada te vas a llevar. Pero la gente está aferrada. Y que esto y que el otro. Y que quiero aquí, como decía la hermana, se van a las vitrinas a mirar. Y quiero comprar eso. Y ya lo tiene. Oh, no, quiero comprar el celular, el que sigue, de 1,000, 1,500. Con que sea un celular que funcione, ¿para qué quieres tantos lujos? No te vas a llevar nada, hermano y hermana. Tristemente, la gente está muriendo. Jóvenes están muriendo. Jovencitas están muriendo. Este fin de semana muchos van a morir. Borrachos, por borrachas. Muchos van a amanecer en una cárcel. ¿Por qué? Porque vanidades de vanidades, dice el predicador. El predicador se dio lujo de hacer todas las cosas, de disfrutar de todo, dice el predicador. Pero no encontró lo que andaba buscando. Porque dice el predicador, es vanidades de vanidades. Y todo lo que miras a tu alrededor es vanidades. Pero eso sí, cuando tú abres tu corazón, amado oyente, y siembras para el reino de los cielos, tú crees, mira, por ejemplo, Radio Conquistadores para Cristo, ¿están haciendo tesoros para el reino de los cielos? Radio Fe está haciendo tesoros para el reino de los cielos. Radio Chiquina está haciendo tesoros para el reino de los cielos. Las otras radios también están haciendo tesoros para el reino de los cielos. Si tú supieras las necesidades que hay, por ejemplo, los que están llevando a cabo las radios, ellos trabajan y tienen que poner de su bolsa para estar pagando el internet, pagando la luz, pagando transmisores que se arruinan. Por ejemplo, ahorita hay un transmisor que se necesita en Radio Chiquina. Pero ¿quién se apunta? Nadie dice, hermanos, comprémosla. El transmisor vale como $2,000, de 2,000 watts. No habrá 2,000 personas que estoy diciendo mínimo. $1, 2,000 personas. Ahora, si dieran 20, si dieran 100, en 2x3 se compraría ese transmisor. Pero no hay nadie que le pese la obra del Señor. Pero Dios le dará la recompensa al ser humano. Y así hay ricos miserables y pobres miserables que ya están en el otro lado y dicen, ¿por qué no hice yo tesoros en el reino de los cielos? Yo creo que, amado oyente, es tiempo de despertar y que nadie te obligue. Usted sabe los teléfonos de las radios, de cabina de radio. Usted llame y diga, hermano, hermano Tony, hermano Carlos, hermano Isaac, quiero ayudar para que ustedes, yo, ¿sabe una cosa? Ojalá que hubiera gente que dijera, por ejemplo, el hermano Tony de Radio Conquistador para Cristo, de hermano Carlos, el hermano Isa. ¿Sabe qué, hermano? Usted ya no va a trabajar. Nosotros vamos a sostener el ministerio. Usted se enfoque en estar conectando la radio, estar poniendo alabanzas, estar poniendo predicaciones. Ojalá que hubiera gente, hermano. Esos millones que tienen en el banco. Este hermano presume, oiga, presume, tiene 5 millones, dije, Dios mío, si yo los tuviera en mis manos, 1 millón de perdido. Yo lo distribuía, luego, vámonos. Miraría dónde estaba la necesidad. ¿Para qué presumimos? Estoy hablando de un cristiano, ¿eh? No estoy hablando del mundo. Del mundo ni modo. A veces hay gente del mundo que son más bondadosos que los cristianos. Porque hay gente que sí siembra. Pero se imagina este hermanito. Tiene 5 millones de dólares. Y diga, y lo conozco yo. Algún día me ha dicho, evangelista, le voy a dar unos 100, 500 dólares para que cuando usted vaya a hacer la obra, se ayude. No, para nada. ¿Te das cuenta? La gente es ávara. Yo entendería que la gente fuera ávara que no conoce al Señor, pero que conozca al Señor y que tenga ese dinero en el banco. Mira, te vas a ir y las broncas van a quedar con tus hijos. Tu esposa al rato se casa con el otro y el otro le quita todo el dinero. ¿Y de qué le sirvió? Así de que yo creo que Dios está hablando a tu corazón. Mira, por ejemplo, la gente que tiene mucho dinero, cuando viene una enfermedad, ¿qué es lo que pasa? La gente busca dinero acá, le busca con los brujos, le busca con los hechiceros y quiere ser sano. Y no te importa pagar las cantidades. Y te roban los doctores y te roban los brujos y te roban todos y no eres sano. ¿Y sabes por qué no eres sano? Porque eres un ávaro, un ávara. Que no haces nada para la obra del Señor. Te tienen que estar puchando para que des. Te tienen que estar diciendo, hermanos, den por favor, hermanos. Tiene que haber una obligación. Nuestro Señor Jesucristo tenía mujeres que lo sostenían en su ministerio. Mujeres. No tenía hombres, porque los hombres son tan ávaros que le dicen a las hermanas, ¿ya vas a dar más dinero para la iglesia? Porque las hermanas son bien activas. Ah, no, pero el hombre ahí está controlando todo. No estés dando allá. ¿Te das cuenta? ¿Por qué Dios no te bendice? Porque no has entendido que tu bendición viene de los cielos. Y que no importa dónde vivas. Tú puedes decir, oh, porque yo vivo en México. No, mangos. Mangos, vivas en Guatemala, vivas en Honduras, Nicaragua, donde quiera que vivas. Nuestro Dios te bendice poderosamente, no importa dónde estés. Con que ya tengas salud, ya tienes ganancias. ¿Cuánta gente tiene dinero y no tiene salud? Y quisiera tener salud, quisiera comerse los manjares que se comía antes, pero no lo puede hacer. ¿Por qué? Porque no tiene la juventud de antes. Quizás estás a punto de morir, pero queremos orar por ti. Quizás te ha dicho el doctor que te quedan poquito tiempo. ¿Con qué enfermedad estás batallando tú? ¿Y cuánto dinero estás gastando? ¿Y vas a gastar? Pero una oración va a hacer la diferencia a tu vida. 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Y la mujer aquella del flujo de sangre ya no tenía nada. Ya se había acabado todo su dinero. Los doctores ya la habían estafado, ya la habían robado. Pero le quedaba la única opción de correr a Jesús, de tocar el borde de Jesús. Dice, si tan solo tocar el borde de su manto, quedaré libre, quedaré sana. Y así fue. Pero a ella no creas que le fue tan fácil llegar a los pies de Jesús. Había multitud que tenía que meterse. A lo mejor se metió entre las piernas de la multitud, pero logró llegar a tocar el borde de su manto. ¿Cuál es tu necesidad, amado oyente? ¿Cuál es lo imposible para ti, pero no posible para Dios? Aquí hay siervos, siervas que vamos a orar por ti. Y que te vas a ahorrar muchos dolores de cabeza, te vas a ahorrar lana, dinero. Porque el doctor, tú estás haciendo rico al doctor. Y ellos en lujo, ellos en viajes, y tú más pobre. 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Hermana Blanca, qué tremendo no entender que una oración va a hacer la diferencia de mucha gente, de dolores de cabeza y no gastar en doctores, porque sin la ayuda de Dios nadie puede hacer nada, hermana.
1: Y así es, sabemos que el Señor es el único, ¿verdad?, que nos ayuda. Él es nuestro médico, Él es nuestro sanador, Él es nuestro proveedor, Él es todo para nosotros, el Señor Jesucristo. Como decía el apóstol Pablo, todo lo puedo en Cristo que me fortalece. A veces se entrega el corazón completo a una ayuda, por ejemplo, médica, ¿verdad? Y yo he oído personas cristianas, y no me gusta esa palabra que mencionan los cristianos, pues, ¿verdad? Dice, mi médico de cabecera. Ya lo tienen como hasta adorándolo, ¿verdad? Que los ha revisado desde que son niños, llegan grandes, mi médico de cabecera. Pues claro que a veces se necesita de un doctor, pero yo, a mí no me gusta decir mi médico, ¿no? Yo tengo médico por el seguro que tengo de mi seguro, ¿verdad? Médico. Voy porque hay necesidad, pero yo no les digo mi doctor. Ellos no son míos, ellos son trabajadores de la institución. Pero yo no me aferro a esa palabra que los cristianos digan mi médico. No, si mi médico está en el cielo, mi cirujano, ¿verdad? Como dice en el libro de Isaías, dice, yo soy Jehová tu sanador. En otras versiones dice, yo soy tu cirujano, tanto del alma como del cuerpo, ¿verdad? No me aferro a esa palabra de un médico que me perdonen, me disculpen si habrá algún médico que está escuchándonos, pero yo no me apropio y digo yo mi médico es Cristo, porque Él nos hizo, Él nos formó, Él sabe cómo estamos por dentro y Él es el que nos sana. Si necesitamos de un médico, pues claro, pero no, nosotros nos tenemos que aferrar a nuestro médico por excelencia. Él es especialista de los especialistas. Que si él no opera, no opera nadie, pues no, el médico de la tierra tiene su límite, pero nuestro médico divino no tiene límite alguno. Y yo he visto milagros grandes cuando pues hay necesidad de recurrir a alguna clínica, a un médico, a un sanatorio, pero el que va allí va confiando que no va a ser la mano del médico, sino que va a ser la mano de Dios. Y Señor, tú eres mi médico. Aquí tuve yo la experiencia de una familiar que su hija iba a dar a luz una criatura, pero la hija tenía desbalance en su cuerpo físico, anémica, tanta cosa, y la mamá estaba muy asustada de que qué le podía pasar a su hija, porque no, era una hija muy descuidada físicamente y tener un bebé no es tan fácil. Entró ella en angustia y empezó a clamarle al Señor, que Dios pusiera su mano, que el Señor interviniera, porque la iban a operar también al mismo tiempo, para que ya no tuviera más familia por X y razón. Y era tanta la angustia y el clamor de la mamá, pero sí la tenía que llevar al médico, porque ¿dónde iban a nacer la criatura y quién la iba a operar? Pero me dice, el Señor le mostró ahí en un sueño. Ella se vio en la clínica, la mamá que clamaba por su hija, se vio en la clínica, pero ella vio cuando los médicos entraron a su hija, pero ella vio al Señor, que el Señor entró a la clínica y vestido de médico, y se le quedó mirando a ella, a la mamá, y se sonrió con la mamá, como decir, no tengas pena, yo voy a estar en esta operación. Porque ella le clamó al Señor y los médicos se quedaron asombrados cuando se realizó la operación y nació el bebé y todo. Dijeron los médicos mismos, ¿pero qué pasó aquí? Que no hubo un gran, no hubo un desangramiento como cuando hay, cuando se compone una persona cuando da luz o lo traen por cesárea y luego operan a la persona para ya no tener más hijos, como que parece que hay un mucho derrame de sangre. Dijo, ¿qué pasó aquí? Dijeron los médicos. Aquí no hubo carnicería, dijeron. Esas fueron las palabras y la mamá escuchó las palabras. Entonces vemos, nosotros cuando nos aferramos a Dios, pero nosotros decimos es que aquel sanatorio es de lujo, ahí voy a ir yo, ahí están los mejores médicos, entonces la confianza se va tan, el 100% se va hacia lo humano y como que se hace a un lado al Señor, no se toma en cuenta al Señor, entonces allí vamos perdiendo nosotros. Nosotros tenemos que aferrarnos al Señor y creerle a Él y depositarnos en sus manos el 100%, no el 99.9, el 100% en el Señor. Y Dios va a utilizar a los médicos. Y muchas veces, bueno, hay mucha anomalía, ¿verdad? Que dicen que tienes esto y no era eso, era otra cosa. Y todo porque no hay oración, no hay clamor, no hay dependencia total del Señor. Nosotros tenemos que depender totalmente del Señor, que Él es nuestro todo. Como digo, hasta el miedo de que si yo doy esta ofrenda, ay, me voy a dar, no me va a alcanzar para el mes o me va a hacer falta. Ahí estamos nosotros no creyéndole a Dios, no confiando en el Señor. Le hacemos un doble nudo al billetito y ahí guardado y guardado y de repente hasta se nos pierde que ya no lo encontramos. No, que seamos generosos en compartir, en dar, en colaborar con los siervos del Señor. Ojalá tuviéramos una visión maravillosa de Dios, que alguien que se necesita que esté a tiempo completo trabajando en la obra de Dios y que podamos colaborar, como decía el apóstol Pablo, me gozo de que ustedes al fin se han preocupado por mí para ayudarme, para colaborar en sus necesidades, porque él estaba dedicado completo para la obra del Señor. Comenzó haciendo carpas. El apóstol Pablo comenzó haciendo carpas y su dinero de las carpas que hacía era para ayudar a los hermanos para sus viajes. Ah, y los colaboradores, ¿dónde estaban? Pero por eso dijo, al fin lo hicieron. Entonces, ojalá tengamos un corazón generoso nosotros y vamos a ver constantemente dónde podemos colaborar. Las emisoras, por ejemplo, aquí, ¿verdad? Que ha mencionado el evangelista Carlos, necesitan sostenimiento, porque estas cosas se desgastan. Hay que comprar nuevas para que se mantenga, que tenga un buen sonido, que no, que por ejemplo, que si se arruinó algo, ya no salió la emisora, no salió al aire. Yo me daba cuenta, Kiko, nosotros oíamos todo el día radio, lo encendíamos temprano y qué alegre las alabanzas, las prédicas, pero hubo un tiempo que no salieron porque se quemó el transmisor, esto y lo otro, qué triste se sentía, ahí se ve la necesidad. Ay, cómo no colaboré yo, cómo no di para que se mantuviera, que lo tuvieran nuevo y con cuidado y que no nos pase esto. Bueno, estamos invitándolos, no los estamos forzando. Que el apóstol Pablo dice aquí, ¿verdad? Que escribiendo va que cada uno dé con corazón alegre, no dé por tristeza, ni dé por necesidad, sino que dé con gozo. Hay que dar con gozo, no por necesidad, ni con tristeza, ni que me están sacando el dinero a la fuerza. No, no tenga ese corazón, sea generoso, sea bondadoso, colabore con la obra bendita del Señor. Yo no sé por qué me puso Dios este mensaje. Ya ve que
0: Porque van
1: me
0: a
1: ha
0: dar
1: dado,
0: para la obra.
1: me ha dado de Apocalipsis, ¿verdad? De los terremotos, de la plaga en el sol y todo eso, pero hoy amanecí y ya tenía este mensaje, esta palabra que les he compartido. Aquí está hablando el apóstol Pablo de dinero está hablando ahí, puso a los macedonios de ejemplo con los corintios, porque los corintios sí tenían dinero, ellos sí estaban bien económicamente, pero los macedonios se adelantaron a colaborar y los llevó de ejemplo y les contó. A los corintios les contó que los macedonios habían colaborado y los macedonios no tenían abundancia económica y los macedonios le suplicaron a Pablo que recibiera lo que ellos estaban colaborando, pues no eran lingotes de oro porque ellos tenían escasez extrema los macedonios, pero le suplicaron al apóstol Pablo que recibiera la ayuda para los santos que estaban sufriendo en Jerusalén, porque había persecución en ese tiempo. Ahorita no hay persecución, que haber persecución se cierran todas estas emisoras y ya no va a salir la palabra del Señor. Pero no estamos viviendo en persecución, pero sí hay que colaborar. Como le digo, no, nosotros no nos gusta hablar de dinero, pero el Señor me puso el mensaje, la palabra, la porción. La he compartido. Dios quiera que usted se deje tocar por el Señor y usted recapacite y colabore.
0: Bueno,
1: Amén.
0: usted ya llame a Radio Conquistadores para Cristo. Dios va a mirar esa fidelidad a usted, hermano y hermana. Llame allí, usted conoce el teléfono del hermano Tony, de la cabina llame y diga: hermano Tony, yo quiero colaborar, yo quiero dar para la obra de Dios. Así que lo que el Señor ponga en su corazón, marque y dígale: hermano Tony, yo quiero ayudar para la obra. Y también márquele ahí al hermano Carlos de Radio Fe, los que están sintonizándonos por Radio Fe, márquele allí a cabina y dígale: hermano Carlos, yo quiero colaborar para que ustedes paguen internet, para que compren cables o algo. También allá en Ciudad Juárez, allá con el hermano Isaac, llámele usted que tiene el teléfono de la cabina, márquele, dígale: hermano Isaac, yo quiero colaborar para la obra del Señor. Así de que hágalo de corazón y Dios le va a recompensar. Bueno, agradecemos a la hermana Blanca está desde Guatemala, donde está ya también la otra radio que nos están sintonizando, ya cruzando Chiapas. Exactamente, allá ya está indonable porque ya está Cristo ahí.
1: Ya está domás.
0: Ya, aleluya, gloria a Dios. Saludamos a los hermanos guatemaltecos y a todos los guatemaltecos allá que nos están sintonizando por esa radio. Que Dios les bendiga poderosamente, grandemente. Recuerde, mañana tiene una cita aquí por todas las radios emisoras. No se lo puede perder. Mañana a las 4 horas de California estaremos saliendo al aire. Así que no te lo puedes perder. Tienes una cita el día de mañana. Y bueno, damos gracias a Dios por su fina sintonía. Y pues bueno, nada más nos resta decir que Dios les bendiga poderosamente. Dios les bendiga, hermana Blanca. Bendiciones.
1: Amén. Bendiciones, evangelista Carlos. Dios les bendiga a todos los oyentes también. Bendiciones.
0: Bueno,
1: amén.
0: Bendiciones. Hasta la próxima. Bueno, hermano oyente, gracias. Mil gracias a cada uno de ustedes por el tiempo, por estar siempre pendientes a las programaciones radiales. Vamos a mañana, primeramente Dios, vamos a tener un segmento de oración. Vamos a estar orando por las radios, vamos a estar orando por los que están enfrente de las radios y lo que el Señor esté poniendo allí. Así que te invitamos para que tú puedas también mandar tu petición de oración. Vamos a tener hermanas, hermanos que estén orando. Vamos a tener ese segmento de oración porque se necesita la oración más que nada con todo lo que se está levantando, todo lo negativo. Y la llave que tenemos es orar que lo imposible se hace posible. Así de que hermanos y hermanas, ya puedes mandar tu mensaje de petición de oración. Vamos a estar orando, vamos a estar clamando. Va a haber ocasiones por oraciones que se va a estar ayunando para que el Señor rompa las cadenas, rompa las fortalezas, rompa los dominios. Porque la Biblia dice que no tenemos lucha contra carne ni sangre, sino contra huestes, contra potestades, contra dominios. Y esos dominios no crean que están jugando. Ellos están dispuestos a combatir, a devorar, a matar. Satanás quiere llevarse y se está llevando mucha gente para su reino. Acuérdense que hay dos reinos: el reino de la luz, que es Cristo, y el reino de las tinieblas. Entonces, los demonios, cuando alguien se muere sin Cristo, viene y se lo lleva al infierno. Al infierno, no al lago de fuego, porque el lago de fuego, Dios ahí va a mandar a la muerte al falso profeta, a Satanás y a los ángeles que se rebelaron contra Dios. Todos ellos van a ser lanzados al lago de fuego. Y todos los que están en el infierno serán lanzados también al lago de fuego. Así de que no dejes de, en tu corazón, amado oyente, de sembrar para la obra del Señor. Yo te voy a pedir que llames a las radios emisoras que nos están escuchando. Ahí llama y di: hermanos, yo quiero colaborar para la obra del Señor. sé obediente, hermano. Da un acto de fe y di con lo que el Señor ponga en tu corazón. Llama a la cabina de Radio Conquistador para Cristo y también allá de Radio Fe y también de Radio Chiquina. Los que están en El Paso, Texas, llamen al hermano Isa también allí, los que están en Juárez, y digan: hermanos, yo quiero levantarles la mano, así como Moisés, que le tuvieron que levantar la mano para que los enemigos no vinieran contra el pueblo que el Señor sacó de Egipto, de la esclavitud. Así de que esperamos, amado oyente, que usted esa palabra la haya recibido y la atesore en su corazón. Recuérdese, mañana tiene una cita a las 4 de la tarde, hora de California, aquí por todas las radios emisoras. Agradeciendo allí a cabinas de radio, de los que estamos enlazados, saludamos a los que nos están sintonizando allí en Tijuana. Dios les bendiga, hermanos, bendiciones. Ya muy pronto vamos a tener un evento allí en Tijuana. Me han estado preguntando, evangelista, ¿cuándo va a venir? Ya muy pronto vamos a tener una actividad allí en Tijuana. Así que esté pendiente, estaremos anunciando qué días vamos a tener allá ese evento en Tijuana. Así que esté pendiente. Dios trae grandes cosas, así de que estamos pendientes. Que Dios les bendiga poderosamente, Dios les traiga bendiciones enormes. Así de que vamos a pasar los micrófonos allá, Radio Conquistadores para Cristo, y también las otras radios emisoras que están conectados a Radio Conquistadores para Cristo. Dios les bendiga grandemente. Se despide su hermano y amigo evangelista de Cristo desde Los Ángeles, California, transmitiendo por las radios que están haciendo la diferencia con un mensaje de esperanza, un mensaje de salvación. Y siempre lo vamos a decir, que Jesucristo es el camino, la verdad y la vida. Está la puerta abierta, amigo y amiga, para que recibas a Jesús. No recibas una religión, sino una relación, una intimidad con Dios. Y estoy seguro que no te vas a arrepentir. Y mucho menos que cuando llegues allá, te digan: en lo poquito me fuiste fiel, mira, en lo mucho te voy a poner. No se puede comparar cualquier cosa con la salvación, con el derramamiento de sangre que Jesucristo hizo en la cruz del Calvario. Así de que te animamos para que aceptes a Jesús, amigo y amiga. Y si tú, hermano y hermana, te apartaste de los caminos del Señor, te animamos en el nombre de Jesús que vuelvas a Él. Vuelve como el hijo pródigo. Porque si no vuelves, tú ya perdiste tu salvación. Porque la Biblia dice que el que permaneciera hasta el fin, ese será salvo. Quiere decir que tienes que quedar a medio camino. Tienes que recibir esa salvación gratuita que Dios te brinda. Que Dios te bendiga grandemente, poderosamente. Vamos a pasar los micrófonos allá a cabina de Radio Conquistadores para Cristo y también de Radio Fe y también de Radio Chequina allá y también allá en Guatemala también. Que Dios les bendiga. Buenas noches. Bendiciones. Adelante, cabina.

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3: Yo no puedo callar, porque ahora Dios me ha dado un trabajo tal como yo le pedí a Dios.
4: Gloria a Dios.
3: Para poder buscar de Dios. Y realmente, hermanos, pues yo también les felicito por esos programas que tienen y les insto, ¿verdad?, que siguen adelante, ¿verdad?, amén, que es mucha decisión.
1: Amén.
5: Se le bendiga, hermana, quisiera contar un testimonio.
4: Amén, hermana, adelante.
5: Nosotros con mi esposo la semana pasada no teníamos nada de... Mi esposo tenía 3 semanas sin trabajar y la semana pasada no teníamos ni un dinero para bajar ni siquiera a la iglesia para echarle gas al carro.
4: Amén.
5: Y mire que se fue mi esposo a buscar trabajo en la esquina. Ahí un amigo le dijo que quería bajar al consulado, que si lo llevaban. Y en eso le pagó el ride, con eso fuimos a la iglesia, nos gozamos. Y esa semana, a Dios gracias, para Él sea la gloria y la honra y la victoria que Dios nos dio. Esta semana tenemos trabajo.
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6: Pues yo quiero escuchar de la palabra de Dios.
7: Amén.
6: Quiero reconciliarme con Dios.
7: Quiere reconciliarse con el Señor. Gloria a Dios. Tocó la palabra del Señor, tocó su vida en esta mañana.
6: Sí.
7: Gloria a Dios, pues qué bendición, pues qué bueno que usted en esta mañana ha vuelto en sí, hermanas. Haga esta oración conmigo, hermanas. Diga conmigo: Señor Jesús.
6: Señor Jesús.
7: Te pido que me perdones.
6: Te pido que me perdones.
7: Sé que me había apartado de ti.
6: Sé que me había apartado de ti.
7: Pero ahora regreso a tus brazos.
6: Pero ahora regreso a tus brazos.
7: Perdóname, Señor.
6: Perdóname, Señor.
7: Sé que te he fallado.
6: Porque te he fallado.
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6: Pues mire que en esta tarde, hermano, necesitaba reconciliarme, hermano. Me he sentido poco acá debilitada.
4: Amén, aleluya.
7: Amén. Ore conmigo entonces estas palabras. Señor Jesús.
6: Señor Jesús.
7: Vengo delante de ti.
6: Delante de ti.
7: Porque sé que me había apartado.
6: Yo sé que me había apartado.
7: Pero hoy vuelvo a ti, Señor.
4: Gracias, Señor.
6: Vuelvo a ti, Señor.
7: Arrepentida.
6: Arrepentida, mi Dios.
7: Por haberte fallado.
6: Por haberte fallado, Señor.
7: Pero te pido me perdones.
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0: Su alabanza estará de continuo en mi boca. En Jehová se alegrará mi alma. Lo oirán los mansos y se alegrarán. Engrandeced a Jehová conmigo y exaltemos a una su nombre. 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
9: Porque te tomé de los confines de la tierra y de tierras lejanas te llamé y te dije, mi siervo eres tú. Te escogí y no te deseché. No temas porque yo estoy contigo. No desmayes porque yo soy tu Dios que te esfuerzo. Siempre te ayudaré, siempre te sustentaré con la diestra de mi justicia.
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0: La mejor manera de tener un día bendecido es iniciar dando gracias a Dios. Agradece por todo su amor y misericordia. Deja todo en sus manos y verás cómo todo tiene sentido. No importa lo que pueda pasar, solo ten la certeza de que Dios obrará para bien. Ama, perdona y disfruta tu día al máximo, pero asegúrate que Dios esté allí.
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Examina tu vida. Cuando todo se pone en contra, cuando ves hacia cada lado y solo se muestra un desierto amplio, examinas tu vida y te das cuenta que te sientes vacío. Y es que todo lo que te ha sucedido a lo mejor ha cambiado tu perspectiva de la vida. De ser una persona entusiasta y motivada, espiritual y de fe, pasaste a ser una persona fría, que contempla con sus ojos cómo todas las cosas a su alrededor van cambiando. A veces llegamos a pensar que todo cambió, que todo a nuestro alrededor ya no es igual, que Dios ya no veló por nosotros como antes lo hacía, que algo está pasando. Pero, ¿será que Dios cambió? ¿Será que Él dejó de hacer lo que hacía en nuestra vida? ¿O será que nosotros cambiamos? A veces creemos que Dios cambió con nosotros, cuando en realidad los que hemos cambiado somos nosotros. Creemos que Dios dejó de la noche a la mañana de hacer las cosas que hacía en nuestra vida, pero la realidad es que nosotros provocamos cada cambio desde que decidimos alejarnos de Él, quizá reemplazándolo por otras cosas que, sin darnos cuenta, se convirtieron en prioridad en nuestra vida, quizá hasta antes que Dios. Antes de pensar en que Dios cambió contigo, ¿por qué no por un momento piensas en lo que tú has cambiado? ¿Qué dejaste de hacer que hacías antes? ¿Qué olvidaste que antes era tu prioridad? ¿Qué cosas reemplazaste?

0: pasaste en tu vida que te llevaron a sentirte vacío? Si realmente fuéramos sinceros con nosotros mismos, nos daríamos cuenta que a veces nos sentimos vacíos porque nosotros solos hemos provocado eso, tomando decisiones equivocadas, dejando que las personas afecten nuestra vida, descuidándonos de nuestra relación personal con Dios y poniéndole más atención a cosas vanas. Quizá hoy te sientas vacío.
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0: Todo eso. Hoy quiero invitarte a intentarlo una vez más. Hoy quiero invitarte a volver al punto desde donde crees que te detuviste y comenzar a hacer las cosas correctamente como lo tendrías que haber hecho. Examina tu vida. Detecta qué son esas cosas que te están apartando de Dios. Detecta qué son las cosas que están obstaculizando la relación con Dios y ten el valor de hacerlas a un lado. ¿Quieres dejar de sentirte solo, vacío y sin un sentido de vida? Entonces, comienza por tomar decisiones valientes que como consecuencia te traerán el gozo del Señor a tu vida. Nada en la vida tiene más valor que estar bien con Dios. Nada en la vida tiene más importancia que sentirse bien delante del Señor. Y eso solo se logra a través de una comunión real y sincera con Dios. Hoy te invito a autoexaminar tu vida, detectar los errores, solucionarlos, aplicarte, pero sobre todo, tener la voluntad y determinación de salir de ese bache en el que a lo mejor te encuentras y comenzar a depender de Dios a través de una relación íntima con Él. Pues solo de la mano de Dios podemos salir de las situaciones más difíciles que podemos enfrentar. Apocalipsis capítulo 2, versículos 4 y 5 dice: Sin embargo, hay algo que no me gusta de ti, y es que ya no me amas tanto como me amabas cuando te hiciste cristiano. Por eso, acuérdate de cómo eras antes y vuelve a obedecer a Dios. Deja de hacer lo malo y compórtate como al principio. Si no lo haces, yo iré a castigarte y quitaré tu candelabro de su lugar. Dios está dispuesto a encontrarse y renovar su relación contigo. ¿Tú lo estás?
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1: No que lo haya alcanzado ya, ni que ya sea perfecto, sino que prosigo por ver si logro hacer aquello para lo cual fui también asido por Cristo Jesús. Hermanos, yo mismo no pretendo haberlo ya alcanzado, pero una cosa hago, olvidando ciertamente lo que queda atrás y extendiéndome a lo que está delante, prosigo a la meta, al premio del supremo llamamiento de Dios en Cristo Jesús. Filipenses 3:12 al 14. Piensa, muchas veces, en nuestro caminar con Dios, podemos sentir que todavía estamos lejos de ser perfectos. Nos enfrentamos a luchas, fracasos y momentos en los que pensamos que no estamos progresando como nos gustaría. Pero el apóstol Pablo nos recuerda en el versículo anterior que no importa cuán imperfectos seamos o cuántos errores hayamos cometido en el pasado, Dios nos llama a seguir adelante. No necesitamos quedarnos estancados en el pasado. En Cristo tenemos una nueva oportunidad cada día. Lo más importante es seguir avanzando, manteniendo siempre la mirada fija en el objetivo, que es nuestra salvación y el llamado de Dios a nuestras vidas. El premio celestial está ante nosotros y vale la pena luchar por él. Así que no te desanimes. Incluso si el viaje es difícil, Dios está contigo en cada paso del camino. Cuando nos enfocamos en Jesús y avanzamos, Él nos da la fuerza para superar los desafíos y nos perfecciona en el camino. Olvida lo que quedó atrás y continúa caminando con fe, porque lo mejor de Dios siempre está por delante de nosotros. Procede con valentía, porque Cristo te alcanzó y Él nunca te abandonará. Prosigue a la meta. Deja el pasado atrás. No te quedes estancado en los errores pasados. Avanza con fe en Cristo. Mantente enfocado en el objetivo. Concéntrate en cumplir el propósito de Dios para tu vida. Persiste en el camino. Aún en los desafíos, continúa avanzando, confiando en la fuerza que viene de Jesús. Ora, Señor Jesús, te doy gracias por guiarme y fortalecerme. Ayúdame a olvidar el pasado y concentrarme en tu propósito para mi vida. Dame fuerzas para continuar, incluso ante las dificultades. Que siempre avance con fe, buscando tu amor y tu voluntad. Ayúdame a nunca perder de vista tu llamado.

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1: Que el gozo del Señor es nuestra fortaleza. Ha llegado el momento de ir a evangelizar, pero necesitamos meternos en el gozo del Señor para impactar esas vidas escuchando una alabanza. ¿Qué les parece?
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0: Eso es así, que siga el gozo, que siga el gozo. Y estamos ahora de la mañana, de la tarde, del atardecer, del anochecer, de la madrugués. Y estamos ahora que estamos acá, nada más y nada menos, escuchando lo que dice.
1: 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No importa los problemas, no importa el dolor.
0: Eso es así, y también te va a presentar algo nuevo. Vamos a presentar algo que nos llega desde Honduras. Vamos a presentar un material que está
2: recién. Eso es así, mundo. Tú ya sabes quién es.
0: Un cantante que la está rompiendo en todas las redes sociales, en todas las plataformas digitales, en todos los que son frecuencias radiales. Y acá también estará rompiéndola, porque vamos a estar presentando algo nuevo, algo que se viene desde Honduras. Estamos hablando nada más y nada menos, tu hermano salmista, levita, adorador, Wilmer Medina.

nuestro hermano Wilmer Medina Flores. Ya ustedes pueden escuchar acá esos hermosos cánticos que ha sacado. Y ahorita lo vamos a presentar para que usted lo pueda escuchar. Para que usted, cada vez que estemos en programas acá en Radio Conquistadores para Cristo 100.9 FM Atlanta, usted puede decir: hermano Tony, ¿me puede poner el cántico, el tema tal de nuestro hermano Wilmer Medina Flores? Claro que sí, se lo vamos a aquí ahora mismo a complacer. Y bueno, no hablando más, vamos a presentarlo. Esto que dice nuestro hermano Wilmer Medina Flores.

0: Y eso es así. Bueno, después de estar presentando esos lindos temas de tu hermano Wilmer Medina Flores, usted lo puede nada más y nada menos buscar en
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0: En YouTube Music. Bueno, en todos los lados usted solamente busque Wilmer Medina Flores. Ahí lo puede buscar, Wilmer Medina Flores, para que usted pueda escuchar a todo volumen esos lindos cánticos. Y si usted nos manda un mensaje debajo de este enlace que usted está viendo ahora mismo, le tendremos una sorpresa para que usted pueda ser bendecido, prosperado y en victoria. No te lo vayas a perder. Ahora mismo, actívate, vaya, busque nuestro hermano Wilmer Medina Flores, o si no, mándanos un mensajito en el enlace que aparece abajo para que usted pueda recibir una bendición de parte de nuestro Señor Jesucristo. Recuerde siempre algo, que cuando las oraciones suben, las bendiciones bajan, y cuando tus rodillas tocan el suelo, usted solamente levante sus manos para tocar el cielo, porque esto es en fe, gloria tras gloria. Pero vamos camino

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¿Alguien está alegre? Esta noche queremos honrar a unos hombres de Dios que nos enseñaron a adorar. Cantaban canciones muy hermosas y las vamos a recordar. ¿Alguien alguna vez cantó esta canción?

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5: Gloria a Dios.
4: Para poder buscar de Dios. Y realmente, hermanos, pues yo también les felicito por esos programas que tienen y les insto, ¿verdad?, que siguen adelante, ¿verdad?, amén, que es de mucha decisión.
6: Amén. Gracias.
7: Se le bendiga, hermana, quisiera contar un testimonio.
8: Amén, hermana, adelante.
7: Nosotros con mi esposo la semana pasada no teníamos nada de... Mi esposo tenía 3 semanas sin trabajar y la semana pasada no teníamos ni un dinero para bajar ni siquiera a la iglesia para echarle gas al carro.
8: Amén.
7: Y mire que se fue mi esposo a buscar trabajo en la esquina. Ahí un amigo le dijo que quería bajar al consulado, que si lo llevaban. Y en eso le pagó el ride, con eso fuimos a la iglesia, nos gozamos. Y esa semana, a Dios gracias, para él sea la gloria.
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9: Pues yo quiero escuchar de la palabra de Dios.
6: Amén.
9: Y quiero reconciliarme con Dios.
6: ¿Quiere reconciliarse con el Señor? Gloria a Dios. Tocó la palabra del Señor, tocó su vida en esta mañana.
9: Sí.
6: Gloria a Dios, pues qué bendición, pues qué bueno que usted en esta mañana ha vuelto en sí, hermanas. Haga esta oración conmigo, hermanas. Diga conmigo: Señor Jesús.
9: Señor Jesús.
6: Te pido que me perdones.
9: Te pido que me perdones.
6: Sé que me había apartado de ti.
9: Sé que me había apartado de ti.
6: Pero ahora regreso a tus brazos.
9: Pero ahora regreso a tus brazos.
6: Perdóname, Señor.
9: Perdóname, Señor.
6: Sé que te he fallado.
9: Porque te he fallado.
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9: Pues mire que en esta tarde, hermano, necesitaba reconciliarme, hermano. Me he sentido poco acá debilitada.
8: Amén, aleluya.
6: Amén. Ore conmigo entonces estas palabras. Señor Jesús.
9: Señor Jesús.
6: Vengo delante de ti.
9: Delante de ti.
6: Porque sé que me había apartado.
9: Yo sé que me había apartado.
6: Pero hoy vuelvo a ti, Señor.
8: Gracias, Señor.
9: Vuelvo a ti, Señor.
6: Arrepentida.
9: Arrepentida, mi Dios.
6: Por haberte fallado.
9: Por haberte fallado, Señor.
6: Pero te pido me perdones.
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1: 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Lo oirán los mansos y se alegrarán. Engrandeced a Jehová conmigo y exaltemos aún a su nombre. 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

0: Porque te tomé de los confines de la tierra, y de tierras lejanas te llamé, y te dije: mi siervo eres tú. Te escogí y no te deseché. No temas, porque yo estoy contigo. No desmayes, porque yo soy tu Dios que te esfuerzo. Siempre te ayudaré, siempre te sustentaré con la diestra de mi justicia.
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0: La mejor manera de tener un día bendecido es iniciar dando gracias a Dios. Agradece por todo su amor y misericordia. Deja todo en sus manos y verás cómo todo tiene sentido. No importa lo que pueda pasar, solo ten la certeza de que Dios obrará para bien. Ama, perdona y disfruta tu día al máximo, pero asegúrate que Dios esté allí.
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0: tu vida. Cuando todo se pone en contra, cuando ves hacia cada lado y solo se muestra un desierto amplio, examinas tu vida y te das cuenta que te sientes vacío. Y es que todo lo que te ha sucedido a lo mejor ha cambiado tu perspectiva de la vida. De ser una persona entusiasta y motivada, espiritual y de fe, pasaste a ser una persona fría, que contempla con sus ojos cómo todas las cosas a su alrededor van cambiando. A veces llegamos a pensar que todo cambió, que todo a nuestro alrededor ya no es igual, que Dios ya no veló por nosotros como antes lo hacía, que algo está pasando. Pero, ¿será que Dios cambió?
1: Eso es así. Tú ya sabes quién es.
0: ¿O será que nosotros cambiamos? A veces creemos que Dios cambió con nosotros, cuando en realidad los que hemos cambiado somos nosotros. Creemos que Dios dejó de la noche a la mañana de hacer las cosas que hacía en nuestra vida, pero la realidad es que nosotros provocamos cada cambio desde que decidimos alejarnos de Él, quizá reemplazándolo por otras cosas que, sin darnos cuenta, se convirtieron en prioridad en nuestra vida, quizá hasta antes que Dios. Antes de pensar en que Dios cambió contigo, ¿por qué no por un momento piensas en lo que tú has cambiado? ¿Qué dejaste de hacer que hacías antes? ¿Qué olvidaste que antes era tu prioridad? ¿Qué cosas reemplazaste en tu vida que te llevaron a sentirte vacío? Si realmente fuéramos sinceros con nosotros mismos, nos daríamos cuenta que a veces nos sentimos vacíos porque nosotros solos hemos provocado eso, tomando decisiones equivocadas, dejando que las personas afecten nuestra vida, descuidándonos de nuestra relación personal con Dios y poniéndole más atención a cosas vanas. Quizá hoy te sientas vacío. Quizá este día te sientas alejado de Dios. Quizá piensas que nada es igual y que nada volverá a ser igual. Pero antes de pensar o sentir todo eso, hoy quiero invitarte a intentarlo una vez más. Hoy quiero invitarte a volver al punto desde donde crees que te detuviste y comenzar a hacer las cosas correctamente como lo tendrías que haber hecho. Examina tu vida. Detecta qué son esas cosas que te están apartando de Dios. Detecta qué son las cosas que están obstaculizando la relación con Dios y ten el valor de hacerlas a un lado. ¿Quieres dejar de sentirte solo, vacío y sin un sentido de vida? Entonces, comienza por tomar decisiones valientes que como consecuencia te traerán el gozo del Señor a tu vida. Nada en la vida tiene más valor que estar bien con Dios. Nada en la vida tiene más importancia que sentirse bien delante del Señor. Y eso solo se logra a través de una comunión real y sincera con Dios.

cuando te hiciste cristiano. Por eso, acuérdate de cómo eras antes y vuelve a obedecer a Dios. Deja de hacer lo malo y compórtate como al principio. Si no lo haces, yo iré a castigarte y quitaré tu candelabro de su lugar. Dios está dispuesto a encontrarse y renovar su relación contigo.

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0: escucha, no que lo haya alcanzado ya, ni que ya sea perfecto, sino que prosigo por ver si logro asir aquello para lo cual fui también asido por Cristo Jesús. Hermanos, yo mismo no pretendo haberlo ya alcanzado, pero una cosa hago, olvidando ciertamente lo que queda atrás y extendiéndome a lo que está delante, prosigo a la meta, al premio del supremo llamamiento de Dios en Cristo Jesús. Filipenses 3:12 al 14. Piensa, muchas veces, en nuestro caminar con Dios, podemos sentir que todavía estamos lejos de ser perfectos. Nos enfrentamos a luchas, fracasos y momentos en los que pensamos que no estamos progresando como nos gustaría. Pero el apóstol Pablo nos recuerda en el versículo anterior que no importa cuán imperfectos seamos o cuántos errores hayamos cometido en el pasado, Dios nos llama a seguir adelante. No necesitamos quedarnos estancados en el pasado. En Cristo tenemos una nueva oportunidad cada día. Lo más importante es seguir avanzando, manteniendo siempre la mirada fija en el objetivo, que es nuestra salvación y el llamado de Dios a nuestras vidas. El premio celestial está ante nosotros y vale la pena luchar por él. Así que no te desanimes. Incluso si el viaje es difícil, Dios está contigo en cada paso del camino. Cuando nos enfocamos en Jesús y avanzamos, Él nos da la fuerza para superar los desafíos y nos perfecciona en el camino. Olvida lo que quedó atrás y continúa caminando con fe, porque lo mejor de Dios siempre está por delante de nosotros. Procede con valentía, porque Cristo te alcanzó y Él nunca te abandonará. Prosigue a la meta. Deja el pasado atrás. No te quedes estancado en los errores pasados. Avanza con fe en Cristo. Mantente enfocado en el objetivo. Concéntrate en cumplir el propósito de Dios para tu vida. Persiste en el camino. Aún en los desafíos, continúa avanzando, confiando en la fuerza que viene de Jesús. Ora, Señor Jesús, te doy gracias por guiarme y fortalecerme. Ayúdame a olvidar el pasado y concentrarme en tu propósito para mi vida.
1: Eso es así. Tú ya sabes quién es.
0: Las dificultades. Que siempre avance con fe, buscando tu amor y tu voluntad. Ayúdame a nunca...

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estamos locos, pero escucha esto, escucha lo que dice la Biblia. Porque la palabra de la cruz es locura. A los que se pierden más a los que se salvan. Es a saber, a nosotros es poder. ¿Cómo? Poder de Dios. Y Charlie, ¿dónde está? No te me canses, oye. Esta fiesta Pentecoste sigue hasta que venga Cristo.

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5: 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Y realmente, hermano, pues yo también les felicito por esos programas que tienen y les insta, ¿verdad?, que siguen adelante, ¿verdad?, que hay mucha decisión.
7: Amén.
8: Se le bendiga, hermana, quisiera contar un testimonio.
6: Amén, hermana, adelante.
8: Nosotros con mi esposo la semana pasada no teníamos nada de... Mi esposo tenía 3 semanas sin trabajar y la semana pasada no teníamos ni un dinero para bajar ni siquiera a la iglesia para echarle gas al carro.
6: Amén.
8: Y mire que se fue mi esposo a buscar trabajo en la esquina. Ahí un amigo le dijo que quería bajar al consulado, que si lo llevaban. Y en eso le pagó el ride, con eso fuimos a la iglesia, nos gozamos. Y esa semana, a Dios gracias, para Él sea la gloria y la honra y la victoria que Dios nos dio. Que esa semana tenemos trabajo los dos.
6: ¡Aleluya! ¡Gloria a Dios! ¡Gloria, aleluya! ¡Aleluya!
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7: La palabra del Señor tocó su vida en esta mañana.
9: Sí.
7: Gloria a Dios, pues qué bendición, pues qué bueno que usted en esta mañana ha vuelto en sí, hermanas. Haga esta oración conmigo, hermanas. Diga conmigo: Señor Jesús.
9: Señor Jesús.
7: Te pido que me perdones.
9: Te pido que me perdones.
7: Sé que me había apartado de ti.
9: Sé que me había apartado de ti.
7: Pero ahora regreso a tus brazos.
9: Pero ahora regreso a tus brazos.
7: Perdóname, Señor.
9: Perdóname, Señor.
7: Sé que te he fallado.
9: Porque te he fallado.
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10: Poco acá debilitada.
6: Amén, aleluya.
7: Amén. Ore conmigo entonces estas palabras. Señor Jesús. Vengo delante de ti.
9: Delante de ti.
7: Porque sé que me había apartado.
9: Yo sé que me había apartado.
7: Pero hoy vuelvo a ti, Señor.
6: Gracias, Señor.
9: Vuelvo a ti, Señor.
7: Arrepentida.
9: Arrepentida, mi Dios.
7: Por haberte fallado.
9: Por haberte fallado, Señor.
7: Pero te pido me perdones.
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3: Dígame la verdad. ¿Qué tan grave estoy? ¿Me voy a morir?
4: Mire, Mari. Pues, los estudios revelan que tiene algo grave. Si usted ve aquí, tiene un tumor en la mama derecha. Y ya parece que se ha ido a otro órgano como el pulmón. Y eso quiere decir que es un estadio avanzado. Casi nadie se puede salvar de esto. Aquí, solo un milagro de Dios. Porque humanamente, los médicos no podemos hacer mucho.
2: Eso es así. Tú ya sabes quién es.
4: Pero hay que confiar en Dios. Porque Él tiene la última palabra. Recuerde que la voluntad de Él es buena, agradable y perfecta siempre.

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los que tienen tiempo para escuchar. Y escucha a los que tienen tiempo para orar. Abre tu corazón y dile a Dios, te necesito hoy.

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0: Y eso así, que siga el gozo, que siga el gozo. En estamos ahora de la mañana, de la tarde, del atardecer, del anochecer, de la madrugués. En estamos ahora que estamos acá, nada más y nada menos, escuchando lo que dice.
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0: Vamos a presentar algo que nos llega desde Honduras. Vamos a presentar un material que está recién salido del horno. Estamos hablando nada más y nada menos un cantante que la está rompiendo en todas las redes sociales, en todas las plataformas digitales, en todo lo que son frecuencias radiales. Y acá también estará rompiéndola, porque vamos a estar presentando algo nuevo, algo que se viene desde Honduras. Estamos hablando nada más y nada menos tu hermano salmista, levita, adorador, Wilmer Medina.

nuestro hermano Wilmer Medina Flores. Ya ustedes pueden escuchar acá esos hermosos cánticos que ha sacado. Y ahorita lo vamos a presentar para que usted lo pueda escuchar. Para que usted, cada vez que estemos en programas acá en Radio Conquistadores para Cristo 100.9 FM, Atlanta, usted puede decir: hermano Tony, ¿me puede poner el cántico, el tema tal de nuestro hermano Wilmer Medina Flores? Claro que sí, se lo vamos aquí ahora mismo a complacer. Y bueno, no hablando más, vamos a presentarlo. Esto que dice nuestro hermano Wilmer Medina Flores.

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1: Bienvenida, Flore. Usted lo puede nada más y nada menos buscar en todas las plataformas como Spotify, iTunes, Google Store. Lo puede también buscar en YouTube, en YouTube Music, bueno, en todos los lados. Usted solamente busque Wilmer Medina Flores, ahí lo puede buscar, Wilmer Medina Flores, para que usted pueda escuchar a todo volumen esos lindos cánticos. Y si usted nos manda un mensaje debajo de este enlace que usted está viendo ahora mismo, le tendremos una sorpresa para que usted pueda ser bendecido, prosperado y en victoria. No te lo vayas a perder. Ahora mismo, actívate, vaya, busque nuestro hermano Wilmer Medina Flores, o si no, mándanos un mensajito en el enlace que aparece abajo para que usted pueda recibir una bendición de parte de nuestro Señor Jesucristo. Recuerde siempre algo, que cuando las oraciones suben, las bendiciones bajan, y cuando tus rodillas tocan el suelo, usted solamente levanta sus manos para tocar el cielo, porque esto es en fe, gloria tras gloria. Pero vamos camino a

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Bendiga a Concepción Aguirre, que está con nosotros ahora mismo acá en el YouTube, y nos dice: hermano, Dios le bendiga, oración por mi salud. Por supuesto, hermana Concepción, por supuesto, ahora mismo. Y voy a estar revisando los que están conmigo en el TikTok. Yo sé que ya hay varias peticiones ahí escritas para que oremos. No olviden orar por la mamá de mi hermano Edison, por la familia de mi hermano Gregorio y por cada guerrero, guerrera de oración que ahora mismo se ha unido con nosotros a esta programación. Oramos. Padre, en el nombre glorioso de Jesús, Señor, en esta mañana nos acercamos al trono de gracia, al trono de misericordia, Señor, reconociendo, Señor, que el único perfecto y Dios verdadero acá en nuestra tierra es el Señor Jesucristo, a quien usted levantó de entre los muertos, Señor, y ahora vive y reina a su diestra. Honra y gloria sea su santo y precioso nombre, nombre que es sobre todo nombre de los moradores aquí en la tierra. Porque bajo el nombre glorioso de nuestro Señor Jesucristo podemos hacer prodigios y milagros. Al nombre del Señor Jesucristo tiembla la tierra. Su palabra dice, Señor, que todo ojo llorará, que toda rodilla se doblará y toda lengua confesará que Jesús es el Señor. Bendito seas, oh Padre. Bendito sea nuestro Señor Jesucristo, autor y consumador de la fe. Señor, en esta preciosa mañana te pido, auméntanos la fe. Guíanos a orar por tu Santo Espíritu como conviene, Señor. Nos acercamos en esta preciosa hora, Señor, en acción de gracias. Y decimos, Señor, gracias, Padre amado, por la vida que nos has dado. Por el privilegio de haber abierto nuestros ojos en esta gloriosa mañana, Señor. Gracias, Señor, por la abundancia. Gracias, Señor, por la salud. Gracias, Padre, por la familia. Gracias, Padre, por el empleo, Señor, esa actividad laboral que usted nos ha permitido desarrollar. Pero sobre todas las cosas, gracias por la salvación de nuestra alma. Gracias, Señor. Gracias también le damos por aquellas cosas que no son tan buenas a nuestro parecer. Gracias, Señor, por la enfermedad. Porque en los tiempos de enfermedad, Señor, podemos depender de usted y buscarlo, Señor, como si nuestra vida dependiera, Señor, en todo momento, Señor, de usted. Padre bendito, también le damos gracias, Señor, por los momentos de escasez. Porque nos recuerda, Señor, que usted, Padre amado, es aquel que permitió que su pueblo pasara por un tiempo de vacas flacas y vacas gordas. Y hasta el día de hoy, Señor, usted nos guía, Padre, de la misma manera como guió al pueblo de Israel por el desierto, Señor. Así vamos, Señor, su pueblo, como peregrinos, Señor, en esta tierra, Padre amado. Cada lavado con la sangre de nuestro Señor Jesucristo sea guiado, Señor, por la luz de su palabra. Sea su palabra, Señor, luz y lumbrera a nuestro camino. En el nombre glorioso de Jesús, Señor, le damos gracias también, Padre bendito, por cada hombre y cada mujer que en esta mañana se ha levantado a buscar su rostro, Señor, por los guerreros de oración de este programa y de cada programa, Señor, que se está llevando, que se está realizando ahora mismo, Señor, por las diferentes plataformas. Yo sé, mi Dios, que hay hombres y mujeres que se levantan, Señor, muy temprano por la mañana, buscando su rostro, Señor, buscando, Padre, la guía de su Santo Espíritu. En el nombre glorioso de Jesús bendecimos cada hombre, cada mujer, pastor, líder o miembro de alguna congregación, aun aquellos que no se congregan, pero que muy temprano por la mañana, Señor, buscan su rostro en súplica y ruego en oración. Los bendecimos en el nombre glorioso de Jesús. Sea su Santo Espíritu guiándonos. Sea su Santo Espíritu, Señor, llenándonos de sabiduría para poder pedir, Señor, conforme a su voluntad, conforme conviene, Padre amado. Señor, en el nombre de Jesús le suplico, no nos dé todo aquello por lo cual ahora estamos de rodillas en esta mañana, sino, Señor, aquello que usted sabe que necesitamos, pero que muchas veces no sabemos pedir.
¿Cuántas veces pedimos, Señor, se nos ha quitado un tiempo de enfermedad, un tiempo de prueba? Y muchas veces ese tiempo de prueba, Señor, es el instrumento en sus manos para que nosotros pasemos a un segundo nivel de fe, a un segundo nivel de autoridad espiritual, Señor. Y nosotros no lo entendemos, pues como niños, Señor, venimos delante de usted pidiendo, Señor, a diestra y siniestra, sin discernir lo que usted quiere hacer en cada uno de nosotros. Vamos, iglesia, en esta mañana, dígale gracias, Señor. Gracias, Señor, por el que tú eres para cada uno de nosotros el oportuno socorro. Tú eres el Dios todopoderoso, Dios de amor y de misericordia. Que aunque nosotros, Señor, en nuestra inmadurez espiritual, venimos como niños, Señor, suplicando y pidiendo tantas cosas, Señor. Muchas veces, Señor, parecemos como niños caprichosos, Señor, pidiendo para nosotros, Padre, y usted en su amor y en su misericordia nos otorga aquello que usted sabe que necesitamos y no sabemos pedir. Pero en esta mañana, Señor, primeramente le pedimos ser llenos del Espíritu Santo. Señor, que tu Espíritu Santo ahora mismo, Señor, ministre cada hombre, cada mujer, cada niño, niña, anciano, Señor, que ahora mismo está escuchando esta programación. En el nombre glorioso de Jesús, Señor, descienda tu gloria, Señor, tu poder, Padre amado, ministrando cada vida, Padre bendito, tomando, Señor, cada una de sus peticiones, cada una de sus necesidades, Señor, tus ángeles que ejecutan tu palabra, traigan, Señor, en esta mañana la oportuna respuesta, Señor, a cada necesidad, Padre, en el nombre glorioso de Jesús. Llena, Señor, la tierra de tu gloria, Padre bendito, que tu presencia, Señor, pueblo del Señor, clame en esta mañana y dile: quiero ser lleno de ti, Señor, de tu Santo Espíritu, como los profetas de aquel tiempo, Señor, que decían: si tú no vas conmigo, Señor, yo no voy. Así se levanta tu pueblo en esta mañana para empezar, Señor, este glorioso día que nos has dado, para enfrentarse al sistema mundo, Señor, que allá afuera nos espera, Señor, de manera implacable, queriendo destruir la vida de cada uno de los lavados con la sangre de nuestro Salvador. Pero más bienaventurados somos porque tu palabra dice que el que esté en tu mano, Señor, nadie podrá arrebatarlo. Gracias, Señor, porque por medio de nuestro Salvador, el Señor Jesús, ahora, Señor, mi vida está en tus manos. Dígale conmigo en esta mañana, iglesia: deposito, Señor, no solamente mi vida en tus manos, sino mi alma, mi espíritu, mi voluntad, Señor, esté, Padre amado, en tus manos, Padre bendito, y tu voluntad sea la mía, Padre, para poder hacer conforme a tus estatutos y mandamientos, así, Señor, como están escritos. Hoy, Señor, quiero vivir este día como que fuera el último de mis días en la tierra, agradándote, glorificándote, Señor. Perdóname, Padre, porque muchas veces en medio, Señor, de la aflicción, en medio, Padre, de la desesperación que me rodea, Señor, que fluye por medio del problema que estoy viviendo, me olvido, Padre bendito, de alabarte y de adorarte. Me olvido, Señor, de que tu palabra dice, Padre bendito, que tú peleas por mí las batallas. Pueblo del Señor, Éxodo 14:14 dice: Jehová peleará por ti esa batalla y estaréis tranquilos, dice el Señor. Cree conmigo en esta mañana que el Señor está obrando. Ni siquiera me atrevo a empezar a leer las peticiones que están llegando. Quiero adorar, quiero glorificar el nombre del Señor en esta mañana, porque en medio de la aflicción, en medio de mi tribulación, Él escuchó mis súplicas antes de que mi boca clamara. Él escuchó. Y la respuesta ha llegado hoy hasta mi casa. Amada iglesia, Dios es real. El Cristo a quien nosotros hemos confesado es un Cristo vivo. Y porque Él vive, nosotros también vivimos. Aleluya. Gracias, gracias, infinitamente gracias, Señor. No hay palabras
que puedan expresar el agradecimiento que hay en nuestro corazón. Gracias, Señor, porque hasta aquí podemos decir, Ebenezer, Ebenezer, hasta aquí nos ha ayudado el Señor. Aleluya, aleluya. Padre, en el nombre de Jesús, Señor, mira la necesidad, la situación que está viviendo nuestra hermana Concepción Aguirre, Señor. Doquiera que ella vaya, donde quiera que esté, Padre bendito.

Señor, Padre bendito, tratando con cada una de las situaciones que ella está viviendo, Señor. En el nombre de Jesús, Señor, ponemos a nuestra hermana Concepción, todos orando por nuestra hermana Concepción Aguirre. Ponemos su vida en tus manos, Señor. Guarda su alma. Preserva su vida, su alma, Señor, para la vida eterna. Señor, derrama de tu gloria, Señor, sobre los de su casa. En el nombre glorioso de Jesús, ponemos también en tus manos la vida de nuestra hermana María Tuárez, Señor, su salud, Padre amado, física, su salud espiritual, Señor. Padre bendito, sea usted obrando. Dele a esta sierva suya, Señor, la fuerza que su cuerpo necesita, Padre. Ahí donde está, Señor, cuidando ya, Señor, sus animalitos. Ahí donde se encuentra en su casita, Señor, cuidando su jardín, Padre amado. En el nombre glorioso de Jesús, que ella sea un canal de bendición para otras personas, Señor. Salvación para toda su familia, te suplico. Protección, Señor, envía a tus ángeles a favor de ella, un vallado de ángel alrededor de toda la familia Tuárez, donde quiera que vayan, donde quiera que estén, en el nombre de Jesús. Ponemos en tus manos la vida de mi hermano Abel Cabrera. Bendice a Abelito, Señor. Bendice a sus hijos, su familia. Bendice y prospera todo lo que su mano emprenda, Señor. Allí donde él va a vender, Señor, en esa sillita de ruedas, que tu gloria, Señor, descienda con él, ministrando a todos aquellos que compren ese pancito. Señor, una unción de lo alto, unción fresca y nueva, le sea dada a mi hermano Abel Cabrera, para que pueda testificar desde su silla de ruedas, Señor, que tú estás, Padre amado, a su lado, que nunca lo has dejado, Señor.

en esta gloriosa mañana, Señor. Ponemos en tus manos la vida de mi hermana Adela Jiménez. Bendice mi hermana Adela Jiménez, Señor. Bendice su casa. Provéele, Señor, todo lo que ellos necesitan. Provee, Señor, los medios para que toda su familia venga al conocimiento de la salvación que es en Cristo Jesús. Bendícelos, Padre amado. Padre, bendice a mi hermano Marcelo y Ruth, Padre bendito, allá en Houston, Texas. Padre bendito, mira y toca, Señor, el cuerpo de mi hermana Estelita Simeone, Señor, allá en Buenos Aires, Argentina. Padre, ella necesita, Señor, un milagro en esta mañana. Ella necesita un toque de tu preciosa mano. Sea usted obrando, sea usted ministrando, Señor. Que cada día, Señor, ella pueda ver, Padre bendito, que tu poder, Señor, es real. Que usted se mueve de manera sobrenatural. Obrando, Señor, no solamente en su cuerpo, sino también en su casa. Señor, la vida, Padre bendito, de mi hermana Diana Pérez está en tus manos. Glorifícate, Señor. Salvación para todos ellos, Señor. Que todos aquellos que cohabitan juntamente con ellos en su casa, Señor, puedan ver y percibir, Señor, que tu presencia se mueve, Señor, alrededor de ellos. La vida de mi hermana Josefina Rivera, Señor, está en tus manos. Padre, hay gracia. Hay gracia suya, Señor, en el rostro de su sierva, más de ti, mi Dios, para ella, más de tu presencia, más de tu espíritu. Ahora, Señor, en esta preciosa mañana, Señor, acorázala, Señor. Llénala de ti, Padre amado. Bendice su casa, mi Dios, sus nietos, sus hijos. Padre amado, cuán grandes maravillas, prodigios y milagros ha visto esta mujer, Señor, realizarse, Señor, en sus familiares, en su casa. Padre, úsala, llévala, Señor, ahí donde está el necesitado, el menesteroso, el perdido. Alcanza las almas, Señor, en el nombre de Jesús por medio de ella. En el nombre de Jesús, que cada niño, cada niña que ella discipula, que ella forma allí en la iglesia, Señor, juntamente con el pastor Enrique Villarreal, pueda ser en el futuro cercano un siervo tuyo, Señor. En el nombre de Jesús, oramos en esta mañana, Señor, por la vida de Ángel, Señor. Padre bendito, oramos, Señor, en esta mañana, Padre bendito, en esa situación que ellos están viviendo, por ese embarazo, Padre bendito. Glorifícate en la vida de Ángel, Señor. Padre amado, dales el privilegio de conocer a esa pequeña criatura, Padre bendito, y que crezca y que sea un siervo o una sierva suya, Padre bendito, para honra y gloria de su nombre. Mira la vida de mi hermana María Morales, esta guerrera de oración, mi Dios. Padre, ahora nos hemos unido, Señor, para orar por las necesidades de otros. Pero mientras tanto, Señor, ponemos delante de usted las

pasando, Señor, dolor de cabeza, Padre bendito, esa preocupación, Padre bendito, Señor, le sea quitada, Padre. Trae paz, Señor, a esta persona. En el nombre glorioso de Jesús, Señor. Oramos juntamente con Mirnita Aranda, por su familia, Señor, por su esposo, Señor. Sea usted obrando, sea usted ministrando, conforme a la necesidad, Señor, al deseo de su sierva sea hecho, pero sobre todo conforme a la voluntad suya, Señor. Mira la vida de Eddie, Padre bendito. Oramos por Eddie Francisco, Señor. Sea usted obrando, sea usted ministrando, aleluya. Vamos todos orando por Francisco. Eddie Francisco dice: yo me quiero reconciliar con Cristo, aleluya. Aleluya, aleluya, mi alma te alaba, papá. Mi alma te alaba, Señor, en el nombre glorioso de Jesús. Te damos gracias por esta alma, Señor, que usted ha tocado, que usted ha ministrado en esta mañana, y no solamente por esta alma. Alguien indíqueme cómo anclar esta petición. Voy a tocar aquí a ver si eso me ayuda. No logré hacerlo, pero dice: yo me quiero reconciliar con Cristo. Ore conmigo, varón, ore conmigo. Diga: Señor Jesús, en esta mañana yo reconozco, Señor, que me he alejado de ti. He hecho, Señor, lo malo delante de tus ojos. He sentido, Señor, como tu Santo Espíritu, Padre amado, poco a poco, Padre bendito, dejó de morar en mí, Señor. Y aunque estás conmigo alrededor de mí, yo quiero sentir tu presencia, pues mi cuerpo es templo y morada de tu Santo Espíritu. Señor Jesús, cual hijo pródigo, en esta mañana te pido me perdones y me des, Señor, la oportunidad de seguir adelante, siguiéndote, amándote, buscando, Señor, tu rostro. Oh, bendito Padre Celestial, en el nombre de Jesús, en esta mañana yo reconozco mis faltas y te pido, Señor, perdón. Amén y amén. Voy a anotar el nombre de Eddie Francisco, que se acaba de reconciliar en esta mañana. Vamos a estar llevando en cadena de oración. Seguimos orando. Estoy leyendo los textos más viejitos ahorita, ya voy a leer los más nuevos. Aleluya. Vamos a ver quién más tenemos por aquí. Aleluya, bendito sea el nombre de Jesús. Aleluya, aleluya, santo es el nombre del Señor. Por acá nos escribe alguien, dice: pido oración por mi vida. Me llamo Rosario, tengo un dolor de cabeza que no soporto. Padre, en el nombre glorioso de Jesús, levantamos nuestras manos hacia ti, Señor, por la vida, Padre, y la salud, Padre bendito, de tu sierva, Señor. Ese dolor de cabeza en esta preciosa mañana le sea quitado. Padre, como Pedro, el apóstol, Señor, le dijo a Eneas: en el nombre de Jesús, sierva, el Señor Jesús te sana. El Señor Jesús te quita ese dolor de cabeza, no nosotros, Él. Pone ahora su mano sobre ti. Lleva tu mano ahí y dile: Señor, gracias. Gracias, gracias, Señor, porque yo sé, Padre amado, que tú eres un Dios vivo, un Dios todopoderoso, un Dios, Señor, que sana hoy como lo hizo en el pasado. Aleluya. Dios bendiga a Ani Javier. Aleluya. Dios le bendiga. Graciela Gómez dice: pido por mi hijo Leutaro, que él consiga trabajo. Padre, sea usted obrando, sea usted ministrando, Padre bendito. Mira la petición de tu sierva Graciela Gómez, Señor, por su hijo. Abre puertas, Padre amado, para cada uno de ellos, Señor, que tengan en todo lo suficiente para ellos mismos y para toda buena obra, Señor.

un empleo, Señor, una ventana de empleo, Padre, para este varón, y pueda tener un empleo dignamente remunerado, y pueda tener, Señor, por medio de ese empleo también el tiempo para buscarte, para congregarse, así también para atender su familia, en el nombre glorioso de Jesús. Oramos también por mi hermano Domingo, allá hasta Cobán, Guatemala. Padre, en el nombre glorioso de Jesús, mira la vida de mi hermano Domingo, allá en Cobán, Guatemala. Señor, sea usted descendiendo, Señor, su gloria, ministrando, Padre amado, en el nombre glorioso de Jesús, la vida de mi hermano, Señor Sergio Sánchez, la vida de Graciela Gómez, Padre bendito, la vida de Margarita, Señor, que ahora mismo, Padre, dobla, Señor, sus rodillas delante de ti, por su amado hijo Juan, Padre Guarni. Sea usted obrando, sea usted ministrando la vida de Juan. Trae, Señor, liberación, Padre amado, ahora mismo, ahí donde él se encuentra preso en esa cárcel, Padre bendito, sea usted ministrando liberación espiritual, Padre, y si en su misericordia a usted le place traer liberación física, sean abiertas también las puertas de ese recinto penitenciario, en el nombre glorioso de Jesús te lo pido, Señor. Obre en la vida de Israel, Señor. Obre, Padre amado, en la vida de don Salvador Campos, Señor, en el nombre glorioso de Jesús. Cualquiera que sea la necesidad en la vida de don Salvador Campos, Señor, sea usted obrando, ministrando, Señor, en esta preciosa mañana. Oro por mi hermana Lupita Murcia, Señor. Bendice tu sierva, Señor, que cada mañana se levanta anhelando, Señor, tener un encuentro contigo, anhelando, Señor, sentirse cerca de ti, Señor, que tu presencia la llene, la guíe, Padre, cada día, cada mañana, Señor. Ella, Padre bendito, sea guiada por tu Santo Espíritu. La vida de Graciela, Señor Estrada, está en tus manos. Oramos, Padre amado, por ella. Oramos por su familia, por su casa, Señor. Mira a tu sierva en esta mañana, Padre bendito, que se ha movido en fe, Padre amado. Yo no conozco sus situaciones que ella está viviendo, pero usted que todo lo sabe, que todo lo ve, extienda su mano de poder y de misericordia a favor de Graciela Estrada. Oramos, Señor, juntamente con mi hermano Gregorio Sánchez, por Marlene Godoy, su cuñada, Padre bendito. Padre, en el nombre glorioso de Jesús, allá en Venezuela, Señor, en esta tierra que ha sufrido tanto, en esta tierra, Señor, que ha padecido mucho por tantos años, Señor, ahora, Padre, te suplico, Padre bendito, trae un refrigerio, trae alivio, Señor, trae salud, Padre bendito, trae prosperidad y sobre todo salvación, Padre bendito, a toda Venezuela, Señor, así también a la vida de Marlene Godoy. Cualquiera que sea la circunstancia que ellos están viviendo, está en sus manos. Gracias, dele gracias conmigo, dele gracias conmigo, dígale gracias, Señor, por mi momento de debilidad, gracias, Señor, por la enfermedad, gracias, Señor, por el problema, porque todo esto me ayuda y me enseña a que debo depender de ti, Señor, en todo momento. Oramos por Karim, Padre amado. Bendice a Karim, Señor, en esta mañana, Padre bendito. Padre amado, te suplico, Señor, que sus hijos sean llenos de tu Santo Espíritu para que se muevan, Señor, en humildad, en mansedumbre. Vuelve el corazón de los padres hacia los hijos y el corazón de los hijos hacia los padres, Señor. En el nombre de Jesús, Señor, ínstalos. Dice la palabra a todos los que somos hijos. Dice la palabra del Señor en el libro de Proverbios: hijo mío, no menosprecies la reprensión de tu padre o de tu madre. Ata sus consejos a tu cuello. Hijo mío, dice el Señor, escúchalos. Padre, en el nombre de Jesús, quita el orgullo, la arrogancia,
en el nombre glorioso de Jesús. Ese espíritu de rebeldía que ahora mismo se está moviendo sobre los jóvenes sea quitado para honra y gloria de tu nombre, Señor. A nosotros, Padre, danos la sabiduría para poder entender que también nosotros vivimos esos tiempos de rebeldía, Señor. Y nuestros padres, Señor, bregaron con esas circunstancias. Ayúdanos a entender, Padre bendito, para poder corregir a nuestros hijos, para poder guiarlos en amor y con misericordia, así como usted nos guía a nosotros, Padre amado. Glorifícate, Señor. Glorifícate en la vida de María, Señor, de Malena, Padre amado. Sea usted obrando, sea usted ministrando, así también la vida de Luisa Alonso, Padre amado. Oramos, Señor. Dice Luisa, ¡ay, gloria a Dios! Hay otra alma, mis amados hermanos, hay otra alma. Dice, yo me quiero reconciliar con el Señor. Mire, esto lo hace el poder de Dios, hermanos. Dios ministrando, oh bendito sea tu nombre, Jesús. Alabe conmigo el nombre del Señor. No había leído este otro texto, estoy leyendo de los más hacia de abajo hacia arriba, entonces lo más reciente lo leo después. Dice Luisa Alonso, ¿puede orar por mí, por favor? Me quiero reconciliar. Claro que sí, Luisa, por supuesto. Déjame anotar su nombre, Luisa Alonso. Alonso, Padre, repita conmigo, Luisa. Señor Jesús, en esta mañana, yo reconozco mis debilidades. Yo reconozco, Señor, que aunque aún después de haber visto tu gloria descender en mi vida, yo reconozco, Señor, que aún después de sentir tu presencia en los altares, me he alejado de ti, Señor. Y muchas veces me he llegado a sentir tan sola, oh bendito Dios, que no le he encontrado sentido a mi vida, pero hoy en esta mañana vuelvo a ti, Señor, cual hija pródigo, Padre amado, reconociendo, Señor, mis faltas, reconociendo que debo de vivir este día como que fuese el último de mis días en la tierra, Señor, agradándote, glorificándote, Señor, de hecho y de palabra, Señor, de acción, Padre bendito. Padre amado, gracias, Señor, por perdonarme. Gracias, Señor, por ser ese Dios de amor y de misericordia. Señor, tú que siempre has sido fiel, te alabo y te bendigo, porque siendo nosotros infieles, Señor, tú pones en nuestro corazón el querer como el hacer de volver a ti. Gracias por la vida de Luisa. Bendigo a Luisa en el nombre glorioso de Jesús. Dice la palabra del Señor, Luisa, que el que esté en su mano nadie lo arrebatará. Tú siempre has estado en las manos del Señor. Oh, bendito sea tu nombre, Jesús. Bendito sea tu nombre. Aleluya, aleluya. Alguien más, si alguien ha leído, hermana Rosita, o los que están, los guerreros de oración que están conmigo, que están leyendo también los textos, si a mí se me pasa alguno, alguna petición, llévenlo ustedes en cadena de oración. Hermano, y usted dirá, pero no, yo quiero que el pastor, yo quiero que el hermano del programa ore. Hermano, nosotros, vuelvo y repito, no hacemos nada. En lo que el que hace en la obra, el milagro, es el Espíritu Santo, es el Señor Jesús obrando ahí donde hay un hombre, una mujer que dice, Señor, yo me rindo a ti, te entrego, Señor, todo de mí, úsame conforme a tu voluntad. Hermano, cuando usted se purifica, cuando usted se limpia delante del Señor a través de la sangre de Jesucristo y le ofrece sus labios, hermano, no hay nadie ni más importante, ni más grande, ni más super ungido. Todos tenemos la unción de Dios para interceder los unos por los otros. Y no importa si yo nunca le llevo a conocer en persona, allá en el cielo se supo este día, a esta hora, que un alma vino a los pies de Cristo. Ahí en el cielo se conoció su necesidad y el Señor tomó esa petición, porque dice la palabra, claman los justos y Jehová los oye. Hermano, hermana, si yo no alcancé a leer su texto, no diga el hermano no leyó, no oró por mí.
crea firmemente que por el simple hecho de usted haberse movido en fe y escribir su necesidad ahí en los cielos fue escuchada. Y usted ore por usted misma y diga: Señor, yo aprovecho este momento de unción y de presencia tuya en cada uno de nosotros. Señor, sé propicio a mí. El salmo que estábamos leyendo, tengo la Biblia aquí abierta y mire lo que dice en el verso 1. El Señor Jesús, por medio del Rey David, nos dice: Te amo, oh Jehová, fortaleza mía, Jehová, roca mía y mi castillo, mi libertador, Dios mío, fortaleza mía, en ti confiaré. Oiga, hermano, confíe en el Señor. Hermana, mujer, sierva de Dios, confíe en el Señor. Amigo, usted que está escuchando, usted que de pronto se quedó y no entendía por qué se quedó en la programación, pues su primer deseo fue salirse de la programación, mas algo lo detuvo. Yo quiero decirle que la presencia del Espíritu Santo está en usted. Y a todos, dice el Señor, se nos ha dado una medida de fe. Por esa medida de fe que ahora hay dentro de usted, yo le invito, abra su corazón al Señor y dígale: Señor, yo no te conozco, he oído de ti. Señor, yo nunca tal vez he estado en un altar o en una iglesia, Señor, de rodillas como lo hacen estos. Y no sé si lo estaré, Señor, pero yo te suplico que en esta mañana toques mi vida, Señor, ministrame. Quiero, Señor, sentir tu presencia. Aleluya. Amado, suplíquele al Señor que lo visite en esta mañana. Él es un Dios de amor y de misericordia, Él te ama. Ay, aquel que está pensando en esta hora, si Él supiera lo que yo hice, si Él supiera la clase de persona que yo soy. Hermano, yo no necesito saberlo, Dios lo sabe. Pero Él te mira con ojos de amor, ojos de misericordia. Ven a los pies de Jesús. Dile: Señor, he hecho lo malo delante de tus ojos, yo me arrepiento. He vivido conforme a mi manera de creer o de pensar, pero ahora, Señor, me arrepiento. He vivido, Señor, pensando que todos los demás están equivocados y solo yo estoy en lo correcto, y me he alejado de ti. Perdóname, Señor. Vuelve a los pies de Cristo. Si tú te has apartado, vuelve a los pies de Cristo. Si nunca le has recibido, ábrele tu corazón. Dos almas se han entregado al Señor sin siquiera hacer un llamamiento, amados. Hay presencia de Dios en esta hora, obrando, ministrando. Y como lo decía al inicio, no solamente en este programa, hay muchos programas, hermanos, donde hombres y mujeres se levantan con el único propósito de alabar al Señor. Llévenme en oración, por favor, a Eddie Francisco y a Luisa Alonso, que se entregaron al Señor voluntariamente sin que hiciera el llamado. Pues la presencia del Señor misma está obrando en cada uno de ellos. Alguien más dice: yo quiero reconciliarme. Oremos por Danja, dice, por favor, oren por Danja. Padre, en el nombre glorioso de Jesús, oramos por Danja esta mañana, Señor. Sea usted obrando, sea usted ministrando, Señor, la vida de esta persona. En el nombre glorioso de Jesús, sea usted obrando, Señor, salvación, liberación. Señor, Padre bendito, sean estas vidas rescatadas y guardadas, Señor, para el día de la redención. Mira la vida de Graciela, Padre Estrada. Sea usted obrando en la vida de Graciela, Señor. En el nombre glorioso de Jesús. Dice María que José también, a ver, hermana, tal vez no leí el texto de José. ¿Qué hizo José? Cuénteme, escríbeme, estoy buscando a José ahorita. Amanda Ortega nos escribe, dice: ore por mi matrimonio. Por Ortega, por el matrimonio, dice. Claro que sí, hermana, claro que sí. Aleluya, vamos a leer los textos, voy a dejar los textos que están entrando y voy a ver los textos más viejitos. Dice José también, pastor, déjeme ver, hermana Marita, esta guerrera de oración, déjeme ver dónde está. Gilma dice: ore por mi vida, bendito sea el nombre del Señor. Alguien quiere entregarse al Señor en esta mañana.
¿Alguien se desea reconciliar voluntariamente, hermano? El Señor reprenda al diablo en esta hora. Aleluya. Nosotros no estamos manipulando a nadie. Voluntariamente, por el poder del Espíritu Santo, las almas están viniendo a los pies de Cristo. Dice Jonathan Ortega: yo me quiero reconciliar. Aleluya, que había otra alma. Aleluya. Anótenme a Jonathan. Jonathan Ortega. Aleluya. Ahorita voy a hacer una oración más por Jonathan de reconciliación. Quédate conmigo ahí, Jonathan. Sonia Velázquez dice: oración por Ever Cardoso. Dice: su audiencia va a ser el 20 de octubre. Claro que sí, vamos a estar orando por ella. Quiero orar por las almas en este momento. Aleluya. Sonia Velázquez dice: oración, amén. Tengo ya ese texto. Aleluya. Alguien más. Estoy buscando a José, que me dijo Marillita que algo había, hermano, que se llama José. José, estás por ahí. Vuelve a escribir, por favor. No encuentro tu texto. Aleluya, en el nombre de Jesús. Diego, claro que sí, vamos a estar orando por Diego. Aleluya, aleluya. Santo, santo, no encuentro. Hay tantos textos, hermano. Tengo 217 personas aquí conectadas y muchos de ellos están mandando textos. Se me hace difícil. A los que están conmigo, que me ayudan como moderadores, que son guerreros de oración, lean los textos y me los vuelven a reescribir. Me ponen el nombre de la persona. Aleluya. Todos los textos son importantes, hermano. Todas las peticiones son importantísimas para mí. Pero cuando un alma dice: yo me quiero entregar, hermano, eso tiene un poder celestial, un poder eterno, una connotación eterna. Por eso estoy buscando ese texto. Santiago Tejada dice: Dios te bendiga, hermano. Hermano, gracias. René Rosa dice: orar por Bebita Tami. Claro que sí, hermano. Ahí están los guerreros de oración orando, orando, orando. En esta mañana no encontré el texto de José. No lo encontré. Aleluya. Voy a volver a los textos nuevos. Tal vez lo encuentro. China dice: yo me quiero reconciliar. Mi nombre es Isabel Guzmán. Aleluya. Gracias, Señor. Dele honra. Y a su nombre sea la gloria. Aleluya, al nombre de Jesús tiembla la tierra. Se me escapó el texto. Quiero anotar el nombre de ella para llevarla en cadena de oración. Aleluya. Isabel, Isabel Guzmán. Anóteme a Isabel Guzmán. Reconciliación, aleluya. Ya la tengo acá. Ahorita vamos a hacer esa oración. Ahorita, una vez más la hacemos. Dice: pastor, buenos días, ayúdeme con sus oraciones por mi hija. Dice: de su oído, por favor. Amén, Yarixa, claro que sí. Hay poder, yo siento presencia. Usted dirá: y hermano, ¿por qué está llorando tanto, hermano? Es que hay una presencia del Señor descendiendo, hermano, ahí. Ojalá usted pueda sentir lo mismo. Y si no lo siente, no se preocupe, solo dile: Señor, yo abro mi corazón, mora en mí, lléname de ti. Aleluya. Aleluya, aleluya, aleluya. Hermana María, no encontré el texto de José. Aleluya, aleluya. ¿Alguien más quiere entregarse al Señor en esta mañana? Isabel dice: sí, yo no aguanto más con esto. Yo quiero entregarme al Señor. Vamos a estar orando por Luisa Alonso, por supuesto que sí. Aleluya, aleluya. Dice nuestra hermana María por aquí, dice: dijo, yo también me reconcilio. José, ¿qué era? ¿Cómo se llamaba él, hermana? Deme todo el nombre, por favor, de José para anotarlo y llevarlo en cadena de oración. Aleluya. Vamos a orar, vamos a orar. Susana dijo: sí, yo me quiero. Dice: sí. ¿Será, Susana, que usted también se quiere entregar al Señor? Susana Villa, ¿está por ahí todavía con nosotros, Susana? Gilma, ¿quiere usted entregarse al Señor en esta mañana? El Señor te está tocando, te está llamando, hermano, hermana, amigo, ven a los pies de Cristo. Aleluya, aleluya, aleluya.
Alabado sea el nombre de Jesús. Hay presencia del Señor, hay presencia del Señor. Voy a anotar a José. Aleluya. Padre, vamos todos los que están ahí conmigo, que quieren reconciliarse en esta mañana. En el nombre glorioso de Jesús, mira la vida de Jonathan Ortega, Señor. La vida de Isabel Guzmán y la vida de José, Señor. Que en esta mañana, Señor, abren su corazón, Padre amado. Padre, Dios de amor y de misericordia, abre tus manos, Señor. Recibe, Señor, a cada una de estas personas que ahora voluntariamente, Señor, por el toque de tu Santo Espíritu, que ha puesto en ellos el querer como el hacer, Señor. Juntamente conmigo confiesan, confiese conmigo. Jesús es el Señor de mi vida. Jesús es el Hijo de Dios, Redentor de los hombres. Ciertamente murió, pero también el Padre Celestial lo levantó entre los muertos al tercer día y vive y reina ahora en mi corazón. Oh, gracias, Señor Jesús, por haber pagado cada una de mis faltas. Gracias, Señor Jesús, por haber llevado mis culpas en aquel madero. Yo te reconozco como el único y verdadero Dios, como el Salvador de mi alma. Dígale, Señor, te pido en el que por tu Santo Espíritu no me permitas separarme de ti, ni a diestra ni a siniestra. Señor, quiero servirte, quiero alabarte, quiero glorificarte, Señor, agradarte con mis hechos, con mis palabras, con mis acciones, Señor. Quiero testificarle a la gente cuán grandes maravillas hoy usted ha hecho en mi vida. Gracias, Señor, por perdonarme. Gracias, Señor, por limpiarme. Gracias por ser tan fiel, un Dios de amor, un Dios de misericordia. Gracias, Señor, porque aunque he sido infiel, Señor, a tus estatutos y mandamientos, tú me perdonas. Yo reciba en esta mañana, reciba el perdón de Dios. Recíbalo. Dígale gracias, Señor, por perdonarme, por limpiarme. Despójese usted de esa culpabilidad que sentía. Ahora, en el nombre de Jesús, se libre. En el nombre de Jesús, se libre. Se va toda culpabilidad. Todo pensamiento, mire, el enemigo es astuto para seducirlo, para engañarlo, para hacerlo caer en pecado. Luego va y lo acusa delante de Dios y luego regresa y lo hace sentir como la peor persona, el peor ser humano en esta tierra. Pero ahora esa maldición de pecado se rompió por la sangre de Jesucristo, que ha cubierto, que ha limpiado su alma. Dígale gracias al Señor. Alguien más, aparte de estas 5 personas, se ha entregado al Señor. Voy a volver a los textos aquí al inicio. Aleluya. Elena Piña dice: oración por mis hijos. Padre, oramos juntamente con mi hermana Elena por cada uno de sus hijos, Señor. Oramos, Padre amado, porque sea usted obrando. Mira, Señor, la vida de Alexandra Galúe, Padre bendito, sana el cuerpo de Alexandra, Señor, en el nombre glorioso de Jesús. Oramos, Padre bendito, porque tu presencia, Señor, aleluya. Tengo por aquí un texto de una persona que se identifica M-I-N. Dice: necesito la presencia del Señor, ya no puedo más. Dice: necesito el respaldo de mi Dios. Hermano o hermana, no sé, ¿por qué no abres tu corazón al Señor y le dices: Señor, ¿por qué no puedo sentir tu presencia? Señor, ¿por qué me siento tan alejado de ti? No sé si usted es un varón o una varona, pero yo le suplico en el nombre de Jesús, por un instante guarde silencio y solo escuche mi voz. Y a través de un pensamiento dígale al Señor: Señor, muéstrame las áreas en que he fallado. Como el rey David en el Salmo 51, ahora, Señor, yo reconozco mis faltas delante de ti. Reconozco mis pecados, aún, Señor, aquellos pecados que me son ocultos. Muéstramelos, pues quiero, Señor, pedirte perdón. El Espíritu Santo te está hablando. Deja que te hable. Iglesia, a veces alzamos nuestra voz, gritamos y repetimos tanto lo mismo. Y el Señor de pronto está preguntando: ¿cuándo guardará silencio para escuchar mi voz?
un momentito, 30 segunditos de silencio. Y cada uno de los que están conmigo en oración, guarden silencio y díganle al Señor: Señor, háblame y habla a este pueblo.

habla, papá, que tu pueblo oye. Habla, papá, en esta mañana que tu pueblo, Señor, escucha tu voz. Gracias, Señor. No refrenes ese deseo de gemir, gime, puja o alaba o llora si quieres llorar, ríe si quieres reír o sigue en silencio, yo no sé. Pero eso que tú estás sintiendo es el Espíritu Santo ministrando tu vida. Padre, en el nombre de Jesús, reprendo, Padre, todo pensamiento contrario a tu voluntad. En el nombre glorioso de Jesús, reprendo todo mover del enemigo alrededor de tu pueblo, Señor. Tu sangre maravillosa cubre, Señor, a cada radio escucha. Cubre, Señor, en este momento, Padre, a cada persona que está obrando, Señor, ahora mismo. Súplica y ruego en oración están delante de ti. Claman los justos y Jehová los oye. Aleluya. Deja que el Señor te ministre más, más. Mira la vida de Miguel Fuentes, Miguel Funes, Señor, en esta hora, tócalo. Llénalo de ti, Señor, la vida de mi hermana Milagros allá en República Dominicana. Obra, obra, Señor, Padre amado, una cobertura especial sobre ella. La vida de mi hermana Rodia Mesa allá en Honduras, Señor, ahora, en el nombre glorioso de Jesús, a todos aquellos que están como ella, imposibilitados tal vez de caminar, Señor, en aquella silla de ruedas, ahí estás obrando tú, Señor, en aquella cama de hospital donde se encuentra esa persona, ahí estás tú, Señor. En esa cárcel, Señor, en la ciudad de Durham, en la ciudad de Raleigh, en la ciudad de Chapel Hill, en cualquier cárcel, Señor, en esta tierra, ahí estás tú, Señor. En la vida de mi hermana Juana Campuzano, ahí estás tú. En la vida de mi hermana Dinia Mesa y Ronald, ahí estás tú, Señor. En la vida de mi hermana Sonia Andújar, tu presencia está descendiendo en esta hora, aleluya. Aleluya. Sigo leyendo algunos otros textos, hermano. Oramos por los pulmones de Kelvis Linares. Padre, sea usted obrando salud, sanidad en esos pulmones que ya no quieren trabajar. En esos pulmones, Señor, enfermos, Padre, tu mano poderosa, Señor, sea, Señor, obrando un milagro, sanidad para estos pulmones, Padre bendito. Dice por aquí, otra persona dice, se identifica como Machado. Yo me quiero reconciliar, dice. Yo me quiero reconciliar con el Señor. Machado, usted hizo esta oración, la oración que hicimos de reconciliación. Si usted la hizo, ya la presencia del Señor está ministrándola. ¿Cuál será el nombre completo? Yo lo voy a anotar aquí como Machado. Creo que es un apellido. Sea ella o él, que el Señor sea ministrando, ministrando. Una alma más ha venido a los pies de Cristo. Aleluya. Daisy Martínez dice, hermano, le pido oración por mi hijo Guillermo y Verónica Escamilla Martínez. Liberación de la cárcel pido. Amén, en el nombre glorioso de Jesús. Oramos por esas personas que están presos, Señor, en esta mañana. En el nombre glorioso de Jesús, Señor, le suplico, Señor, que si alguno está preso injustamente, sean abiertas esas puertas, esas cárceles, Señor. Y si alguno de ellos está preso justamente por las faltas cometidas a la sociedad, le pido, Señor, derrame de su misericordia, Señor, y tenga, Padre amado, misericordia de cada uno de ellos. Padre, concédale a su papá y a su mamá el deseo de verlos en libertad, en el nombre de Jesús. Mira la vida de Elena Piña, Señor, oramos por sus hijos. Señor, oramos por Alexandra también, Padre, sanidad para Alexandra Galwe, Padre bendito. Señor, en el nombre de Jesús. Oramos, Señor, por Eva Ochoa, Señor, en esta mañana que está sufriendo de ansiedad y depresión alta, Señor, en el nombre glorioso de Jesús. Mire lo que le voy a decir, Eva. En el nombre de Jesús, el cuerpo que Dios nos ha dado es templo y morada de su Santo Espíritu. Muchas veces hay como niños o bebitos nacemos ya
con ese cuerpo contaminado por causa del mal cuido de nuestros padres, del cuerpo de ellos. Y hay veces, hermana, que nosotros crecemos con enfermedades que se desarrollan a una edad adulta o a veces a una edad temprana. Pero también muchas veces el enemigo hace su parte. Y yo en esta mañana no siento por el Espíritu reprender ningún espíritu de enfermedad, sino más bien quiero hacerle un llamado para que usted cuide el cuerpo, que es templo y morada del Espíritu Santo que Dios le ha dado. Busque ayuda médica, si ya la tiene, manténgase firme. Pero en todo lo que usted está haciendo y todo lo que suceda en su vida, dele la honra y la gloria al Señor. En el nombre de Jesús, Padre, sea usted obrando, sea usted ministrando, Señor, un milagro en la vida de esta mujer. Toda depresión sea quitada. Toda depresión, Señor. Toda ansiedad, Padre bendito, le sea quitada, sea sanada. El gozo de su salvación, Señor, sea para con ella. En el nombre glorioso de Jesús, yo le invito, si ya es sierva del Señor, a que simplemente renueve votos de servicio al Señor y sienta el gozo de Dios cuando hacemos algo por otra persona. Hermano, hay un gozo inefable dentro de mí cuando veo un alma venir a los pies de Cristo, cuando veo un ser humano ser sanado, ser transformado y cambiado por el poder de la palabra del Señor. Dígale, Señor, quiero hacer tu voluntad, quiero servirte, mi Padre celestial. Y usted encontrará, hermana Eva, un gozo inefable haciendo la obra del Señor. Aleluya. Glorifíquele, glorifíquele. Vladimir dice: ore por mi esposa, está muy enferma. Mi hermano, por favor, Padre, en el nombre glorioso de Jesús, oramos en esta mañana por la esposa de tu siervo, Señor. Padre, remitimos la palabra, creyendo, Señor, como dice en Isaías 53, por tus llagas hemos sido ya curados. Sea, Señor, según tu voluntad, el cuerpo de esta mujer sanado, Padre bendito. Señor, si a usted le place, si en su misericordia, Señor, usted extiende su mano en esta preciosa hora y esta mujer se levante, Padre amado, sana de esa condición que su cuerpo está viviendo, la honra y la gloria le daremos a usted. Y si en su soberana voluntad usted determina que ellos han de vivir un tiempo más esta circunstancia, les suplico en el nombre de Jesús, no les falte la fe y no menguen y no renieguen. Más bien, Señor, se afirmen y esta condición les ayude a depender de usted todos los días de su vida. En el nombre de Jesús, se ha hecho. Aleluya. Aleluya. Rubén dice: oración para Rubén Colina, que tiene problemas en sus riñones. Padre, oro no solamente por Rubén, Señor, sino por a todos aquellos que están teniendo problemas, Señor, renales. Padre amado, en el nombre de Jesús, amigo, amiga, hermano en Cristo, en el nombre de Jesús, levante su mano derecha al cielo. Mire, esto es de locos. Esto es de locos. Y lo que vamos a hacer es decirle: gracias, Señor. Gracias, Señor, por esta condición de salud que ahora estoy viviendo. Señor, gracias, Padre, porque esta misma condición me ha llevado esta mañana a buscar tu rostro. Señor, yo quiero darte gracias, Padre, porque sé que todo obra para bien. Esto es, pues, para aquellos que aman tu obra, para todos aquellos que te buscan, para todos aquellos que te alaban y te glorifican, Señor. Romanos 8:28, allí está la palabra rema para cada uno. Todo obra para bien. Padre, si a usted le place en esta preciosa hora un milagro recreativo, riñones, Señor, saludables, nuevos, Padre, le sean otorgados a estas personas, Señor, allá en Argentina, Señor, donde quiera que estén, donde quiera que habiten, ahí, Padre amado, tu gloria descienda, sanando todo el riñón, Señor, en el nombre de Jesús. Yo siento por el Espíritu, hermanos, que alguien en esta mañana ha sido ya sanado.
El pensamiento te viene y te dice, no, pero todavía te duele. Hermano, usted ya recibió la sanidad ahora. Fíjese lo que voy a decirle. Si usted se congrega, vaya donde está su pastor, su sacerdote, y dígale, hermano, quiero testificar que en un programa, o no diga ni siquiera un programa porque lo pueden malinterpretar, diga, en un tiempo de oración, el Señor me sanó. Y testifíquele, cuéntele a la gente. Hermano, cuéntele a la gente las maravillas que Dios está haciendo en su vida. El mundo ha olvidado y muchos piensan que Dios ya no sana, que solamente sanó en el tiempo de los apóstoles y por los apóstoles y no más. Hermano, el Cristo a quien yo predico es un Cristo vivo. Y como le dijo Pedro a Eneas en esta mañana, a ti te digo, Jesús te sana. No yo, Jesús te ha sanado. A Él sea la honra, a Él sea la gloria. Aleluya. Aleluya. Aleluya. Padre, mira, Señor, séate obrando, Padre bendito, más de ti, más de tu presencia en cada persona que está conectada, Señor. Cuántas peticiones, Señor, han llegado que nosotros no conocimos ni pudimos leer. Pero usted que todo lo sabe, usted, Señor, que todo lo conoce, todo lo ve y está en todo lugar. Mire, Señor, en su misericordia, todas estas personas que fe se han movido, Señor, para escribirnos, Padre amado. Su palabra dice, Señor, que aún no ha salido la palabra de nuestras bocas y usted ya la sabe toda. Atienda, Señor, la necesidad de su pueblo. Tengo por aquí otro texto, dice, soy José Valencia, el padre de Damián Valencia. Estamos destruidos como padres de ver su estado. José, no sé cómo estará su hijo. No sé en qué condición, si es condición de salud o qué situación es lo que está pasando. Dice la palabra del Señor, Jeremías. Dice el Señor, clama a mí. Mire, estoy buscando aquí en la palabra, no me lo puedo de memoria, pero no lo quiero parafrasear, no quiero que se pierda una sílaba. 33:3. Clama a mí. Hasta se lo voy a poner en la pantalla. Clama a mí y yo te responderé, dice el Señor. Hermano, yo sé que usted está viendo y sintiendo que hay presencia del Señor en el programa, pero no te aferres a un hombre. No te aferres a alguien que ore por ti. Dice el Señor, José Valencia, clama a mí y yo te responderé. Oiga, no quiero ser grosero ni quiero que nadie me malentienda. Pero ya basta de poner la fe o la confianza en el hombre. Póngala en Jesucristo, que es el autor y consumador de nuestra fe y de nuestra salvación. Mi alma te alaba, Señor. No estoy regañándolo, hermano José, ni reprendiéndolo. Solo estoy queriendo llevarlo al punto como padre, y que yo también soy, hermano, a depender total y completamente del único y verdadero Dios. De aquel que dijo en Éxodo 14:14. Oiga, léalo, Éxodo 14:14. Jehová peleará por ti la batalla y estaréis, dice el Señor, tranquilo, tranquilo. Gracias, Señor, por lo que tú estás haciendo en la vida de esta persona. Gracias, Señor, porque esta mañana se aferra a ti como un todo, Señor. Gracias, oh Padre, en el nombre glorioso de Jesús. Ustedes no tienen la más mínima idea de lo que yo acabo de percibir que fluyó hasta el hogar de esta persona. Algún día, no sé si nosotros aquí vamos a escuchar el testimonio, pero Él va a testificar de lo que hoy ha recibido en esta gloriosa mañana.
y cómo sus hijos serán bendecidos de parte del Señor.

Eso significa gloria. Gloria a Dios. Aleluya. Son las 8:23, hermanos. Quiero predicar la palabra del Señor, aunque sea un momento, no sin antes leer algunos otros textos que han llegado. Ay, Señor. ¿Sabe que yo iba a predicar esta mañana? En el libro de Apocalipsis, capítulo 3, el mensaje a las iglesias, a las 7 iglesias. Pero mientras orábamos, y esta persona también me decía: hermano, yo ya no siento la presencia del Señor, quiero sentir la presencia del Señor, me decía una persona en el texto. Y luego me decía también este varón o hermana, no sé, me decía: hermano, ah, bien, soy varón, soy el padre, y me siento desesperado al ver a mi hijo. Hermanos, me doy cuenta cuán necesitados estamos de ver prodigios y milagros obrando en nuestras vidas, de ver el mover del Espíritu Santo. En muchas iglesias, hermano, ya no hay mover del Espíritu Santo. En muchas iglesias, los milagros son prefabricados. En muchas iglesias se manipula y se engaña a la gente. Qué triste, porque aquel que nunca ha venido a los pies de Cristo dice: para ser como esos, mejor yo no. Estamos necesitados del poder glorioso de Dios. Esta mañana, no por mí, ni por ninguno de los guerreros de oración que estamos en el programa. Mire, aquí llevo anotados todos estos nombres. 6 personas han venido a los pies de Cristo. Algunos se reconciliaron sin siquiera estar haciendo yo el llamado. Ahí está. Llévenmelos en oración. Y esto no me hace grande a mí ni el programa, hermano. Quiero que entienda que el Señor reprenda al diablo y que el Señor me redarguya si vanagloria estoy guardando en mi corazón por lo que aquí sucede. Que el nombre del Señor sea completamente bendecido y enaltecido por cada uno de nosotros, mis amados. Pero este es el mayor y más grande regalo que Dios puede dar a un ser humano: la salvación de su alma. Y esto es un milagro glorioso. Yo veo algunas programaciones que tienen 1,000, 2,000, 3,000 personas conectadas porque el pastor o el predicador o sacerdote está diciendo: Dios te da una casa nueva, te multiplica, Dios te da dinero, Dios te da riqueza, Dios te da hasta una nueva familia si es necesario. Ahí está toda la gente. Pero hermano, el verdadero milagro es la salvación de nuestras almas. Todo lo demás es añadidura. El verdadero milagro es tener un pueblo avivado con el Espíritu Santo, lleno de discernimiento y sabiduría en la palabra escrita, que es poder de Dios. Voy a leer algunos textos antes de entrar a la meditación de la palabra. No se vaya, no se... Es más, Dios bendiga a los que están dando TikTok ahí, que están tocando la pantalla, a los que están reposteando. Dios los bendiga más. Señor les bendiga siempre. Quiero leer textos que me he caído en el YouTube y en el Facebook, también algunos en el WhatsApp que no leí. Déjeme ver. Tengo por acá un texto del pastor. Estamos en el programa y el pastor me está llamando. No sé qué le ha pasado al pastor por allá. Ya voy a contestarle al pastor. Voy a leer estos textos primero. Dice nuestra hermana Adela Guevara: buenos días, hermano Francisco. Le pido una cadena de oración por mi familia y por mí, que espero la recuperación de mi salud. Saludos, dice, y gracias por sus oraciones. Bendiciones para todos ustedes y toda la familia. Amén. Nuestra hermana Ávila Mesa dice: Dios es bueno, a Él sea la honra y la gloria. Amén, amada. Eso es así. A Él, a Él. Dice nuestra hermana Sonia Andújar: gloria sea el nombre del Señor, amén, amén. Bendiciones también para tu hermano Miguel Funes. Hay muchas personas nuevas por primera vez en el Facebook ahora. Tenemos también a nuestra hermana Milagros, que dice:
Feliz fin de semana. Dios les bendiga inmensamente con una cobertura especial a toda la iglesia de Cristo. Amén. Nuestra hermana Rodia Mesa escribió, dice: gloria a Dios, estoy aquí escuchando la bendita palabra del Señor allá en Honduras. Gloria a Dios hasta Honduras. El saludo. También nuestra hermana Joana Camposano nos escribió, dice: buenos días, hermano, bendiciones para todos. Amén. Déjeme ver a quién más tengo en el WhatsApp. Nuestra hermana Betty nos escribió desde Perú por el WhatsApp. Dice: pastor, es muy bonito estar en los caminos del Señor. ¡Gloria a Dios! ¡Aleluya! ¿Sabe, mis amados, que nuestra hermana Betty se entregó al Señor hace cuánto, hermana Betty? Acá en el programa. Se entregó al Señor hace como unos 3 meses quizás. Ella no quería saber nada de Dios. Ella no quería ni tenía dónde congregarse, ni pretendía ir a buscar dónde congregarse por todos los problemas que hay en su casa, en su familia. Ahí la tengo ya otra vez en el TikTok, ya está ahí porque también la he agregado a mi página de WhatsApp. Voy a dar mi número aquí públicamente, el número de WhatsApp, si usted quiere escribirme o que lo agregue, envíeme un texto al 919-697-6700. Lo repito, 919-697-6700. Vuelvo y repito el texto, dice la hermana: es muy bonito estar en los caminos de Dios. Ella me decía: hermano, yo no quiero. Mire, le evangelizamos, hicimos el llamado y dijo: no, yo no. Pero se quedó, me siguió en mi página. Y durante unas semanas me escribía y me contaba: hermano, ore por mí porque esto y esto me está pasando, esto y esto me está sucediendo. Y yo oraba por ella, pero sobre todo oraba por la salvación de su alma. Un día de la nada dijo aquí en el programa: yo me quiero entregar al Señor, ya no aguanto más. Y le dije: hermana Betty, antes de que las cosas se mejoren, le van a ir peor. Porque venir a los pies de Cristo es ser probado en todo, definitivamente. Y empezó, hermana, hace poco testificó ella que ya empezó a congregarse. Me testificó que ya empezó, que ya fue a una iglesia por allá en el Perú. Y ahora dice, exclama ella: qué bonito es estar en los caminos del Señor. Hermano, eso es hermoso. Mire, yo no sé si algún día voy a conocer a cada uno de ustedes en esta tierra, pero si no los veo aquí, ¿qué importa? Nos veremos en el cielo y allá glorificaremos el nombre de Jesús. Por otro lado, vuelvo y repito, nosotros solamente somos el instrumento en las manos del Señor. Es el Señor el que da el crecimiento a cada uno de ustedes. Dice Betty: pastor, hoy Dios está haciendo cosas hermosas en mi vida. Oiga, qué lindo el testimonio de ella. Sé que Dios le hará volver a sus caminos a mi esposo. Amén, hermana. Eso es así. Yo le aconsejaba a la hermana un día, en una consejería matrimonial, le decía: no obligue ni empuje a su esposo a buscar de Dios. Ore por él. Aun cuando la lastime o la dañe con, no sé, de la manera que sea, usted ore por él. Hermanos, no me canso de testificar cuántas veces yo vituperé a mi mamá diciéndole que estaba loca cuando yo le decía: yo nunca voy a ir a buscar de Dios como ustedes lo hacen. Yo nunca voy a ser un loco, un aleluya, un come gallinas, le decía. Y ella solo me dijo: hijo mío, aquí lo llevo. Cuando todavía ella caminaba, porque pasó 30 años enferma y más de 15 años en cama, me decía: hijo, aquí lo llevo en mis rodillas delante del Señor. Y yo me burlaba de mi mamá, pero míreme ahora, mientras todos duermen, yo me levanto muy temprano por la mañana y me vengo para la radio cada fin de semana. No importa si estoy cansado. Y a veces mi cuerpo no quiere. Mi espíritu me dice ve, pero mi carne dice no. Y aún así me vengo. Y cuando veo lo que Dios está haciendo, hermanos, digo yo: Señor, ¿quién soy yo para rehusar hacer su voluntad en esta tierra? Cuando veo personas como Betty diciendo: gracias, Señor. Qué lindo es buscar de ti. Dice Betty: hermanos, en algún momento daré mi testimonio, un testimonio muy fuerte. Aleluya. Amén, hermana. Dice Efra, dice: siervo, pido oración por mí.
que Dios me dé muchas fuerzas, dice, más lo que es, por lo que estoy pasando. Padre, en el nombre glorioso de Jesús, oramos, Señor, por esta persona, Efra. Padre, sea Efra Chitimul, sea usted obrando, Padre amado, sea usted ministrando fuerzas y fortalezas nuevas, como la del búfalo, Padre bendito, Señor, siga ella en adelante, o él en adelante, Padre, siga, Señor, guiado por su santo y precioso Espíritu, en el nombre de Jesús te lo pido. Gracias, Señor, gracias. Dios bendiga a Vladimir, Dios le bendiga, varón. Dice que compartió el programa, me lo dice aquí la página, con 5 personas, 5 amigos de él. Aleluya. Dios bendiga a Marlene. Dios le bendiga. Lupita, bendiciones. Déjeme ver. Lupita tiene 2B, dice como quien dice, Dios le bendiga. Amén, hermana. Alguien más, quiero ver quién más está por aquí. Dice Lupita, yo le pido oración por mis ventas y mi economía. Lupita, dice la Biblia, voy ahorita a la palabra, Deuteronomios capítulo 28. Y dirá usted, hermano, pero si usted siempre cita ese texto cuando alguien le pide oración por sus finanzas y todo. Sí, hermano. ¿Cómo podré yo saltarme la escritura? ¿Cómo podré yo dejar de recordarle al pueblo del Señor las promesas del Señor para nuestra vida? Deuteronomios capítulo 28. Mire lo que dice Lupita. Acontecerá que si oyeres atentamente la voz de Jehová tu Dios, para guardar y poner por obra todos sus estatutos y sus mandamientos que yo te prescribo hoy, también Jehová tu Dios te exaltará sobre todas las naciones de la tierra, y vendrán sobre ti todas estas bendiciones y te alcanzarán si oyeres la voz de Jehová tu Dios. ¿Cuáles bendiciones? Escuche, verso 3. Bendito serás en el tú en la ciudad. Bendito serás en el campo. Bendito será el fruto de tu vientre, el fruto de tu tierra, el fruto de tus bestias, la cría de tus vacas y los rebaños de tus ovejas. Bendita será tu canasta y tu artesa de amasar. Bendito serás tú en tu entrar y en tu salir. Jehová derrotará a tus enemigos que se levanten contra ti. Por un camino saldrán contra ti, pero por 7 caminos huirán de delante de ti. Jehová te enviará su bendición sobre tus graneros, sobre todo aquello en que tú pusieses tu mano. Te bendecirá el Señor en la tierra que Jehová tu Dios te ha plantado. Te confirmará Jehová como pueblo suyo, como te lo ha jurado, cuando guardares los mandamientos de Jehová tu Dios y anduvieres en sus caminos. Esa palabra es para usted, Lupita. Deuteronomio 28, hágalo suyo. Escudriñe, rumee esa palabra. Amén. Padre, en el nombre glorioso de Jesús, bendice no solamente a Lupita, todos aquellos que están pasando situaciones económicas adversas, todos aquellos que han iniciado un negocio, todos aquellos que quieren abrir, Padre amado, una puerta, Señor, de un negocio para que sea bendición a otros. Bendícelos, tócalos, ministralos, pero sobre todas las cosas, Señor, que cada uno de ellos, conforme al texto que he leído, puedan guardar, Señor, tu palabra, tus estatutos y tus mandamientos, en el nombre glorioso de Jesús. Gracias, Señor. Amén. Marlene nos escribe y dice, amén, gloria a Dios. En el nombre poderoso de nuestro Señor Jesucristo, aleluya, amén. Así es, Marlene. Maleni es otra persona, dice, pido oración por mi muñeca izquierda. Bueno, a mí me duele la derecha, pero aquí la estamos levantando. Padre, en el nombre glorioso de Jesús, mire, Señor, la mano de su sierva, esa mano izquierda, Señor, ella la necesita para desarrollar sus actividades diarias. Sánele, sane, Señor, ese cuerpo. En el nombre glorioso.

Bendito por tu palabra y la autoridad que nos es en ella. Señor, a que ese músculo, ese nervio se una nuevamente, Padre, sea conectándose, sea soldándose en esta preciosa mañana, en el nombre glorioso de Jesús. Toda ruptura también de hueso, toda quebradura, Señor, ordenamos hueso, únete a tu hueso, músculo, el músculo que te corresponde, sea a tu lado, fortalecido en esta preciosa mañana, en el nombre de Jesús. Aleluya, aleluya, aleluya. Vamos a entrar a la meditación en la palabra. Tengo a mi hermano Valentín, que está con nosotros. Un saludo para mi hermano Valentín, a su esposa, allá en Honduras, en Santa Rosa de Copán. Hermano Valentín, bendiciones. El tiempo me ha avanzado, mis amados. Una meditación muy cortita esta mañana. Un saludo para toda esa linda gente que nos sintoniza en el taller Amfer Tires, donde ya tienen a todo volumen la programación. También un saludo para los que están en el taller Hernández. Bendiciones a todos por allá. Dice Orquídea, nos escribe, dice: buenos días, hermano, desde Venezuela les saludamos. Un saludo para usted y toda esa linda gente allá en la Guaira, en, ay, ay, ay, ¿cómo se llama este lugar? Es un puerto, Puerto Montt, algo así, no me acuerdo, Limón, tal vez, no me acuerdo el nombre. Nos han escrito de por allá. Nuestro hermano Gregorio también es de Venezuela, está por allá también siempre conectado, en la Guaira me parece que está él, ¿verdad? Bendiciones a todos los venezolanos en esta preciosa hora de la mañana. Vamos a ver este texto. Dice: tengo una cadena de muerte, por favor pido mi libertad. Santo Señor, en el nombre de Jesús, oramos por esta alma, Padre bendito. Señor, aunque el hombre pueda atentar contra el cuerpo del ser humano, Señor, le suplico sea guardada, Padre, primeramente el alma de esta persona, Señor, para salvación y vida eterna. Padre bendito, también guarda su integridad física. Señor, cualquier atentado de muerte, Señor, sea cancelado ahora en el nombre glorioso de Jesús. En el nombre glorioso de Jesús. No sé si es un hermano o una hermana. Yo quiero pedirte en el nombre de Jesús, recíbelo como el salvador de tu alma. Recíbelo. En el nombre de Jesús, Señor, sea hecho en esta mañana. Gracias, Señor. Gracias. Dice Yolandita, dice Elizabeth, dice: saludos desde El Salvador, bendiciones. Bendiciones a toda mi linda gente allá en El Salvador. Muy pronto voy a estar en El Salvador, si el Señor me lo permite, con mi esposa. Vamos a estar viajando para allá. Y es nuestra tierra natal, soy salvadoreño de todo corazón. Tengo ese testimonio, mis hermanos, para todos los que han estado orando con nosotros y por nosotros. Ya la residencia, hermano, ya llegó. Bendito sea el nombre de Jesús, ¿verdad? Eso ya está hecho. Muy pronto estaremos viajando a diferentes lugares nuevamente. He tenido el privilegio de viajar a Honduras, a Guatemala, a Nicaragua, Costa Rica. Nunca he ido a Panamá. Primero yo vamos a ir a Panamá, pero primero vamos a ir a El Salvador, y voy a ir después a República Dominicana, si el Señor me lo permite. Y después dirá el Señor a dónde tenemos que ir, hermanos. Dios bendiga a todos los salvadoreños, guanacos de corazón, aleluya. Dice Carmen: saludos desde el Ecuador, aleluya. Algún día, hermana, también iremos al Ecuador. Allá está nuestra hermana María Tuárez en el Ecuador. Lleva casi 3 años y medio, casi para 4 años, de estar fielmente todos los fines de semana en el programa con nosotros aquí. De hecho, la tengo conectada ahorita mismo, déjeme ver, está a través del Facebook. Ahí está nuestra hermana María Tuárez. No me acuerdo de qué parte del Ecuador es ella, pero allá está en el Ecuador. El Ecuador es grandísimo, aleluya. Dice también mi hermana en Venezuela: aquí de bienvenido, hermano, será bienvenido. Tengo la invitación para Venezuela por parte de nuestro hermano Gregorio. Dijo que me iban a preparar unas, ¿cómo dijo que se llamaba? Dijo,
Bueno, un pastor que estaba conmigo aquí ese día dijo que esa no era comida de hombres, era comida de Dios.

0: Ahí está nuestro hermano Gregorio, ¿verdad? Sánchez, que dice amén, amén, es bienvenido aquí en Venezuela. Algún día, mis amados, ¿sabe que esa es una visión que el Señor nos mostró aún cuando yo no le servía al Señor? Mi hermana Lupita está conectada aquí en el programa ahorita. Sé, porque la vi hace al principio del programa. Y ella sabe lo que voy a decir es verdad. En ese entonces, en El Salvador, allá en Santa Ana, en el Congo, Santa Ana, tenía yo un carrito. Y con ese carrito así mirando a la iglesia donde mi mamá se congregaba porque mamá no podía caminar y la llevamos a la iglesia. Yo andaba sin fe y sin esperanza en mi corazón, pero me habían criado con el temor de Dios. Y yo me vi, hermano, llevando multitudes a esa iglesia. Multitudes. Y los miraba vestidos de formas diferentes. Personas de colores diferentes. Yo en ese entonces no sabía quién era blanco, quién era moreno o... Las razas, pues no las conocía como ahora las conozco aquí en Estados Unidos. El punto es que pasado ya muchos años, ahora aquí en Estados Unidos, después de 26 años sirviéndole al Señor, la revelación de aquella visión vino por medio de los labios de mi hermana Lupita y me dijo, un día de la nada se acercó casi llorando, entre sonrisa y llanto, me decía, hermano, es mi hermana en la carne, pero también es mi hermana en Cristo. Y me dijo, ¿se acuerda aquello que usted, aquella visión que Dios le dio? Y le dije, ¿cuál? Aquella así, así allá en nuestro país. Y le dije, sí. Y me dijo, ya empezó a cumplirse. Ahora se está cumpliendo. Hermano, yo no sé. Hace poquito, antes que nos llegaran los papeles, le decía a mi esposa y a mis hijas, yo no sé si voy a viajar por diferentes países. No me preocupo si voy a ir o no voy a ir. Porque si voy, me decía una de mis hijas, ¿pero dónde va a sacar el dinero? No me preocupo por eso. Él es el dueño del oro y de la plata. ¿A dónde va a llegar? Mucho menos me preocupo por eso. Hermano, y si de mi trabajo, como los que puedan revisar en mi perfil, yo tengo para poder ir y pagar mis boletos y llevar la palabra del Señor, de allí lo estaré haciendo como hasta el día de hoy hago sirviendo al Señor. Hermanos, no hay otro privilegio más grande que hacer la obra de Dios y ver un alma, recibir la salvación. Recibir bendición de lo alto. Usted tal vez está pensando, el hermano va a tener una iglesia grande. No, fíjese que no tengo ni un solo miembro actualmente. Estoy trabajando como pastor asociado en el ministerio donde me ordenaron como pastor. Pero a partir del próximo año voy a empezar a evangelizar por las casas aquí en Durham, Carolina del Norte. Voy a empezar, hermanos, a buscar las familias que han dejado de congregarse por A o B motivo. Voy a empezar a buscar aquella oveja perniquebrada, herida. Voy a empezar a buscar, a seguir buscando las almas que se están perdiendo en el alcohol, en la droga. Aquellas personas que también se pierden en la vanagloria de la vida. Hermanos, solo Dios dirá qué va a hacer con mi vida. Yo no sé si Él me va a dar un ministerio o simplemente una o dos, o así como ahora las almas que han venido a los pies de Cristo. Nosotros sembraremos la palabra y el Señor será dando el crecimiento en cada uno. Amén. Santo, ya me llevó el tiempo otra vez. Dice otro hermano Gregorio, pastor, son cachapas con queso. Esas cachapas, ¿cómo es? Cachapas con queso, vamos a ir a comer a Venezuela. Dijo el pastor Jaime Truyén que ese no era comida de hombres, era manjar de dioses. Aleluya. Aquí tengo, vamos a ver, dice, Señor, soy yo, dos, amén. No entendí ese texto, mi hermana Gaviota, no lo entendí. Aleluya. Vamos a la palabra del Señor ahora sí, mis amados. Voy a quedar mal con mi hermano, no le he puesto la alabanza, que le dije que le iba a poner a mi hermano Abelito, pero sé que lo está escuchando y aunque sea al final se la pongo. Libro de los Hechos, capítulo 9, quiero compartir esto con ustedes en esta mañana. Capítulo 9 y versos 32. Voy a estar predicando este mismo tema, si el Señor me lo permite, en la iglesia el próximo miércoles. Dice la Biblia, aconteció que Pedro, visitando a todos, vino también a los santos que habitaban en Lida, y halló allí a uno que se llamaba Eneas, que hacía 8 años... que estaba en cama, pues era paralítico. Y le dijo Pedro, Eneas, Eneas, Jesucristo te sana. Levántate y haz tu cama. Y enseguida se levantó. Y le vieron todos los que habitaban en Lida y en Sarón, los cuales también se convirtieron al Señor. Padre, en el nombre de Jesús te doy gracias, Señor, por tu palabra, la cual está ungida y llena de poder. Solo te suplico, Señor, agregues gracias, Señor, a mis labios. Organices mis pensamientos, mis ideas, en palabras fáciles de expresar, pero sobre todo fáciles de entender a todos los que están ahora mismo sintonizando el programa. En el nombre glorioso de Jesús, Señor, sea usted salvando las almas, sanando todo cuerpo enfermo, para honra y gloria de su santo y precioso nombre. Amén y amén. Voy a dedicar tal vez 5 o 10 minutos a esta pequeña reflexión. No se vaya, comparta el programa. Mire, dice la Biblia, en todo el capítulo 9, que Saulo de Tarso había sido convertido, había sido cambiado. Habla de la conversión total de Saulo de Tarso. Y Saulo vino a donde estaban los discípulos. Empezó a mezclarse con ellos, a relacionarse con ellos. Pero no se quedó mucho tiempo. Cada uno fue por su camino anunciando las buenas nuevas de salvación. A Saulo, en este momento ya cambiado su nombre, Pablo, el apóstol Pablo, incluso estando entre los discípulos del Señor, recibió atentado de muerte de tal manera que tuvieron que sacarlo en una canasta y bajarlo por un muro. Hermano, cuando un hombre, una mujer se levanta haciendo la obra del Señor, se va a levantar todo tipo de persecución. A mí mismo me ha pasado, y no soy el primero ni el último, porque muchos que se han levantado y muchos se levantarán en el nombre de Jesús haciendo con denuedo la obra del Señor, recibiremos persecución. La gente nos critica, nos juzga sin siquiera conocernos. Pero aquel que juzga justamente desde los cielos, los mira a ellos y también a nosotros. El punto que quiero llegar en esta mañana es de que Saulo se fue por su lado, siguió anunciando y haciendo prodigios y milagros, anunciando el Evangelio del Señor Jesucristo. Pedro se quedó allá en Lida, y cuando se quedó ahí, llegó a la casa de este hombre llamado Eneas, quien tenía 8 años de estar enfermo. Mire, a diferencia, lo que quiero resaltar, punto número uno, que quiero resaltar en esta mañana, es el hecho de que ahora el apóstol Pedro ya no estaba en Jerusalén, salió de Jerusalén. El primer mandamiento fue de Jesús que se quedaran en Jerusalén, que no se movieran de donde estaban hasta que recibieran la llenura del Espíritu Santo. ¿Se acuerda? Capítulo 2, libro de los Hechos, capítulo 1 también, libro de los Hechos, 1:8 para ser exacto. Entonces, pero en este momento de la historia, en este transcurso de la historia, Pedro, Pablo y todos los apóstoles ahora estaban con una plena conciencia de que encerrados en su lugar de confort, en sus templos o en sus casas, ciertamente Dios llevaba las almas que iban a ser salvas, pero estaba de alguna manera la obra de Dios siendo limitada. Pedro ya no estaba en Jerusalén, ahora había viajado más o menos unas 35 millas hasta este pueblo de Lida para atender allá a Pablo, y ahora se había quedado atendiendo la necesidad que había encontrado en la familia y en Eneas misma, en la familia de Eneas y en Eneas mismo. Entonces, punto número uno es, nosotros, usted y yo, los lavados con la sangre, nos es menester ir y hacer discípulos allá afuera, ir y hacer la voluntad de Dios allá afuera. Salga del confort del templo. Hay gente que solo se demuestra y se conoce que es cristiano en los templos, pero fuera de los templos, allá en el taller, allá en el lugar de trabajo, en el lugar de estudio, nadie sabe que es cristiano o cristiana. ¿Por qué? Porque sus obras no son dignas de arrepentimiento. Una persona que ama a Dios, una persona que vive bajo el temor de Dios, anhela servirle, anhela agradarle, y cuando va y busca, o simplemente se mueve haciendo la voluntad de Dios, va a encontrar la necesidad que hay en otras personas. Pedro se encontraba atendiendo a Saulo de Tarso, pero cuando fue a Lida, se encontró con este Eneas. Si usted abriera un poquito sus ojos y diera su voluntad para que Dios obrara a través de su voluntad en usted, estoy seguro que usted encontrará mucha necesidad alrededor de los que habitan dentro de su casa y fuera de ella. Mucha necesidad en sus vecinos, en sus compañeros, en sus familiares lejanos y cercanos. Y qué hermoso sería que usted, revestido con el poder de Dios, conociendo la palabra de salvación, vaya y haga lo que Pedro hizo. ¿Qué hizo Pedro? Se dirigió directamente a donde estaba aquel hombre que por 8 años estaba en una cama y no le preguntó: ¿qué te pasa? ¿Qué tienes? Hablemos, cuéntame. No, no. Él vio que había una necesidad y inmediatamente extendió su mano, abrió sus labios y le dijo: Eneas, Jesucristo te sana. Hermanos, lo he dicho una y mil veces, voy a usar un pleonasmo, una hipérbole. Una hipérbole es aquella frase donde exageramos a una elevada potencia una cosa. Y voy a decir esto de manera, usando esa hipérbole. He dicho 80,000 veces en este lugar que el que sana no es el hombre, no es el apóstol, no es el pastor, no es el líder, no es el hermano o la hermana, es Jesús de Nazaret. Pedro le dijo a Eneas: Eneas, Jesús te sana, levántate y haz tu cama. Y enseguida Eneas se levantó. Hermano, proclamemos la palabra en fe. Y no solamente en fe, en santidad, porque sin santidad nadie verá al Señor. Dios no usa un vaso sucio. El Espíritu Santo no mora en un vaso sucio. Santifícate, pueblo del Señor, purifícate. Para que cuando tus labios sean usados por el Señor, las almas vengan al arrepentimiento. Para que cuando tus manos sean levantadas sobre los enfermos sean sanados. El Señor te ha dado la autoridad, te ha dado el poder. Usa el poder que Dios te ha dado. Claro, ese poder no va a fluir si no estamos siendo guiados por el Espíritu Santo. Mire lo que voy a decir: nunca le dé un consejo a aquel que no se lo está pidiendo, porque no lo va a escuchar. Pero aquella persona que usted sabe, que lo sabe, que tiene una necesidad y no sabe cómo llegar delante de Dios, llévelo en cadena de oración, aún sin que él lo sepa o ella lo sepa. Y usted verá cómo Dios va a hacer un milagro por esa persona. El Señor dijo en su palabra: toda potestad me es dada en los cielos y en la tierra. Toda potestad me es dada en los cielos y en la tierra. Y yo, dice el Señor, se las doy a vosotros. Hermanos, ¿tiene usted potestad? ¿Tenemos poder de Dios para decirle a alguien, como sea un paralítico, levántate, toma tu lecho y anda? Yo no lo sé, Dios lo sabe. Pero es necesario orar, clamar con autoridad y mostrar la autoridad de Dios y llevarle a la gente la convicción que Dios sigue haciendo milagros en este tiempo. La iglesia se encuentra muerta, tibia, vacía, no toda. Quiero hacer la aclaración. El Señor le dijo al profeta Isaías: todavía me quedan 700 profetas que no han doblado sus rodillas a Baal. Esa palabra la tomo en este tiempo. Todavía quedan hombres y mujeres que se guardan para el Señor. Hombres y mujeres que hablan con la autoridad del cielo. Hombres y mujeres que levantan sus manos y oran por los enfermos. Y el Señor sana a los enfermos. pero quedan pocos. La pregunta sería, ¿es usted uno de ellos? ¿Soy yo uno de ellos? Usted y yo no tenemos que decir quiénes somos en el Señor. Las obras que hagamos demostrarán el fruto del árbol que Dios ha formado en cada uno de nosotros. No sé si lo dije correctamente, estoy pensando en dos idiomas, pero quiero decirle que los verdaderos hijos de Dios deben de levantarse en el poder del Espíritu, llevando salvación, llevando sanidad. La Biblia, me recuerdo con el libro de San Mateo, dice la Biblia que Jesús iba por Capernaum haciendo prodigios y milagros, sanando, liberando, y su fama crecía en todas partes. Esto no es por fama de hombre, pero sí para llevar la gloria de Dios. Levántate en el poder del Espíritu. ¿Es usted una persona que sirve a Dios, que le ha entregado su vida al Señor, pero todavía no está poniendo a los pies del Señor los dones y talentos que le ha dado? Esta mañana es el momento que usted le diga: Señor, te ofrezco mis manos, te ofrezco mis labios, úsame. Quiero servirte, Señor. Quiero alcanzar las almas para honra y gloria de tu nombre. Quiero, Señor, poner mis manos sobre los enfermos y que los enfermos sean sanados conforme a tu voluntad, no a la mía, Señor. En el nombre de Jesús. Alguien en esta mañana dice: yo quiero esa autoridad, yo quiero ese poder. Vamos a orar. Estoy terminando, ya terminé, ya no voy a decir más. Padre, en esta preciosa hora, Señor, oro por todos aquellos, Señor, que en esta mañana sienten la necesidad, Señor, de hacer tu obra en esta tierra. Por todos aquellos que saben, Padre, que la iglesia en general está dormida, está tibia, está fría, pero que ahora, Señor, se meten, Padre amado, al poder y el fuego del Espíritu Santo. Señor, dales la autoridad, dales el poder, Señor. Danos, Señor, la gracia y el denuedo para predicar tu palabra, para alcanzar las almas, para que cuando vayamos y oremos por los enfermos sean sanados y todo sea hecho para honra y gloria de tu santo y precioso nombre. Gracias, Señor, por usarme. Gracias, Señor, por darme, Señor, la autoridad y poner en mí el querer como el hacer por tu Santo Espíritu, tu obra. Amén y amén. Siga orando, siga buscando usted el rostro del Señor y deje que Dios lo use. Deje que Dios lo use. Y si hay algún paralítico por ahí espiritualmente que lleva años sirviendo al Señor y no ha ganado un alma para Cristo, o no ha ido a buscar la necesidad donde está un enfermo y ha orado por él, hoy, si usted estaba como paralítico espiritual, como Pedro le dijo a Eneas, le digo en esta mañana: el Señor te levanta. El Señor Jesús te levanta, te toma, te unge y te da autoridad para hollar serpientes, para poner tu pie en la cabeza del cachorro de león. Ninguna cosa te dañará a ti. Si comieres cosa mortífera, no te hará daño. Si brujería, cualquier cosa vendría contra ti, dice la palabra que ninguna arma forjada prevalece contra los hijos de Dios, aquellos que aman su presencia. En el nombre de Jesús concluyo este programa en oración. Padre, bendigo a este pueblo, bendigo a todos los que han estado, Señor, sintonizando esta programación. Padre, y te pido que el día de mañana que estemos nuevamente aquí, Señor, haciendo tu obra, más almas vengan a los pies tuyos, papá, para honra y gloria tuya. Vamos todos orando por estas almas que vinieron a los pies del Señor esta mañana. Oramos, Señor, por la vida, Señor, de Eddie Francisco, Señor, por la vida de Luisa Alonso, de Jonathan Ortega, de Isabel Guzmán, de José y de Machado, Señor, que en esta mañana se reconciliaron voluntariamente mientras estábamos en oración. Padre, gracias por tu Santo Espíritu, porque es Él el que pone el querer como el hacer en cada corazón de venir, Señor, humillado delante de ti. Yo proclamo tu palabra sobre ellos, que dice que tú no rechazas un corazón contrito y humillado. Todas estas almas ahora, Señor, están ahora mismo, Señor, gozando una plenitud total y completa de tu presencia, de tu unción en cada uno de ellos. Padre, sean guardados en el hueco de tu mano y nunca se aparten, Señor, ni a diestra ni a siniestra de tus caminos. Tu palabra sea lumbrera y lámpara delante de cada uno de ellos. En el nombre glorioso de Jesús, Señor, te damos gracias por este grande privilegio que nos has dado de estar aquí. Señor, nos despedimos de este lugar, mas nunca de tu presencia. Tu presencia mora y vive en cada uno de nosotros. Amén y amén. Gloria sea al nombre del Señor. Padre, mira la vida de Félix. Oramos por la familia de Félix, Señor. Tócalo, llénalo, salva sus almas, sana sus cuerpos enfermos y provee todo lo que ellos necesitan, Señor, para vivir en esta tierra. Que tengan en todo lo suficiente para ellos mismos y para toda buena obra. En el nombre de Jesús. Gracias, Señor. Amén y amén. Que Dios les bendiga, que Dios les guarde. Será hasta el día de mañana que estemos una vez más con otra edición de su programa Tiempo de Restauración. Amén.
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3: Yo no puedo callar, porque ahora Dios me ha dado un trabajo tal como yo le pedí a Dios.
4: Gloria a Dios.
3: Para poder buscar de Dios. Y realmente, hermanos, pues yo también les felicito por ese programa que tienen y les insta, ¿verdad?, que siguen adelante, ¿verdad?, que es de mucha decisión.
5: Amén.
6: Se le bendiga, hermana, quisiera contar un testimonio.
4: Amén, hermana, adelante.
6: Nosotros con mi esposo la semana pasada no teníamos nada de... Mi esposo tenía 3 semanas sin trabajar y la semana pasada no teníamos ni un dinero para bajar ni siquiera a la iglesia para echarle gas al carro.
4: Amén.
6: Y mire que se fue mi esposo a buscar trabajo en la esquina. Ahí un amigo le dijo que quería bajar al consulado, que si lo llevaban. Y en eso le pagó el ride, con eso fuimos a la iglesia, nos gozamos. Y esa semana, a Dios gracias, para Él sea la gloria y la honra y la victoria que Dios nos dio, que esta semana tenemos trabajo los dos.
4: ¡Aleluya! ¡Gloria a Dios! ¡Aleluya!
1: No estamos aquí porque nos puso el hombre. No estamos aquí por casualidad. Estamos aquí porque Dios está salvando las vidas a través de nuestra programación.
7: Pues yo quiero escuchar de la palabra de Dios.
5: Amén.
7: Y quiero reconciliarme con Dios.
5: ¿Quiere reconciliarse con el Señor? Gloria a Dios. Tocó la palabra del Señor, tocó su vida en esta mañana.
7: Sí.
5: Gloria a Dios, pues qué bendición, pues qué bueno que usted en esta mañana ha vuelto en sí, hermanas. Haga esta oración conmigo, hermanas. Diga conmigo: Señor Jesús.
7: Señor Jesús.
5: Te pido que me perdones.
7: Te pido que me perdones.
5: Sé que me había apartado de ti.
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7: Pero ahora regreso a tus brazos.
5: Perdóname, Señor.
7: Perdóname, Señor.
5: Sé que te he fallado.
7: Porque te he fallado.
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7: Pues mire que en esta tarde, hermano, necesitaba reconciliarme, hermano. Me he sentido poco acá debilitada.
4: Amén, aleluya.
5: Amén. Ore conmigo entonces estas sí. palabras. Señor Jesús.
7: Señor Jesús.
5: Vengo delante de ti.
7: Delante de ti.
5: Porque sé que me había apartado.
7: Yo sé que me había apartado.
5: Pero hoy vuelvo a ti, Señor.
4: Gracias, Señor.
7: Vuelvo a ti, Señor.
5: Arrepentida.
7: Arrepentida, mi Dios.
5: Por haberte fallado.
7: Por haberte fallado, Señor.
5: Pero te pido me perdones.
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0: porque te tomé de los confines de la tierra y de tierras lejanas te llamé y te dije, mi siervo eres tú, te escogí y no te deseché. No temas porque yo estoy contigo. No desmayes porque yo soy tu Dios que te esfuerzo. Siempre te ayudaré, siempre te sustentaré con la diestra de mi justicia.
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0: La mejor manera de tener un día bendecido es iniciar dando gracias a Dios. Agradece por todo su amor y misericordia. Deja todo en sus manos y verás cómo todo tiene sentido. No importa lo que pueda pasar, solo ten la certeza de que Dios obrará para bien. Ama, perdona y disfruta tu día al máximo, pero asegúrate que Dios esté allí.
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0: examina tu vida. Cuando todo se pone en contra, cuando ves hacia cada lado y solo se muestra un desierto amplio, examinas tu vida y te das cuenta que te sientes vacío. Y es que todo lo que te ha sucedido a lo mejor ha cambiado tu perspectiva de la vida. De ser una persona entusiasta y motivada, espiritual y de fe, pasaste a ser una persona fría, que contempla con sus ojos cómo todas las cosas a su alrededor van cambiando. A veces llegamos a pensar que todo cambió, que todo a nuestro alrededor ya no es igual, que Dios ya no veló por nosotros como antes lo hacía, que algo está pasando. Pero, ¿será que Dios cambió? ¿Será que Él dejó de hacer lo que hacía en nuestra vida? ¿O será que nosotros cambiamos? A veces creemos que Dios cambió con nosotros, cuando en realidad los que hemos cambiado somos nosotros. Creemos que Dios dejó de la noche a la mañana de hacer las cosas que hacía en nuestra vida, pero la realidad es que nosotros provocamos cada cambio desde que decidimos alejarnos de Él, quizá reemplazándolo por otras cosas que, sin darnos cuenta, se convirtieron en prioridad en nuestra vida, quizá hasta antes que Dios. Antes de pensar en que Dios cambió contigo, ¿por qué no por un momento piensas en lo que tú has cambiado? ¿Qué dejaste de hacer que hacías antes? ¿Qué olvidaste que antes era tu prioridad? ¿Qué cosas reemplazaste en tu vida que te llevaron a sentirte vacío? Si realmente fuéramos sinceros con nosotros mismos, nos daríamos cuenta que a veces nos sentimos vacíos porque nosotros solos hemos provocado eso, tomando decisiones equivocadas, dejando que las personas afecten nuestra
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0: Más atención a cosas vanas. Quizá hoy te sientas vacío. Quizá este día te sientas alejado de Dios. Quizá piensas que nada es igual y que nada volverá a ser igual. Pero antes de pensar o sentir todo eso, hoy quiero invitarte a intentarlo una vez más. Hoy quiero invitarte a volver al punto desde donde crees que te detuviste y comenzar a hacer las cosas correctamente como lo tendrías que haber hecho. Examina tu vida. Detecta qué son esas cosas que te están apartando de Dios. Detecta qué son las cosas que están obstaculizando la relación con Dios y ten el valor de hacerlas a un lado. ¿Quieres dejar de sentirte solo, vacío y sin un sentido de vida? Entonces, comienza por tomar decisiones valientes que como consecuencia te traerán el gozo del Señor a tu vida. Nada en la vida tiene más valor que estar bien con Dios. Nada en la vida tiene más importancia que sentirse bien delante del Señor. Y eso solo se logra a través de una comunión real y sincera con Dios. Hoy te invito a autoexaminar tu vida, detectar los errores, solucionarlos, aplicarte, pero sobre todo, tener la voluntad y determinación de salir de ese bache en el que a lo mejor te encuentras y comenzar a depender de Dios a través de una relación íntima con Él. Pues solo de la mano de Dios podemos salir de las situaciones más difíciles que podemos enfrentar. Apocalipsis capítulo 2, versículos 4 y 5 dice: Sin embargo, hay algo que no me gusta de ti, y es que ya no me amas tanto como me amabas cuando te hiciste cristiano. Por eso, acuérdate de cómo eras antes y vuelve a obedecer a Dios. Deja de hacer lo malo y compórtate como al principio. Si no lo haces, yo iré a castigarte y quitaré tu candelabro de su lugar. Dios está dispuesto a encontrarse y renovar su relación contigo. ¿Tú no estás? Yeah.
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0: Él es mi escudo. Mi protección. 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

0: caminando con Cristo, escucha, no que lo haya alcanzado ya, ni que ya sea perfecto, sino que prosigo por ver si logro asir aquello para lo cual fui también asido por Cristo Jesús. Hermanos, yo mismo no pretendo haberlo ya alcanzado, pero una cosa hago, olvidando ciertamente lo que queda atrás y extendiéndome a lo que está delante, prosigo a la meta, al premio del supremo llamamiento de Dios en Cristo Jesús. Filipenses 3:12 al 14. Piensa.
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0: Pablo nos recuerda en el versículo anterior que no importa cuán imperfectos seamos o cuántos errores hayamos cometido en el pasado, Dios nos llama a seguir adelante. No necesitamos quedarnos estancados en el pasado. En Cristo tenemos una nueva oportunidad cada día. Lo más importante es seguir avanzando, manteniendo siempre la mirada fija en el objetivo, que es nuestra salvación y el llamado de Dios a nuestras vidas. El premio celestial está ante nosotros y vale la pena luchar por él. Así que no te desanimes. Incluso si el viaje es difícil, Dios está contigo en cada paso del camino. Cuando nos enfocamos en Jesús y avanzamos, Él nos da la fuerza para superar los desafíos y nos perfecciona en el camino. Olvida lo que quedó atrás y continúa caminando con fe, porque lo mejor de Dios siempre está por delante de nosotros. Procede con valentía, porque Cristo te alcanzó y Él nunca te abandonará. Prosigue a la meta. Deja el pasado atrás. No te quedes estancado en los errores pasados. Avanza con fe en Cristo. Mantente enfocado en el objetivo. Concéntrate en cumplir el propósito de Dios para tu vida. Persiste en el camino. Aún en los desafíos, continúa avanzando, confiando en la fuerza que viene de Jesús. Ora, Señor Jesús, te doy gracias por guiarme y fortalecerme. Ayúdame a olvidar el pasado y concentrarme en tu propósito para mi vida. Dame fuerzas para continuar, incluso ante las dificultades. Que siempre avance con fe, buscando tu amor y tu voluntad. Ayúdame a nunca perder de vista tu llamada.

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todos ustedes, queridos hermanos que ya se están conectando con nosotros, especial a los hermanos aquí en TikTok, ya hay hermanos que nos están viendo. Saludos, mis queridos hermanos, donde quiera que se encuentren, donde quiera que nos escuchan, sean todos bienvenidos, comparten nuestra transmisión y salúdenos, queridos hermanos, cuéntenos desde dónde nos están escuchando. Recibimos el primer reporte de la hermana Rosa Irma Martínez. Dios les bendiga, hermanas, desde Salvador, dice la hermana Rosa. Muchísimas gracias, hermana Rosa, gracias por saludarnos. Y igualmente, bendiciones para usted, que el Señor me la bendiga, y muchos saludos desde la distancia.

0: Muy buenos días a cada uno de ustedes, mis queridos hermanos y hermanas que ya están conectando a través de TikTok. Que el Señor les bendiga, mis hermanos, donde nos están sintonizando en esta hermosa mañana, y especialmente les invitamos a que usted también pongan parte de con nosotras, escuchar la programación infantil Amiguitos de Jesús. Vamos a estar aquí transmitiendo esta programación unos 2 horas, así que les invitamos, mis queridos hermanos y hermanas, que estén siempre con nosotras en nuestra transmisión. Comparten nuestra programación, mis hermanos, para que así los demás hermanos y hermanas van a escuchar o van a ver nuestra programación. Saludos a todos los niños aquí en Amelco y en cualquier lugar donde llega nuestra transmisión. Saludos a todos ustedes, mis queridos niñitos, ¿cómo están? ¿Cómo amanecieron en casita con mamita, con papito? Esperemos que ustedes, niñitos, se encuentren bien donde nos están sintonizando en esta hermosa mañana. Gracias a todos ustedes que ya están mandando sus comentarios. Gracias a Gabriel, hola, de Chile, dice, desde Chile nos están mandando sus comentario, y saludos para todos los hermanos y hermanas que nos están viendo a través de TikTok. Saludos para todos ustedes, mis queridos hermanos, que el Señor les acompañe, quizá en su trabajo, en sus quehaceres. Que el Señor les bendiga a cada uno de ustedes, mis hermanos. Gracias a la hermana Juana Jiménez. Gracias, mi hermana Juani. Gracias por estar allí escuchando la programación. Saludos, hermanitas. Bendiciones a cada uno de ustedes, dice la hermana Juanita. Gracias, mi hermana Juanita. Saludos, hermanita Mari, dice la hermana Juani Jiménez. Gracias, mi hermana Juani. El saludo va de vuelta. Desde nos están visualizando, mi hermana Juani. Que el Señor le bendiga en este día, mi hermana.
1: Así es, agradezco a la hermana Juani, gracias por el saludo, y al igual le mando muchos saludos y fuertes abrazos desde la distancia, mi hermana Juani, desde México. Muchas gracias por acompañarnos y sigue con nosotros durante esta programación, mi hermana Juani. Hermana Nuris, muy buenos días, que Dios les bendiga, hermanita. Dios siempre esté con ustedes. Yo también soy de un...
2: Porque así un hombre bueno vas a ser.
1: Yo también soy creyente, tal vez así dice la hermana. Gracias, hermana Nuris. Gracias por saludarnos y que el Señor me la bendiga. Muchas gracias por el saludo. Y el saludo también es para usted, desde donde nos está escuchando.

Cali, estoy en Cali, en la Iglesia Unidas de Colombia Pentecostal. Que el Señor les bendiga y les guarde, dice la hermana. Muchas gracias, hermana Nuris, gracias. Igual Dios le bendiga también en su vida allí en Colombia y allí también en la iglesia. Bendiciones a todos los hermanos de la iglesia y muchas gracias por estar con nosotras. Mi hermana Nuris desde Colombia, bendiciones mi hermanita. Hermano Agustín, soy de Chaco, Paraguay. Agustín, estoy escuchando, dice el hermano. Muchas gracias, mi hermano. Gracias por saludarnos desde Paraguay. Y al igual le mandamos saludos desde aquí en Amelco, en la cabina de la radio. Le mandamos saludos, mi hermano, y que el Señor me lo bendiga. Muchas gracias.

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amiguitos de Jesús. Saludos a todos los niños en la dicha. Saludos a los niños que siempre participan en nuestra clase. Saludos a Orvin Daniel y al otro su hermanito. Saludos, nene, que el Señor les

programación. Saludos a Yerremazanil, saludos a todos los niños en la dicha, especialmente saludos a la familia de la hermana Loida. Saludos, mi hermana Loida, sabemos que la hermana siempre está en sintonía de la programación, así que saludo para usted, mi hermana Loida, con su amada familia en su casita. Esperemos que se encuentren bien. Saludos a la Mildre. Así que esperemos aquí sus llamadas, sus mensajitos, mis queridos niñitos. Saludos a todos los niños en Yulco. Saludos a Valeria, a Estercita, a Arnulfo y a Dina. Saludos a todos los niños en Yulco. Estamos esperando sus llamadas, sus mensajitos, mis queridos niñitos. Así que esperemos que se encuentren bien, mis hermanas, mis hermanos. Así que les invitamos a que estén siempre con nosotras en nuestra programación y estamos aquí dispuestas para darle lectura a sus saludos, mis queridos niñitos. 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programación.

Saludos a ellos. 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Saludos a ellos. 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Y Chiquila, y Tomasco, saludos, Tolchi, Jai, de parte del hermano José. Bendiciones, hermanas, dice el hermano. Gracias, hermano José, gracias por bendecirnos. Y al igual, muchas bendiciones del Señor para su vida, mi hermano, y también a toda su familia. Gracias por reportarse con nosotros.

ay Tomás co comentario Juáler y Trolantí. Yasmeri, bendiciones. Gracias Yasmeri por estar allí visualizando la programación. Hola, soy Diego. Un saludo para ustedes, hermanas, y un cantito de la vaca Lola. Gracias, Diego. Gracias por estar allí visualizando nuestra programación. El saludo también.

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0: don Juan Dios, la Nanianza, Huyashka, hermana Karen, mi nieto, mi familia. Saludos allá, hermana, desde Playa Grande, Nanianza, Luis. Saludos allá, nieto, a familia. Saludos Jefferson y Diego, Maya Lucha, y saludos.
1: Señora, suba usted.
0: Familia, hermana, a ti. Saludos a Yeshua, un lindo la Nami, Yabshal Wick, Saludwick, Apachó, Juan Mateo, Juan Mateo.

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Ay, Tomasco, comentario. Hola, hermanas, Dios les bendiga. Saludos desde Honduras, un cantito de ardillitas. Saludos a Jocelyn Nolasco, gracias por mandarnos sus comentarios, mi hermana. El saludo va de vuelta, que el Señor le bendiga. Desde Honduras nos está visualizando la hermana Jocelyn.

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0: Gracias a los hermanos o a los niños que están mandando sus comentarios. Nuris, gracias, Nuris. Gracias, hermana, que el Señor me lo bendiga. Bendiciones, siempre me llamo Miris María. Gracias, Miris María, por estar sintonizando nuestra programación. Que el Señor me lo bendiga. Mi hermanita siga en sintonía de nuestra programación. Hola, hermana, muy buenos días. Soy Josefa Gracie. Quiero un himno, Soldaditos de Jesús. Gracias a la nena que nos mandó su mensaje. Gracias a Josefa Gracie. Que el Señor les bendiga a cada uno de ustedes, niñitas que están escuchando la programación. 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Buenos días, hermana, un saludos a todos los que están sacando la programación y saludos a todos los que están escuchando la radio y un saludo a Willy, a Jere, a Kobe, a Juan, a Sammy y a Dylan y a Juani y a mi hermanito y quiero que me complaces con un cantito en un barquito. Soy Auri Marielí en Centro Amelco. Gracias, Auri, gracias por estar en sintonía de nuestra programación. Saludos a Auri, saludos a todos los peques en casita. 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
1: está la infantería.
2: No, mi capitán.
1: Entonces, ¿de qué soldado me habla, Viper?
2: Soy un soldado de Jesús.
1: Muy bien, entonces.

0: ¡Qué bonito día! Este es el día que hizo Jehová y me gozaré y me alegraré en él. Gracias, Jesús, porque me has dado unos padres que me aman y que me enseñan tu palabra. Me has dado una hermanita que, aunque a veces me hace enojar, la sigo queriendo mucho.
1: Gracias, yo también te quiero mucho, hermanito.
0: También te doy gracias por nuestro hogar y por la comida que pones en nuestra mesa, por los juguetes que me diste este año. ¡Oh, sí! También por este traje de vaquerito, ¡hijo! ¡Sí, mamá, ya voy! ¿Quién? ¿Quién es? ¿Quién anda por ahí?
2: ¡Soy yo! ¿No te acuerdas? Yo no le hago caso a mis mayores. ¡Me gusta gritar! ¡No puedo estar tranquilo! Y le doy muchos dolores de cabeza a la gente, especialmente a los padres.
0: ¿Quién eres?
2: Algunos dicen que destruyo familias y hogares, pero creo que exageran. Unos me han puesto el sobrenombre Travieso, pero mi primer nombre es Rebelión y mi apellido es Desobediencia.
0: ¿Y qué haces aquí?
2: Bueno, escuché que tu mamá te mandaba a limpiar el cuarto. ¡Qué aburrido, man! ¿Por qué mejor no te pones a jugar Indians and Cowboys con tus amiguitos? ¡Eso sí será divertido! ¡Olvídate de tu mamá!
0: No, no, yo no voy a ser un niño desobediente.
2: Mira, mira, ya tienes tiempo que no has sido rebelde. Hazlo hoy, nomás hoy. Y si se enoja tu madrecita, ¿qué importa? Si te castiga, eso es lo de menos. Mañana será otro día. Ándale, ándale.
0: No, no, yo soy un hijo de Dios y un vaquerito de Jesús. Y no quiero que me castiguen. Yo quiero tener un día feliz y alegre. Y si obedezco a mis padres, seré feliz. Porque la Biblia dice, si obedezco a mi madre y a mi padre, me irá bien en la vida. Así que vete, vámonos
2: no,
0: de aquí.
2: ¡No puedes!
0: ¡Órale, Scram! ¡No te necesito!
2: ¡No, no hagas!
0: Ahora voy a limpiar mi cuarto porque soy un vaquerito de Jesús.
2: ¡No!

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Así hemos complaciendo a los niños con su cantito. Jocelyn Nolasco, gracias hermanas por complacerme. Bendiciones. Gracias. Jocelyn, gracias por estar escuchando la programación. Alex, hola, hola Alex, que el Señor le bendiga donde nos está visualizando. Saludos a todos los hermanos que están visualizando y a todos los hermanos que están dando buen provecho. Es la hora de refa. Nosotros ya. Así que más salir más trelan allá a refaccionar, buen provecho ayer y salohanek chesmulahi absarwanek paiko programación. Así que bendiciones a todos los que están refaccionando, mis hermanos. Buen provecho a cada uno de ustedes donde están sintonizando y trabajando. Así que el Señor les bendiga. Es un inta y es la naneya un refaccionar. 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

0: Vamos, caballo, vamos, caballo. Y en lugar de pegarle con el látigo, ¿con qué creíste que le pegaba?
1: Le pegaba con la cola.
0: ¿Cómo iba a caminar?

todos los hermanos que están visualizando nuestra programación. Alba Carpio, gracias Alba Carpio por estar allí visualizando la programación. Saludos mis hermanas, les saluda desde el Progreso Lloro, Honduras. Gracias mi hermana por estar visualizando nuestra programación desde Honduras. Tenemos hermanos y hermanas que nos están visualizando nuestra programación, así que sigan visualizando nuestra programación. Mi hermana Alba, que el Señor les bendiga. Gracias por saludarnos. El saludo va de vuelta, mi hermana. 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

a los que tienen tiempo para escuchar. Y escucha a los que tienen tiempo para orar. Abre tu corazón y dile a Dios, te necesito hoy, mañana y siempre. 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

0: Eso es así, que siga el gozo, que siga el gozo. En esta hora de la mañana, de la tarde, del atardecer, del anochecer, de la madrugués. En esta hora que estamos acá, nada más y nada menos, escuchando lo que dice.
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2: estás escuchando,
1: y a la vez a mi Cristo, con toda libertad, no importa los problemas, no importa el dolor.
0: Eso es así, y también tenemos presentar algo nuevo. Vamos a presentar algo que nos llega desde Honduras. Vamos a presentar un material que está recién salido de Honduras. Estamos hablando nada más y nada menos un cantante que la está rompiendo en todas las redes sociales, en todas las plataformas digitales, en todo lo que son frecuencias radiales. Y acá también estará rompiéndola, porque vamos a estar presentando algo nuevo, algo que se viene desde Honduras. Estamos hablando nada más y nada menos tu hermano salmista, levita, adorador, Wilmer Medina.

nuestro hermano Wilmer Medina Flores. Ya ustedes pueden escuchar acá esos hermosos cánticos que ha sacado. Y ahorita lo vamos a presentar para que usted lo pueda escuchar. Para que usted, cada vez que estemos en programas acá en Radio Conquistadores para Cristo 100.9 FM, Atlanta, usted puede decir: hermano Tony, ¿me puede poner el cántico, el tema tal de nuestro hermano Wilmer Medina Flores? Claro que sí, se lo vamos aquí ahora mismo a complacer. Y bueno, no hablando más, vamos a presentarlo. Esto que dice nuestro hermano Wilmer Medina Flores.

0: eso es así. Bueno, después de estar presentando esos lindos temas de tu hermano Wilmer Medina Flores, usted lo puede nada más y nada menos buscar en todas.
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0: Usted solamente busque Wilmer Medina Flores. Ahí lo puede buscar, Wilmer Medina Flores, para que usted pueda escuchar a todo volumen esos lindos cánticos. Y si usted nos manda un mensaje debajo de este enlace que usted está viendo ahora mismo, le tendremos una sorpresa para que usted pueda ser bendecido, prosperado y en victoria. No te lo vayas a perder. Ahora mismo, actívate. Vaya, busque nuestro hermano Wilmer Medina Flores, o si no, mándanos un mensajito en el enlace que aparece abajo para que usted pueda recibir una bendición de parte de nuestro Señor Jesucristo. Recuerde siempre algo, que cuando las oraciones suben, las bendiciones bajan, y cuando tus rodillas tocan el suelo, usted solamente levante sus manos para tocar el cielo, porque esto es en fe, gloria tras gloria. Pero vamos camino

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¿Alguien está alegre? Esta noche queremos honrar a unos hombres de Dios que nos enseñaron a adorar. Cantaban canciones muy hermosas y las vamos a recordar.

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4: Yo no puedo callar, porque ahora Dios me ha dado un trabajo tal como yo le pedí a Dios.
5: Gloria a Dios.
4: Para poder buscar de Dios. Y realmente, hermanos, pues yo también les felicito por esos programas que tienen y les insta, ¿verdad?, que siguen adelante, ¿verdad?, amén, que es de mucha decisión.
2: Amén.
6: Que le bendiga, hermana, quisiera contar un testimonio.
7: Amén, hermana, adelante.
6: Nosotros con mi esposo la semana pasada no teníamos nada de... Mi esposo tenía 3 semanas sin trabajar y la semana pasada no teníamos ni un dinero para bajar ni siquiera a la iglesia para echarle gas al carro.
7: Amén.
6: Y mire que se fue mi esposo a buscar trabajo en la esquina. Ahí un amigo le dijo que quería bajar al consulado, que si lo llevaban. Y en eso le pagó el ride. Con eso fuimos a la iglesia, nos gozamos. Y esa semana, a Dios gracias, para Él sea la gloria y la honra y la victoria que Dios nos dio. Que esta semana tenemos trabajo los dos.
7: Aleluya. Gloria a Dios, gloria, aleluya.
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8: Pues yo quiero escuchar de la palabra de Dios.
9: Amén.
8: Y quiero reconciliarme con Dios.
9: ¿Quiere reconciliarse con el Señor? Gloria a Dios. Tocó la palabra del Señor, tocó su vida en esta mañana.
8: Sí.
9: Gloria a Dios, pues qué bendición, pues qué bueno que usted en esta mañana ha vuelto en sí, hermanas. Haga esta oración conmigo, hermanas. Diga conmigo: Señor Jesús.
8: Señor Jesús.
9: Te pido que me perdones.
8: Te pido que me perdones.
9: Sé que me había apartado de ti.
8: Sé que me había apartado de ti.
9: Pero ahora regreso a tus brazos.
3: 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Tú ya sabes quién es.
8: Perdóname, Señor.
9: Sé que te he fallado.
8: Porque te he fallado.
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8: Pues mire que en esta tarde, hermano, necesitaba reconciliarme, hermano. Me he sentido poco acá debilitada.
7: Amén, aleluya.
9: Amén. Ore conmigo entonces estas palabras. Sí. Señor Jesús.
8: Señor Jesús.
9: Te vengo delante de ti.
8: Delante de ti.
9: Porque sé que me había apartado.
8: Yo sé que me había apartado.
9: Pero hoy vuelvo a ti, Señor.
7: Gracias,
8: Señor. Vuelvo a ti, Señor.
9: Arrepentida.
8: Arrepentida, mi Dios.
9: Por haberte fallado.
8: Por haberte fallado, Señor.
9: Pero te pido me perdones.
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0: 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En Jehová se alegrará mi alma, lo oirán los mansos y se alegrarán. 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

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Este era en el principio con Dios. 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

0: 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Siempre te ayudaré. 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
1: La mejor manera de tener un día bendecido es iniciar dando gracias a Dios. Agradece por todo su amor y misericordia. Deja todo en sus manos y verás cómo todo tiene sentido. No importa lo que pueda pasar, solo ten la certeza de que Dios obrará para bien. Ama, perdona y disfruta tu día al máximo, pero asegúrate que Dios esté allí.
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2: Cuando todo se pone en contra, cuando ves hacia cada lado y solo se muestra un desierto amplio, examinas tu vida y te das cuenta que te sientes vacío. Y es que todo lo que te ha sucedido a lo mejor ha cambiado tu perspectiva de la vida. De ser una persona entusiasta y motivada, espiritual y de fe, pasaste a ser una persona fría, que contempla con sus ojos cómo todas las cosas a su alrededor van cambiando. A veces llegamos a pensar que todo cambió, que todo a nuestro alrededor ya no es igual, que Dios ya no veló por nosotros como antes lo hacía, que algo está pasando. Pero, ¿será que Dios cambió? ¿Será que Él dejó de hacer lo que hacía en nuestra vida? ¿O será que nosotros cambiamos? A veces creemos que Dios cambió con nosotros, cuando en realidad los que hemos cambiado somos nosotros. Creemos que Dios dejó de la noche a la mañana de hacer las cosas que hacía en nuestra vida, pero la realidad es que nosotros provocamos cada cambio desde que decidimos alejarnos de Él, quizá reemplazándolo por otras cosas que, sin darnos cuenta, se convirtieron en prioridad en nuestra vida, quizá hasta antes que Dios. Antes de pensar en que Dios cambió contigo, ¿por qué no por un momento piensas en lo que tú has cambiado? ¿Qué dejaste de hacer que hacías antes? ¿Qué olvidaste que antes era tu prioridad? ¿Qué cosas reemplazaste en tu vida que te llevaron a sentirte vacío? Si realmente fuéramos sinceros con nosotros mismos, nos daríamos cuenta que a veces nos sentimos vacíos porque nosotros solos hemos provocado eso, tomando decisiones equivocadas, dejando que las personas afecten nuestra vida, descuidándonos de nuestra relación personal con Dios y poniéndole más atención a cosas vanas. Quizá hoy te sientas vacío. Quizá este día te sientas alejado de Dios. Quizá piensas que nada es igual y que nada volverá a ser igual. Pero antes de pensar o sentir todo eso, hoy quiero invitarte a intentarlo una vez más. Hoy quiero invitarte a volver al punto desde donde crees que te detuviste y comenzar a hacer las cosas correctamente como lo tendrías que haber hecho. Examina tu vida. Detecta qué son esas cosas que te están apartando de Dios. Detecta qué son las cosas que están obstaculizando la relación con Dios y ten el valor de hacerlas.
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2: Por tomar decisiones valientes que como consecuencia te traerán el gozo del Señor a tu vida. Nada en la vida tiene más valor que estar bien con Dios. Nada en la vida tiene más importancia que sentirse bien delante del Señor. Y eso solo se logra a través de una comunión real y sincera con Dios. Hoy te invito a autoexaminar tu vida, detectar los errores, solucionarlos, aplicarte, pero sobre todo, tener la voluntad y determinación de salir de ese bache en el que a lo mejor te encuentras y comenzar a depender de Dios a través de una relación íntima con Él. Pues solo de la mano de Dios podemos salir de las situaciones más difíciles que podemos enfrentar. Apocalipsis capítulo 2, versículos 4 y 5 dice: Sin embargo, hay algo que no me gusta de ti, y es que ya no me amas tanto como me amabas cuando te hiciste cristiano. Por eso, acuérdate de cómo eras antes y vuelve a obedecer a Dios. Deja de hacer lo malo y compórtate como al principio. Si no lo haces, yo iré a castigarte y quitaré tu candelabro de su lugar. Dios está dispuesto a encontrarse y renovar su relación contigo.

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2: Obrigado, Jesús. 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
3: Caminando con Cristo, escucha. No que lo haya alcanzado ya, ni que ya sea perfecto, sino que prosigo por ver si logro hacer aquello para lo cual fui también asido por Cristo Jesús. Hermanos, yo mismo no pretendo haberlo ya alcanzado, pero una cosa hago. Olvidando ciertamente lo que queda atrás y extendiéndome a lo que está delante, prosigo a la meta, al premio del supremo llamamiento de Dios en Cristo Jesús. Filipenses 3:12 al 14. Piensa, muchas veces, en nuestro caminar con Dios, podemos sentir que todavía estamos lejos de ser perfectos. Nos enfrentamos a luchas, fracasos y momentos en los que pensamos que no estamos progresando como nos gustaría. Pero el apóstol Pablo nos recuerda en el versículo anterior que no importa cuán imperfectos seamos o cuántos errores hayamos cometido en el pasado, Dios nos llama a seguir adelante. No necesitamos quedarnos estancados en el pasado. En Cristo tenemos una nueva oportunidad cada día. Lo más importante es seguir avanzando, manteniendo siempre la mirada fija en el objetivo, que es nuestra salvación y el llamado de Dios a nuestras vidas. El premio celestial está ante nosotros y vale la pena luchar por él. Así que no te desanimes. Incluso si el viaje es difícil, Dios está contigo en cada paso del camino. Cuando nos enfocamos en Jesús y avanzamos, Él nos da la fuerza para superar los desafíos y nos perfecciona en el camino. Olvida lo que quedó atrás y continúa caminando con fe, porque lo mejor de Dios siempre está por delante de nosotros. Procede con valentía, porque Cristo te alcanzó y Él nunca te abandonará. Prosigue a la meta. Deja el pasado atrás. No te quedes estancado en los errores pasados. Avanza con fe en Cristo. Mantente enfocado en el objetivo. Concéntrate en cumplir el propósito de Dios para tu vida. Persiste en el camino. Aún en los desafíos, continúa avanzando, confiando en la fuerza que viene de Jesús. Ora, Señor Jesús, te doy gracias por guiarme y fortalecerme. Ayúdame a olvidar el pasado y concentrarme en tu propósito para mi vida. Dame fuerzas para continuar, incluso ante las dificultades. Que siempre avance con fe, buscando tu amor y tu voluntad. Ayúdame a nunca perder de vista.

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Y escucha a los que tienen tiempo para orar. Abre tu corazón y dile a Dios, te necesito hoy.

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0: Eso es así, que siga el gozo, que siga el gozo. Y estamos ahora de la mañana, de la tarde, del atardecer, del anochecer, de la madrugués. Y estamos ahora que estamos acá, nada más y nada menos, escuchando lo que dice.
1: Te quiero invitar,
2: estás escuchando,
1: y a la vez a mi Cristo, con toda mi verdad. No importan los problemas, no importa el dolor.
0: Eso es así, y también tenemos presentar algo nuevo. Vamos a presentar algo que nos llega desde Honduras. Vamos a presentar un material que está recién salido del horno. Estamos hablando nada más y nada menos un cantante que la está rompiendo en todas las redes sociales, en todas las plataformas digitales, en todo lo que son frecuencias radiales. Y acá también estará rompiéndola, porque vamos a estar presentando algo nuevo, algo que se viene desde Honduras. Estamos hablando nada más y nada menos tu hermano salmista, levita, adorador, Wilmer Medina.

nuestro hermano Wilmer Medina Flores. Ya ustedes pueden escuchar acá esos hermosos cánticos que ha sacado. Y ahorita lo vamos a presentar para que usted lo pueda escuchar. Para que usted, cada vez que estemos en programas acá en Radio Conquistadores para Cristo 100.9 FM Atlanta, usted puede decir: hermano Tony, ¿me puede poner el cántico, el tema tal de nuestro hermano Wilmer Medina Flores? Claro que sí, se lo vamos aquí ahora mismo a complacer. Y bueno, no hablando más, vamos a presentarlo. Esto que dice nuestro hermano Wilmer Medina Flores.

Eso es así. Bueno, después de estar presentando esos lindos temas de tu hermano Wilmer Medina Flores, usted lo puede nada más y nada menos buscar en todas las plataformas como Spotify, iTunes, Google Store. Lo puede también buscar en YouTube. En YouTube Music, bueno, en todos los lados, usted solamente busque Wilmer Medina Flores. Ahí lo puede buscar, Wilmer Medina Flores, para que usted pueda escuchar a todo volumen esos lindos cánticos. Y si usted nos manda un mensaje debajo de este enlace que usted está viendo ahora mismo, le tendremos una sorpresa para que usted pueda ser bendecido, prosperado y en victoria. No te lo vayas a perder. Ahora mismo, actívate, vaya, busque nuestro hermano Wilmer Medina Flores, o si no, mándanos un mensajito en el enlace que aparece abajo para que usted pueda recibir una bendición de parte de nuestro Señor Jesucristo. Recuerde siempre algo, que cuando las oraciones suben, las bendiciones bajan, y cuando tus rodillas tocan el suelo, usted solamente levanta sus manos para tocar el cielo, porque esto es en fe, gloria tras gloria. Pero vamos camino hacia

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5: Gloria a Dios.
4: 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Y realmente, hermanos, pues yo también les felicito por ese programa que tienen. Y les insta, ¿verdad?, que siguen adelante. Amén. Gracias por mucha decisión.
2: Amén.
6: Que le bendiga, hermana, quisiera contar un testimonio.
5: Amén, hermana, adelante.
6: Nosotros con mi esposo la semana pasada no teníamos nada de... Mi esposo tenía 3 semanas sin trabajar y la semana pasada no teníamos ni un dinero para bajar ni siquiera a la iglesia para echarle gas al carro.
5: Amén.
6: Y mire que se fue mi esposo a buscar trabajo en la esquina. Ahí un amigo le dijo que quería bajar al consulado, que si lo llevaban. Y en eso le pagó el ride, con eso fuimos a la iglesia, nos gozamos. Y esa semana, a Dios gracias, para Él sea la gloria y la honra y la victoria que Dios nos dio, que esa semana tenemos trabajo los dos.
5: ¡Aleluya! ¡Gloria a Dios! ¡Aleluya!
2: No estamos aquí porque nos puso el hombre. 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
7: Quiere reconciliarse con el Señor. Gloria a Dios. Tocó la palabra del Señor, tocó su vida en esta mañana.
4: Sí.
7: Gloria a Dios. Pues qué bendición. Pues qué bueno que usted en esta mañana ha vuelto en sí, hermanas. Haga esta oración conmigo, hermanas. Diga conmigo: Señor Jesús.
8: Señor Jesús.
7: Te pido que me perdones.
8: Te pido que me perdones.
7: Sé que me había apartado de ti.
8: Sé que me había apartado de ti.
7: Pero ahora regreso a tus brazos.
8: Pero ahora regreso a tus brazos.
7: Perdóname, Señor.
8: Perdóname, Señor.
7: Sé que te he fallado.
8: Porque te he fallado.
2: No hablamos solamente con palabras. Los hechos hablan por nosotros.
8: Pues mire que en esta tarde, hermano, necesitaba reconciliarme, hermano. Me he sentido poco acá debilitada.
5: Amén, aleluya.
7: Amén. Ore conmigo entonces estas palabras. Señor Jesús.
8: Jorge.
7: Vengo delante de ti.
8: Delante de ti.
7: Porque sé que me había apartado.
8: Yo sé que me había apartado.
7: Pero hoy vuelvo a ti, Señor.
5: Gracias.
8: Vuelvo a ti, Señor.
7: Arrepentida.
8: Arrepentida, mi Dios.
7: Por haberte fallado.
8: Por haberte fallado, Señor.
7: Pero te pido me perdones.
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1: Y nos llaman los gritones, los aleluyas. Que estamos locos, pero escucha esto, escucha lo que dice la Biblia. Porque la palabra de la cruz es locura. A los que se pierden más a los que se salvan. Es a saber, a nosotros es poder. ¿Cómo? Poder de Dios. Y Charlie, ¿dónde está? No te me canses, oye. Esta fiesta Pentecoste sigue hasta que venga Cristo.

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5: Amén.
6: Que le bendiga, hermana, quisiera contar un testimonio.
4: Amén, hermana, adelante.
6: Nosotros con mi esposo la semana pasada no teníamos nada de... Mi esposo tenía 3 semanas sin trabajar y la semana pasada no teníamos ni un dinero para bajar ni siquiera a la iglesia para echarle gas al carro.
4: Amén.
6: Y mire que se fue mi esposo a buscar trabajo en la esquina. Ahí un amigo le dijo que quería bajar al consulado, que si lo llevaban. Y en eso le pagó el ride, con eso fuimos a la iglesia, nos gozamos. Y esa semana, a Dios gracias, para Él sea la gloria y la honra y la victoria que Dios nos dio, que esta semana tenemos trabajo los dos.
4: ¡Aleluya! ¡Gloria a Dios! ¡Aleluya!
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7: Pues yo quiero escuchar de la palabra de Dios.
5: Amén.
7: Y quiero reconciliarme con Dios.
5: ¿Quiere reconciliarse con el Señor? Gloria a Dios.
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5: Qué bueno que usted en esta mañana ha vuelto en sí, hermanas. Haga esta oración conmigo, hermanas. Diga conmigo: Señor Jesús.
7: Señor Jesús.
5: Te pido que me perdones.
7: Te pido que me perdones.
5: Sé que me había apartado de ti.
7: Sé que me había apartado de ti.
5: Pero ahora regreso a tus brazos.
7: Pero ahora regreso a tus brazos.
5: Perdóname, Señor.
7: Perdóname, Señor.
5: Sé que te he fallado.
7: Porque te he fallado.
1: No hablamos solamente con palabras. Los hechos hablan por nosotros.
7: Pues mire que en esta tarde, hermano, necesitaba reconciliarme, hermano. Me he sentido poco acá debilitada.
4: Amén, aleluya.
5: Amén. Ore conmigo entonces estas palabras. Sí. Señor Jesús.
7: Señor Jesús.
5: Vengo delante de ti.
7: Delante de ti.
5: Porque sé que me había apartado.
7: Yo sé que me había apartado.
5: Pero hoy vuelvo a ti, Señor.
4: Gracias, Señor.
7: Vuelvo a ti, Señor.
5: Arrepentida.
7: Arrepentida, mi Dios.
5: Por haberte fallado.
7: Por haberte fallado, Señor.
5: Pero te pido me perdones.
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0: 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En Jehová se alegrará mi alma, lo oirán los mansos y se alegrarán. 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

0: porque te tomé de los confines de la tierra, y de tierras lejanas te llamé, y te dije, mi siervo eres tú, te escogí, y no te deseché. No temas porque yo estoy contigo, no desmayes porque yo soy tu Dios que te esfuerzo. Siempre te ayudaré, siempre te sustentaré, con la diestra de mi justicia.
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0: directo. Y bueno, pues vamos a esperar que los otros radios se enlacen. Vamos a ir rápidamente, ya tenemos al hermano allí en línea. Le vamos a pasar los micrófonos rápidamente porque andamos aquí donde estás habiendo ruido. Así que le vamos a dar la bienvenida al hermano Jairo. Hermano Jairo, Dios le bendiga, está en el aire. ¿Cómo está, hermano?
1: Bien, gracias, hermano Carlos. Aquí, por la gracia de Dios, todo bien. Aquí listos para entrarle a la programación y saludando a nuestros oyentes y a usted también, hermano Carlos.
0: Bueno, hermano, pues gracias. Gracias a Dios por la oportunidad que nos brinda. Le voy a dejar porque aquí uniendo hay mucho ruido ahorita. Así que adelante con el tiempo. No sé de qué nos vaya a compartir en esta hermosa tarde, hermano.
1: Vamos a compartir la estructura de cómo servir al Señor, hermano Carlos.
0: Bueno, adelante, hermano. Lo dejo, paso los micrófonos, voy con usted.
1: Gracias, mi hermano Carlos. El Señor esté con usted. A nuestros amados oyentes, hermanos, amigos y amigas, hermanas, donde quiera que usted se encuentre en esta oportunidad, en esta tarde, en este día, en esta noche, ¿verdad? Cuando usted tenga la oportunidad de escuchar este mensaje, donde quiera que esté, le saludamos en el amor del Señor, le bendecimos en el amor del Señor y le recordamos de que Dios le ama. Y también estos siervos de Dios también tienen un amor por usted, por su familia, por su alma, por su persona, donde quiera que esté. Y si tuviéramos la oportunidad de ver de que usted está pasando una enfermedad, o alguna tristeza, algo en su vida, yo le aseguro que haríamos oración por ti, le daríamos palabras de aliento y le daríamos la palabra del Señor, quien da aliento al que necesita, que da fuerzas al que no tiene y multiplica las fuerzas al que no tiene ninguna, dice la Biblia. Por eso le saludamos en el amor del Señor, le bendecimos y le damos la bienvenida a esta programación. Es palabra de Dios, es el propósito de este programa, de estos medios, es que usted y su familia escuchen la palabra de Dios. El objetivo primordial es llevar el mensaje del Evangelio, es llevar el mensaje de salvación a través de un hombre llamado Jesús, que a la vez era y es un Dios por toda la eternidad. Un Dios en el sentido no que sea otro Dios aparte de Jehová Dios, sino que es el mismo Dios que nosotros hemos entendido por la palabra que se ha manifestado como Dios Padre, Dios Hijo y Dios Espíritu Santo. Y estos tres son de la misma esencia, son la misma persona, por decirlo, tres en uno. Y este Jesús hombre, porque la Biblia dice que él vino a este mundo a ser como uno de nosotros. Y dice la Biblia que aún mucho menos que uno de nosotros, mucho menor que un siervo, dice la Biblia, porque acuérdese, él nació en un pesebre, él nació en medio de los animales de un establo, ¿verdad? Eso demostrando de que él sufrió mucho más de lo que nosotros sufrimos. Habrán personas que siguen sufriendo o hayan nacido en esas condiciones, pero de alguna manera ellos vivieron su vida, se recuperaron, se levantaron y pudieron vivir una vida mejor. Pero no es así en el caso de nuestro Señor Jesucristo. La Biblia lo denomina, le da el título de que él fue un hombre de dolores, porque toda su vida sufrió persecución, toda su vida sufrió desprecio, toda su vida sufrió el desprecio de la gente, latigazos, fue apedreado, fue lastimado, etc. Bueno, una vez sí quisieron apedrearlo, no fue apedreado, pero el Señor, usted sabe que él sufrió mucho, y él es el que está con usted en esa situación. Él es el que ha prometido estar con nosotros todos los días, hasta el fin del mundo, dice la Biblia. O sea, en el sentido de que las personas que vivan de aquí a 100 años, posiblemente ya no, nosotros ya no vamos a estar, si ya tenemos nuestros 30, 40, 50 años, lo más seguro es que ya no estemos, pero si hubieran personas de aquí a unos 50, 60, 100 años, el Señor va a seguir estando con ellos, porque ha sido su promesa. Su promesa es de no dejar, no dejarnos desamparados, no dejarnos solos, sino que Él estaría con nosotros hasta el fin del mundo. Y es una promesa de esperanza, es una promesa que nosotros debemos de tomar aliento al escuchar estas palabras, porque son palabras de Jesús. Si usted no ha conocido a este Jesús, necesita conocerle. Si usted no ha conocido a este Jesús, necesita por lo menos tratar de saber un poco más acerca de él. Si esto es cierto, si esto es de Dios, si esto es mentira. Uno debe de juzgar o de estudiar un poco lo que uno puede juzgar. Hay que conocer lo que se está o lo que estamos negando. Entonces usted solamente tiene que mostrar un poquito de interés, de querer saber, conocer a este Jesús, si es cierto o no es cierto, si existió o no existió. ¿Y cómo saber eso? Jesús fue una figura histórica, Jesús está escrito en la Biblia, hay mucho acerca de él. Así que si usted tiene dudas, lea la palabra de Dios, lea la Biblia, básese también un poco en la historia y el Señor le va a esclarecer esas dudas. Como yo siempre digo, si son dudas sinceras, Dios las va a esclarecer. Pero si son negaciones, el Señor no se molesta, no le importa, por decirlo, tal vez satisfacer nuestros caprichos, porque ya el corazón ya está endurecido. Uno ya formó una opinión acerca de él, o sea, demostrar un rechazo ya en nuestra mente. Y pues el Señor, acuérdese lo que él hizo con Faraón, el Faraón. El Faraón, dice la Biblia, que endureció su corazón, ¿verdad? Y el Señor dice que después de que este hombre, de su propia voluntad, endureció su corazón, ahora el Señor vino y le puso más endurecimiento en su corazón, pero porque este hombre decidió endurecerse. El hombre se pierde, no porque Dios no le da la oportunidad. El hombre se pierde porque él rechaza la oportunidad de salvación. Pero que no sea ese su caso, que no sea ese nuestro caso, que nosotros busquemos a Dios, que realmente busquemos a Dios, porque dice la Biblia que mientras él puede ser hallado, todavía Él se va a manifestar. Así que en esta tarde, con todo esto que he dicho, era una forma de darle la bienvenida, de darle una introducción a lo que es el Señor, si todavía no ha escuchado de Él, y si ya, pues un recordatorio. Porque recordar lo que ya fue escrito, o lo que está en la Biblia, no está de por más. Amén. Así que vamos a empezar con una oración en esta oportunidad, entregando todo en las manos del Señor. La Biblia dice que llevemos nuestras cargas a Él porque Él cuida de nosotros, ¿verdad? Entonces, vamos a hacer una oración diciéndole a nuestro Padre Celestial, a nuestro buen Dios. Primero le damos gracias, Señor, te damos gracias por este día, por esta oportunidad que nos has dado para poder respirar, que nos has dado para poder haber visto la luz de un nuevo día, haber, Señor, despertado sin ninguna enfermedad, Señor, sin ningún dolor. Muchos estarán en un caso distinto, pero nosotros los que amanecimos bien, hemos transcurrido nuestro día casi a unos y al final del día, otros tal vez a lo mejor un poquito antes o todavía para atardecer, pero Señor, te damos gracias porque es tu misericordia. Porque son nuevas cada mañana, dice tu palabra. Porque eres bueno y no nos has pagado conforme a nuestros pecados, conforme a nuestros hechos, a nuestra maldad. Has sido bueno. Yo siempre, Señor, yo sé que eres un Dios justo, pero a veces tú no nos tratas con justicia, sino que nos tratas con misericordia. Porque si nos trataras, Señor, usando tu justicia, pagándonos conforme a nuestros hechos, ¿desde qué tiempo, Dios mío, nos hayas hecho pagar por nuestras acciones y nuestros pecados? Pero dice tu palabra que tu misericordia va mucho más adelante de nosotros que nuestros pecados. De otra manera, Señor, caería tu castigo sobre nosotros. Pero gracias por tu bien, gracias por tu misericordia, gracias por tu amor, gracias por tus bendiciones, gracias por ser un buen Dios, por ser un buen Padre. Por todo lo que eres, te damos gracias. Y en esta oportunidad que mis amigos, mis hermanos que están oyendo mi voz y escuchando esta programación, cualquiera que sea su situación, que tú te manifiestes a favor de ellos. Si hay enfermedad, que tú pongas tu mano de sanidad. Si hay necesidad, que tú suplas esas necesidades. Si hay, Señor, tristeza y dolor, que estés en medio para consolar a los que lloran, a los que sufren, que tú estés ahí presente, Señor, y yo sé que lo estás. Pero a veces hay situaciones que se vuelven fuertes y a veces no sentimos tu presencia. Pero gracias a ti de que no depende de nuestros sentimientos de que tú estés ahí o no. Depende de tu promesa de que nunca nos dejarías, sino que estarías con nosotros hasta el fin del mundo. Y esa verdad no se puede romper, no se puede negar, porque es verdad y es palabra de Dios. Por eso, aunque estemos llorando, sabemos que estás ahí y siempre eres bueno. Aunque estemos en dolores, tristezas, sabemos que tú tienes un propósito porque dejas pasar por esas cosas. Y estando en esos procesos, tú también pones tu mano de misericordia. Así que gracias, Padre. Oramos en el nombre de Jesús para que abras nuestra mente, nuestros corazones, para que nos muestres, Señor, tu palabra, para que nos enseñes, Padre, conforme a lo que tú tienes para nosotros. Así que muchas gracias en esta oportunidad. En el nombre de Jesús, amén y amén. Mis hermanos, vamos en este momento a dar un pensamiento que Dios puso en mi corazón. Esto va un poquito a todos, más bien, no va un poquito a alguien, no, sí va para todos nosotros, pero sí en especial a los que hemos conocido al Señor, nos hemos acercado a Él, hemos de alguna manera empezado a dar nuestra vida en servicio al Señor, y nuestro servicio al Señor se demuestra a través de nuestro servicio hacia nuestros hermanos, hacia la congregación, a las ovejas del Señor. Nosotros servimos y de esa manera estamos sirviendo a Dios. Es como Dios trabaja. Usted no puede servir al Señor sino a través de hacer sacrificios, hacer oraciones, orar por los enfermos, orar por las viudas, hacer algo que ayude a una persona. Es la obra de Dios. Jesús a Pedro dice que me amas. Sí, Señor, sabes que te amo. Entonces apacienta mis ovejas, apacienta mi rebaño, encárgate de mis ovejas si de verdad me amas. Así que nosotros los que nos hemos acercado al Señor y hemos tratado de trabajar en su obra, es muy cosa buena eso. Dice la Biblia que el que obispado desea, buena cosa desea. Hay personas que tienen el deseo de trabajar, hay personas que tienen el deseo de ayudar en la iglesia, de servir al Señor, y eso es bueno. Y usted no me dejará mentir si usted es un pastor, si usted es un evangelista, usted es un encargado de alguna obra. Usted no me dejará mentir que a veces es difícil encontrar ayudas. Es difícil que haya gente leal, que haya gente entregada. y que tomen sus responsabilidades en la iglesia, en lo que tienen que hacer en la iglesia, en serio. A veces hay hermanos que ayudan cuando tienen el tiempo. A veces ayudan cuando no tienen nada que hacer. A veces ayudan cuando llegan a la iglesia, llegan a la congregación, etc. Entonces, no siempre se tiene a esas personas que están dispuestas a llegar temprano a la iglesia para que los instrumentos, para que esté limpio el lugar, para que se haga lo que se tenga que hacer antes de que los demás hermanos lleguen. Y hay otros que no están dispuestos a hacer eso. Y entonces, usted sabe que son pocas esas personas que están ahí desde el principio hasta el final del servicio, del culto, ¿verdad? Y en otras áreas, por ejemplo, hay personas que se ocupan en limpiar los baños, en limpiar el santuario, de sacar la basura, o lo que sea. Esas cosas se necesitan. Y a veces no siempre nos prestamos para hacer esas cosas. A veces no queremos ayudar, a veces ayudamos con malas ganas, o lo que sea. Pero usted, mi punto es que a veces se necesita la ayuda. Es más, Jesús dijo que la mies está madura. La siembra, la siega está lista para levantarse, pero los obreros faltan. Hay mucha obra de Dios por hacerse. Hay muchas almas por alcanzar. Hay muchas personas por traer a los pies de Cristo. Hay muchos oídos que no han escuchado de una manera apropiada el mensaje de salvación, el evangelio de salvación, pero no hay quien vaya y haga esa obra. Pero los que se han propuesto a trabajar, es una cosa buena, es algo bueno. Pero dentro de la iglesia, mi hermano, existe también ciertas reglas para los que van a servir en la iglesia. Es un servicio y ese servicio requiere un cierto orden, requiere ciertas normativas que se deben de llevar, tanto no solamente delante de los hombres, sino delante de Dios primeramente. Porque uno puede dar un servicio a la congregación, puede dar un servicio en la iglesia, puede estar encargado de alguna posición en la iglesia y posiblemente estar mal delante de Dios. Posiblemente no estar en santidad, no estar en caminando de acuerdo a lo que la palabra de Dios dice. Pero como se tiene una posición, un cargo en la iglesia, uno a veces llega solamente para cumplir con ese cargo, cumplir con esa obligación en la iglesia. No pensemos que el hecho de servir en la iglesia ya estamos bien con el Señor. No, sino que primero hay que ser honestos con el Señor y después llenar nuestro papel dentro de la congregación donde asistimos. Y eso es lo que quería compartir con usted en esta oportunidad. Y voy a leerle el primer versículo que se encuentra en el libro de Josué, en su capítulo 24 y el versículo 15. Josué 24, 15. Oiga lo que dice este versículo. Vamos a leerlo, dice... Y si no os parece bien servir al Señor, escoged hoy a quién habéis de servir. Si a los dioses que sirvieron vuestros padres que estaban al otro lado del río, o a los dioses de los amorreos en cuya tierra habitáis, pero yo y mi casa serviremos al Señor. Aquí claramente lo que se está dando a entender, lo que se está viendo es un hombre, es un padre de familia, es una persona cabeza del hogar, diciéndole a los demás, ustedes escojan lo que quieren hacer. Y usted no puede obligar a nadie que trabaje en la obra de Dios. Tiene que ser por voluntad propia. Tiene que ser por llamado de Dios. Tiene que ser por voluntad propia. No puede nadie obligar a nadie a servir a Dios o a servir a los hermanos en la iglesia. Pero sin embargo, aquí este Josué, que fue un juez sobre la casa de Israel, dice, pero yo y mi casa serviremos al Señor. Esa frase, pero yo y mi casa. Mire, aquí no está este hombre poniendo a su familia antes que sí mismo, sino que él dice, yo primero tomo esa decisión delante de Dios dentro de mí y luego voy a involucrar a mi familia en el servicio al Señor a través de nuestro servicio a los hermanos, a través de nuestros servicios en las instalaciones de la iglesia, de la congregación, a través de visitar a los enfermos, a través de visitar a las viudas, a través de orar por las personas que ocupan. Pero él dice, yo primero, después, mi familia, mi casa me va a seguir. Pero hace un momento le dije que nadie puede obligar a nadie. Ninguna persona puede obligar a otra persona a hacer una obra que esta persona no quiere hacer. Porque Dios, dice la Biblia, que ama al dador alegre, que Dios ama al que sirve con alegría, Dios ama al que, a pesar de sus cansancios, a pesar de sus limitaciones, a pesar de tal vez de estar enferma la persona, aún está ahí trabajando para la obra de Dios a través de su servicio a los hermanos. Pero eso no se puede imponer. Si usted impone, si usted fuera un pastor, impone eso sobre un hermano, posiblemente ese hermano haga esa tarea, pero quizá pueda guardar en su corazón por qué me están forzando a hacer algo que yo no escogí. Y ese hermano está en todo su derecho. Porque toda persona que va a servir al Señor tiene que decir, yo lo quiero hacer. Pero aquí quiero entrar a como una estructura, lo que yo entiendo, hermanos, cómo debe ser una estructura para el servicio al Señor. Porque un hombre, una persona, no puede abandonar a su familia por estar dedicado a la obra. Porque si usted tiene hijos que necesitan ser alimentados, que necesitan un techo, necesitan ropa, y trabaja tiempo completo en una congregación donde no recibe una ayuda para sostenerse materialmente hablando, familiarmente hablando, económicamente hablando, usted va a permitir o va a dejar o va a hacer que su familia pase por una situación difícil. Pero a mí me llama la atención lo que dice Lucas 14:26, como que si... vamos a leer este versículo y vamos a ver lo que dice y después vamos a desglosarlo y vamos a tratar de entenderlo por qué el Señor Jesús dijo lo que dijo en Lucas 14:26. Lucas 14:26 nos va a dar unas ideas muy anticristianas, podríamos decir, muy contrarias a la naturaleza de Jesús, muy contrarias al Evangelio, ¿verdad? Pero vamos a desglosarlo, vamos a verlo, vamos a tratar de entenderlo. Y todo con una perspectiva o tratando de llegar a la conclusión de cómo es que nosotros, a pesar de estas cosas, tenemos que llegar a una conclusión o a llegar a unos pasos adecuados que nos traigan al servicio del Señor. Espero haber hecho sentido con lo que dije, pero vamos a leer este versículo. Dice Lucas 14, 26. Si alguno viene a mí y no aborrece a su padre y madre, a su mujer e hijos, a sus hermanos y hermanas, y aún hasta su propia vida, no puede ser mi discípulo. Oiga, dice aborrece a su padre y madre. Si usted no aborrece a su padre y a su madre, a sus hijos, a sus hermanos y hermanas, y aún aborrecer hasta su propia vida, dice, usted no puede ser discípulo del Señor. ¿Cómo está eso que yo tengo o debo de aborrecer a mi familia, a mis hijos? ¿Usted cree que el Señor está diciendo que los que sirven al Señor deben de aborrecer a sus hijos y familia? ¿Usted puede reconciliar el mensaje de este texto con la naturaleza que Jesús a través de los evangelios ha demostrado? Yo nunca he visto a Jesús aborrecer a nadie. Es más, la Biblia dice que el que se acerca a Dios, Dios no lo rechaza. Dios no vino a rechazar a nadie. Dios no vino a aborrecer a nadie. Usted sabe que hay castigo para los que aborrecen a sus hermanos. Bueno, entonces, ¿cómo es que aquí está diciendo el que no aborrece a su padre y madre, a su mujer e hijos, a sus hermanos y hermanas, y aún hasta su propia vida, no puede ser mi discípulo? Bueno, como hemos visto a través de toda la Biblia, que esta no es la naturaleza de Jesús, no es el tema de su mensaje, nunca ha sido su intención que nosotros aborrezcamos a nadie, menos a los nuestros. Entonces vamos a tratar de ver qué es lo que aquí el Señor está queriendo decir. Mire, si usted lee 1 Timoteo 3:5, el Señor aquí habla a un hombre. Vamos a ver el rol del hombre, el rol de la mujer, el rol de los esposos, los padres y de los hijos. Todo para que lleguemos a la conclusión de cómo debe ser una familia, un hombre que quiera entregarse al servicio del Señor. Claro, hay que cumplir o llegar a la al esclarecimiento de qué quiso decir el Señor con el aborrecer a los padres, hermanos, hijos, en un momento. Pero aquí el Señor o la Biblia, a través de Pablo, en según 1 Timoteo 3:5, 1 Timoteo 3:5 le habla al hombre, que es el padre de familia. Acuérdese que leímos yo y mi casa. Entonces, el hombre. Pero dice el apóstol Pablo aquí en Timoteo, en la primera carta de Pablo a Timoteo, en su capítulo 3, verso 5, dice, pues si un hombre no sabe cómo gobernar su propia casa, ¿cómo podrá cuidar de la iglesia de Dios? Enfóquese primero en la palabra aquí, hombre. Si usted tiene su hogar, usted es el hombre de la casa. No por machismo, no por querer ser el primero ahí, sino que Dios le ha hecho responsable sobre su familia, le ha hecho responsable sobre su esposa, le ha hecho responsable del bienestar o malestar, sería en este caso el bienestar de su familia, espiritualmente hablando y también materialmente hablando. Pero mire lo que aquí el orden dice, Pues si un hombre no sabe gobernar su propia casa, ¿cómo podrá cuidar de la iglesia del Señor? Estamos hablando de un hombre que está sirviendo al Señor. Así que, hombre, tienes una responsabilidad sobre tu familia, porque así Dios lo ha diseñado. Porque dice la Biblia que el hombre es la cabeza de la mujer, la cabeza del hogar, así como Cristo es cabeza de la iglesia. Entonces, hermanos, Cristo es el responsable ante Dios por el bienestar de la iglesia. Y igualmente, el hombre es responsable delante de Dios por su familia. Bueno, vamos a continuar aquí donde el Señor le está diciendo, el hombre debe de saber gobernar su propia casa antes de poder gobernar la iglesia de Dios. Ese es un requisito que Dios está pidiendo. Ese es un requisito que Dios le está diciendo a Timoteo, este tal hombre que quiera servir o que quiera tener el obispado o estar al servicio de Dios, tiene que ser un hombre que gobierne bien su casa. Esta es la orden que le da Pablo a Timoteo para todo hombre que quiera estar al servicio del Señor. Pero también al hombre casado, el Señor le da también unas instrucciones de cómo debe de ser el hombre casado con su esposa. Mire, a mí me sorprende que el Señor le pide a las personas, a los hombres, agradar a su esposa. Y dice aquí la Biblia, en 1 Corintios 7:33, 1 Corintios 7:33, dice al hombre, al esposo. Primero estaba diciendo al hombre, en general. Y ahora aquí se está dirigiendo al esposo. Dice, pero el casado se preocupa por las cosas del mundo, de cómo agradar a su mujer. Usted se preocupa por las cosas, pero usted debe preocuparse primero cómo agradar a su esposa. Tanto así, mi hermano, que el Señor Dios, cuando a Sara tuvo problemas con Agar, quien había tenido un hijo de Abraham, le dice ella, echa a la mujer, echa a esta tu sierva de la casa, porque su hijo no heredará juntamente con mi hijo. ¿Y qué le dice Dios? Dios le dice a Abraham, hazle caso a la voz de tu mujer. Mi hermana, un punto para usted. Dios ha dicho que el hombre también le haga caso de vez en cuando, donde usted tiene razón, por supuesto. Porque el Señor, bueno, vamos a seguir viendo qué es lo que pide Dios de la mujer, de la esposa, del esposo. En este caso estamos hablando de él. Pero dice que el hombre busque agradar a su mujer, que tiene que buscar agradar a su mujer primero. Porque, hermano, si usted no agrada a su mujer, no busca tener la paz con su mujer en su relación, van a ir a servir al Señor a la iglesia, pero van a llegar peleados. Se van a acercar a servir a los demás, pero van a estar en desacuerdo. Dice la Biblia, ¿podrán dos caminar si estuvieran en desacuerdo? Por supuesto que no. Eso lo sabemos bien. Y fíjese que muchos ministran al pueblo de Dios, ministran a la iglesia. Pero esos siervos tienen problemas con sus parejas. Claro, los hermanos no saben, ellos sí saben. Pero a veces porque el hombre, como dije al principio, le impone a su esposa algo que ella no quiere hacer. O la esposa no quiere someterse a su esposo. Pero estas son las reglas que Dios está diciendo. Al esposo le dice que busque cómo agradar a su mujer. Leí en algún lado por ahí que decía que el hombre debe agradar primero a su mujer que a Dios. Porque cuando estén en desacuerdo, no pueden agradar a Dios. Hay algo ahí. Entonces, hermano, trate de agradar a su esposa, pero eso no quiere decir que el esposo tenga que vivir bajo un dominio feminista, por decirlo. Todo el movimiento feminista, mis hermanos, han querido, lo primero que han querido a venir a destruir es la autoridad de Dios sobre el hombre, la autoridad de Dios de Jesús sobre la iglesia. ¿Puede usted imaginarse una iglesia diciéndole a Jesús que es su cabeza, que Jesús se equivocó con lo que él escribió y le pide? ¿Puede usted imaginar una iglesia cuestionando a Jesús en lo que él ha dicho? No, mis hermanos, no. La mujer tiene derecho a cuestionar a su esposo, porque a veces los esposos también fallamos. A veces los esposos cometen errores. Y la Biblia dice que la mujer es ayuda idónea al hombre. Por alguna razón, también el apóstol Pablo dice que el hombre que desea obispado, que sea marido de una sola mujer, no de dos, no de una su que mira así al lado, no, de una sola mujer. Porque, hermanos, las mujeres tienen un sentido que el hombre no tiene. Y a veces resuelven problemas que el hombre no puede resolver. Pero aquí está diciendo que el hombre agrade a su mujer. ¿Y qué dice el Señor a la mujer? Estamos viendo qué es lo que el Señor pide para que una familia pueda servir al Señor. Para que una familia esté bajo las reglas adecuadas para servir al Señor. Vamos a Primera Pedro. Primera Pedro 3:7. Aquí le habla el apóstol Pedro a la esposa. Perdón, aquí todavía el apóstol Pedro está hablándole al hombre cómo tratar a su esposa. Dice a Primera Pedro 3:7. Vosotros, maridos, igualmente, vivid con ellas, con las esposas, ¿verdad? Sabiamente, dando honor a la mujer como a vaso más frágil y como a coherederas de la gracia de la vida, para que vuestras oraciones no tengan estorbo. Mire, hasta los problemas en la familia pueden ser un estorbo para que nuestras oraciones sean efectivas y logren su propósito. Pero aquí dice, dando honor a la mujer como a vaso más frágil. O sea, la mujer también es un vaso útil en las manos de Dios. La mujer es un vaso muy importante en las manos de Dios. De otra manera, Dios no haya pedido que el hombre tuviera una mujer como su ayuda idónea. De otra manera, el Señor dijo, ah, mejor no se casen porque ellas, en lugar de ayudar, son una carga. Ahí no está diciendo eso. Simplemente está diciendo que la mujer es un poco más frágil, que usted como hombre debe de cuidar sus palabras, de cómo se dirige a su esposa. Debe de ser una persona respetuosa, tanto en lo privado, cuando le habla a su esposa, y también en público, porque hay personas que hablan de hay hombres que hablan de sus esposas sin ningún deseo de ocultar o de proteger la dignidad de sus esposas, más en el mundo secular. Dicen cosas de sus esposas que lo ponen a uno a cuestionar qué hombre tan irrespetuoso, qué esposo tan vulgar o lo que sea. Pero en las cosas del Señor, hermano, hay que tratar a las esposas que sí son vasos, pero son unos vasos más frágiles. Por eso dice que el hombre debe tratarlas un poquito con o con más suavidad, pero sin dejar de decir que la mujer no tiene su lugar en la obra de Dios, sino darle su lugar que se merece, porque dice que es un vaso y que también es coherederas de la gracia de la vida. Entonces, eso sigue el Señor pidiendo del esposo, del hombre de Dios, del que desea ser siervo del Señor. Ahora, a las esposas, el Señor también pide cosas. El Señor pide a la mujer, tanto como al hombre, que ella debe de ser sumisa, que ella debe de someterse a su marido. Entonces, hermana, usted debe de someterse a su esposo. Imagínese que, como decía hace ratos, si no nos sometiéramos al Señor Jesús, ¿qué tipo de iglesia fuéramos? Que no hiciéramos caso al Señor, ¿cómo sería esa relación? Pues, ¿cómo sería ese matrimonio? Porque al final la iglesia es la esposa del Cordero, de la esposa de Jesús. Imagínese. Por eso dice Efesios 5:22. Dice, las casadas estén sujetas a sus propios maridos, como al Señor. Las esposas que estén sujetas a sus propios maridos. Por supuesto, no al otro, al marido de la otra, ¿verdad? Porque eso ya sería un escándalo fuera de lugar. Pero dice que ella se someta a su esposo, por supuesto, como al Señor. ¿Cómo así como al Señor? Porque el Señor es el que estableció las normas de cómo debe funcionar un matrimonio. Él es el que estableció las normas de cómo debe de funcionar un hogar, cómo debe de funcionar un casamiento, un matrimonio. Entonces dice, hermanas, sujétense a sus esposos, y varones, traten a sus esposas como un vaso frágil y busquen agradar a sus esposas. Voy corriendo con el tiempo. También a los padres. En los padres también se les dice que no maltraten a sus hijos. Que los hijos tengan el respeto y el amor a los padres, no por temor, no por amenazas, no por castigos, sino por cómo ellos los tratan en el amor del Señor. Que los hijos vengan y se acerquen con el deseo de sentir el amor de los padres, la comprensión de los padres, el amor de los padres aún en sus reprensiones, en sus exhortaciones, pero en el amor del Señor. Aquí Efesios 6:4 dice, y vosotros padres, claro que cuando se dice padres es papá y mamá, no provoquéis a ira a vuestros hijos, sino criadlos en disciplina y amonestación del Señor. Criadlos en disciplina y amonestación del Señor. Dice que no los provoquen a ira. Hay unos padres, hermanos, que son muy demandantes, aun en las cosas que no tienen mucho que ver en la formación de los hijos, sino que están pidiendo deseos personales y los imponen sobre los hijos y los provocan. Y a muchos padres, de tanto forcejear a los hijos a servir en la iglesia, terminan consiguiendo que los hijos huyan de la iglesia. Hay muchos hijos que están esperando cumplir la edad adulta e irse de la casa e irse de la iglesia. Y usted no me deja mentir, esto sucede mucho en las iglesias. Claro, Hay reglas que se deben de cumplir, los hijos también deben de entender eso, pero los padres que sean menos rígidos con los hijos en las cosas que no

en los mandamientos de Dios, pero déles su lugar en sus deseos personales. Claro, no estoy hablando de deseos personales fuera de la iglesia que estén en contra de la palabra de Dios, sino deseos personales. Yo no sé, un ejemplo tal vez, si uno quiere tocar la batería en la iglesia o el violín en la iglesia, pero usted quiere que toque la trompeta, pero si no quiere, déle su lugar. Déle su lugar y no provocarlos a ira, dice el Señor. Provocarlos a ira, que es sin beneficio, que es inútil, que no es constructivo. Pero en cuanto a la ley de Dios, usted sí debe de poner su pie en la tierra y decir no cuando la Biblia dice que no. Pero la Biblia dice, no provoquéis a vuestros hijos a ira. Para los hijos, ¿qué dice? Ah, los hijos sabemos muy bien estos versículos, porque cuando éramos niños, todo esto sabíamos. Todo esto nos lo recordaban nuestros padres, nos lo recordaban los maestros de la escuela dominical, ¿verdad? Entonces nosotros, hijos, sabemos eso. Y voy a tratar de encontrar aquí el versículo que he buscado para compartir con ustedes en cuanto a lo que Dios pide de los hijos, en cuanto a lo que Dios desea ver de los hijos. Dice Efesios 6, 1 y 2, vamos a leerlos, porque es algo que está refiriendo a los hijos. Dice, hijos, obedeced en el Señor a vuestros padres, porque esto es justo. Honra a tu padre y a tu madre, que es el primer mandamiento con promesa. Hijos, obedeced en el Señor. Antes leímos que le dice el apóstol a las esposas que se sujeten a sus esposos como al Señor. Ahora le está diciendo a los hijos, obedeced a vuestros padres, porque dice, esto es justo. Y también que honres a tu padre y a tu madre, porque este también trae mandamientos. Es el primer mandamiento con promesa. Pero nos está diciendo que honremos, que obedezcamos a nuestros padres como si fueran el mismo Señor pidiéndonos, como si fuera el Señor diciendo, quiero que hagas caso. Entonces, hermanos, llego a esto, porque hay unas normas, hay cosas que Dios pide de la familia, tanto de los padres, tanto de los padres a los hijos, de los hijos a los padres, del esposo a la esposa, de la esposa al esposo, todo para que se llegue a una unanimidad, a un mismo sentir en cuanto al servicio del Señor y no estar en contiendas, no estar forcejeando, ni obligando, ni cumpliendo a hacer algo aún en contra de nuestra voluntad. Entonces, eso es lo que el Señor ha pedido, que todo se haga. Hay un ejemplo del sacerdote a Aarón con su familia, que dijo el Señor que él los iba a santificar, él los iba a purificar para que sean siervos del Señor como sacerdotes para siempre. ¿Sí? Entonces, eso es lo que Dios quiere de nosotros, que seamos siervos de Dios, que seamos como familia. Porque mire, hermanos, si no toda la familia sirve al Señor de corazón, va a haber conflictos. Si no toda la familia está unánime en su pensamiento y todo, tanto la esposa como los hijos, siguiendo al padre, va a haber piedra de tropiezo, va a haber carga sobre el padre, va a haber esto sobre los hijos. Entonces, llegamos al primer versículo que empezamos viendo. De esa manera, cuando todos toman su papel,

él en su vida familiar, ante Dios y como Dios pide, entonces estarán de acuerdo en servir al Señor. Ahora, como dijo este hombre, pero yo y mi casa, es como decir, yo ya hablé con mi esposa, yo ya hablé con mis hijos, nosotros hemos consultado al Señor que queremos servirle. Y el hombre dirá, y yo como padre de familia, yo como cabeza del hogar, yo como sacerdote sobre mi familia, he atraído a mi esposa a mi lado y ella está dispuesta a apoyarme y mis hijos están dispuestos a seguirnos. Entonces se podrá decir, yo y mi casa serviremos al Señor. Todo, hermanos, el Señor, llegando al verso donde dice que el que no aborrece a su padre y a su madre, a su mujer e hijos, a sus hermanos y hermanas, no es lo que está diciendo el Señor, que aborrezcas a tu familia. No, hermanos. Lo que está diciendo al Señor es que toda la familia se someta al Señor y que cada miembro de esa familia tome su posición y tome su lugar en el orden que Dios ha dejado, y en hacer así llegarán a un mismo sentir, llegarán a una misma meta. Tendrán las mismas metas, tendrán el mismo deseo y estarán dispuestos a trabajar como familia. Ahora, donde entra este versículo, quien no aborrece, porque de primero dice, si alguno viene a mí, si usted, mi hermano, ha venido al Señor, pero su pareja le influencia a buscar las cosas que son pecaminosas, y usted tiene problemas por no hacer lo que su pareja le pide porque van en contra de la palabra de Dios, usted no está aborreciendo a su pareja. Usted está aborreciendo lo que su pareja está haciendo, y tales cosas Dios las aborrece. Entonces, usted está aborreciendo ciertas actitudes, usted está aborreciendo ciertas cosas. Y si usted tiene un llamado muy fuerte de parte del Señor, ya sea usted el esposo o la esposa, pero en lugar de hacerle caso al Señor en su llamado, le hace caso a la otra persona, usted, dice la Biblia, no es digna del Señor. Porque está dándole el lugar a una otra cosa y le está impidiendo, le está haciendo piedras de tropiezo

0: ¿Por qué decimos eso? Porque el Señor dice que el que no provee a los suyos, peor que los impíos es. Porque dice también el que aborrece a su hermano. La Biblia dice que ese está bajo peligro, bajo maldición del infierno, bajo castigo. Entonces no está hablando Jesús de que usted aborrezca a su esposa, a su familia, a sus padres. No, que usted le dé prioridad a las cosas de Dios antes que a las cosas de su familia. Pero lo ideal es que Dios quiere que usted y toda su familia se entreguen para servir al Señor. Eso es lo que el Señor me ha querido traer y compartir con usted. No aborrezcamos a nadie, amemos a todos, incluso hasta nuestros enemigos. Si Dios nos dice, amen a sus enemigos, ¿cómo nos va a decir que aborrezcamos a nuestros padres y a nuestros hijos? Eso jamás. Pero Dios quiere que todos unánimes, como familia, podamos decir, mi casa y yo, con perdón, dice, yo y mi casa, serviremos al Señor. Si usted sirve al Señor, échele adelante. Trate de estar en paz con su familia. Esposa, trate de estar en sujeción a su esposo. Hijos, obedezcan a sus padres. Aguanten el sufrimiento porque va a haber sufrimiento al que sirve. Pero háganlo como para el Señor. Eso es lo que tengo en esta tarde. Espero haber sido de bendición. Espero haber llegado a alguien por ahí. Creo que nuestro hermano Carlos está en el otro lado. No sé si se nos está escuchando para dejarle el tiempo. Que el Señor les bendiga y quisiera dejarle el tiempo a nuestro hermano Carlos.
1: Gracias, hermano. Bueno, pues yo creo que la palabra está ahí. Es de recibirla y ponerla por obra, amado oyente. Si usted quiere oración, puede llamarnos al 664-142-5264. 664-142-5264 y al 664-332-8400. ¿Algunas últimas palabras, hermano Jairo, que quiera decir?
0: Sí, mi hermano Carlos, recordarle a nuestros hermanos, amigos, que el Señor les ama, que Él sigue llamando a la puerta, que Él quiere tener esa intimidad, esa relación, ese acercamiento. Y que no endurezcamos nuestros corazones, que aunque hayan esos problemas y situaciones difíciles, que en medio de eso miremos que Dios está ahí y que Él siempre va a estar presente y que no tiene el otro objetivo más que querer acercarse a su criatura, al hombre, a sus hijos. Hermano Carlos.
1: Hermano, yo creo que para toda la hermosa audiencia que nos está escuchando, este es un mensaje de alerta. De alerta, de despertar, porque los fenómenos que están pasando alrededor del mundo, ¿quién iba a pensar aquí en California que un calorón tremendo, aquí cerca de donde vivo, se salió las olas de la playa y hizo desastres, y que la gente es sorprendida? Y eso es lo que está pasando alrededor del mundo, la tierra. Pues la tierra está pidiendo ser transformada por tanto pecado, por tanto derramamiento de sangre por todo el mundo. Así de que, amado oyente, Cristo viene pronto. Usted, si no es salvo y no o se ha apartado de los caminos del Señor, yo no sé qué espera. Porque esto no va a mejorar, hermano Jairo. Esto va de mal en peor. Pero los que estamos en el Señor, no tenemos que temer porque Él nos va a guardar, nos va a cuidar y pase lo que pase, estamos en buenas manos, hermano Jairo.
0: Amén, así es, hermano Carlos. El Señor dijo que iban a venir cosas sobre esta tierra, pero que Él nos iba a guardar. La cuestión es estar bajo sus alas de protección, bajo la sombra de sus alas, ¿verdad? Y hoy es el tiempo, esta es la oportunidad, que no le piense más. Acérquese al Señor y, como siempre decimos, nunca, nunca se va a arrepentir de haber escogido al Señor.
1: Hermano, pues bueno, hay un mensaje de alerta para todos los que nos están sintonizando, porque tenemos que entender que, bueno, la palabra del Señor se ha estado cumpliendo al pie de la letra y que no hay vuelta atrás. Cristo viene pronto y Él no quiere que nadie perezca, sino que todos vengan al arrepentimiento, acercándonos al Señor, porque, pues, ¿a dónde puede ir el ser humano? ¿O de quién se quiere esconder? No nos podemos esconder o vivir una falsedad, una mentira, porque todo va a salir a luz. Así que agradecemos al hermano Jairo y Dios le bendiga, hermano Jairo, y saludos al hermano Vidio, su esposa, a la congregación y a los hermanos y hermanas allá en la congregación.
0: Amén, hermano Carlos. El Señor les bendiga.
1: Dios le bendiga, hermano. Bueno, ahí tuvimos al hermano Jairo con esta hermosa enseñanza. Hermanos, bueno, seguimos adelante. Y bueno, ahorita vamos a presentar a la hermana Blanca, que ya la tenemos en línea. Pero queremos anunciarle